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1: ¿Qué tal? Buenas tardes. Una vez más aquí con ustedes, su servidor Luis Alfonso Cochito Cruz, junto a mis compañeros José Mota y con Efrén Mesa Jr. en controles. Le damos la bienvenida una vez más al preámbulo de los Dodgers. El día de hoy los Dodgers llegan con un récord de 37 ganados, 20 perdidos. Empezaban a 4.5 juegos en primer lugar antes de que terminara el juego de los Padres. Acaban de perder y ya se ponen a 5 juegos de ventaja en primer lugar en la Liga Nacional del Oeste. Los Phillies de Filadelfia, que llegaron con un récord de 29 ganados y 28 perdidos, se pusieron a 9.5 juegos atrás de los Bravos de Atlanta. Están en segundo lugar en su división. Los Dodgers ayer lograron atacar a Zach Wheeler de una manera muy inusual. Lo atacaron rápidamente en la primera entrada con este cuadrangular de Freddie Freeman.
2: Ahí viene Freddie Freeman. Saque la bola cerca del poste del izquierdo. La pelota va caminando. La pelota se va. Se va. Dios para Freddie Freeman. Ese swing patentado que nos encanta en esos fouls, Luis. Es porque, por esa razón, que cuando él batea para allá, hay grandes resultados aquí. Cuadrangular para Freddy, su octavo. Dodgers arriba, 1-0 en la primera entrada.
1: Zach Wheeler llegó a ese partido solamente permitiendo un cuadrangular en sus salidas y con un récord perfecto de 4 ganados, 0 perdidos. En la segunda entrada, el mismo Max Muncy, que tenía tiempo que no jugaba, base un pelotazo en su mano, conectó cuadrangular a su banda del jardín derecho. Y luego vino Shohei Ohtani en la tercera, y en la quinta vino Will Smith con este palo de vuelta entera. Esas fueron las carreras que tuvieron los Dodgers, 4 jonrones, y este Zach Wheeler salió con la derrota. El juego lo ganaron 4-2, pero no hay que marcar y acentuar esta actuación de Alex Bessia, donde logró ponchar a Kyle Schwarber.
2: Hombre en primera, lanzamiento. Abarí. Es ponchado, qué noche para conseguir este out importantísimo para Alex Bessia. Como siempre, sale súper animado. Allá lo recibe el catcher. Con palmada se va ponchado Schwarber. Phillies, una carrera con par de hits, un hombre quedó a bordo. Vamos a la parte baja de la octava entrada. 4-2. Arriba los Dodgers.
1: Los Dodgers se llevaron la victoria con sólida actuación de Justin Robleski, lanzando 7 entradas, permitiendo solamente una carrera y fue un cuadrangular. El día de hoy irán a la lomita Rocky Sasaki por los Dodgers y Jesús Luzardo por parte de los Phillies. Un reto difícil, ya que van a enfrentar un lanzador zurdo y tiene tiempo que no enfrentan a esos lanzadores abridores. Cuando regresemos, se unirá con nosotros mi compañero José Mota en el segmento Cubriendo las Bases.
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1: Un día más aquí y vamos a hablar ahora en Cubriendo las Bases, que se unirá mi compañero conmigo José Mota, de un tema muy difícil de entender. Cuando ponen a un jugador en waivers, ¿qué significa que te pongan en waivers? José, bienvenido, buenas tardes.
4: Gracias, Luis, otra vez por acá contigo este fin de semana, pues aquí Dodgers y Phillies. Y sí, es un tema complicado porque mucha gente pregunta, pero ¿por qué algunos duran una semana o 10 días, otros duran 3 días? Y todo depende, si es un waiver donde te va a dar tu release, dura mucho más tiempo. El waiver, cuando te quieren también sacar de roster, que fue el caso reciente de Santiago Espinal, pues dura un poco menos de tiempo. Entonces, uno que se llama outright y otro que se llama unconditional release, ¿verdad? Para dejarte ir. Pero en todos ellos hay reglas y hay cosas que tú puedes, como decimos, truquear, digamos, ¿verdad? Tú le puedes decir a un jugador, oye, te voy a poner en waivers, pero de verdad te quiero para atrás. Te quiero en la organización, no te me vayas. Pero tú no puedes tampoco bloquear un reclamo de otra organización. Cada organización tiene chance comparado y todo va alineado con dónde estés en la posición de los standings, en reclamarte o no. Y en todos ellos son waivers donde si los reclamas ya tienes que tomarlo. No era como antes, la regla ha cambiado en eso. Entonces, hay situaciones donde un equipo dice, yo de verdad que te quiero aquí, pero ahora mismo tengo que activar a este jugador que es un jugador A. vamos a hacer una cosa. El contrato que habías firmado de ligas menores, vamos a darte un aumento. Pero si pasas waivers, queremos que regreses para acá y no te conviertas en gente libre, porque queremos que seas parte de esto y te prometemos que alguien se lesiona y vas a regresar.
1: Explíquele a la audiencia, por favor, José, el tiempo que se debe de pasar en waivers para que sepan más o menos.
4: Ha variado más o menos entre días de semana. Antes eran días de trabajo, es decir, que tú tienes que tener una semana completa y no contar los fines de semana. Hay waivers que se pasan en 3 días. Si el jugador dice, bueno, fue reclamado y bueno, o te pueden decir, si a veces no tienes el tiempo de servicio, no tienes la opción de que digas sí o no a ir, sino que pasas waivers, fuera de roster, tienes que ir a AAA. Tienes también la opción, otros con más experiencia, de pasar por lo mismo, no ser reclamados y decir, yo me convierto en agente libre. Pero también, no te tienen ni siquiera que decir a veces, Luis. Yo recuerdo que a mí me pusieron waivers en el año 1991, yo estaba en AAA, y a mí me lo vino a decir fue alguien de la prensa. Wow. Yo no sabía nada, ni se lo dijeron a mi agente, no me dijo nada, pero son cosas que pasan así, por ejemplo, durante la temporada, digamos, alguien que está en AAA, que está en el roster del 40, y tú quieres subir a alguien de AAA o de ligas menores, o activar a alguien en grandes ligas, pues te ponen waivers, te exponen, obviamente aclaran ese espacio en los 40 40-man roster, y de ahí entonces tú decides si vas o no. Pero para mí yo no tenía opción. La opción era solamente si me reclamaban, muy bien, pero de quedarme, cuando pasé waivers, me quedé en AAA.
1: Ese waivers viene cuando un jugador ya no tiene opciones.
4: Correcto.
1: Porque cada jugador tiene 3 opciones, ¿no?
4: Exacto, pero también ocurre donde, digamos que una organización diga, sí lo seguimos una vez, pero no hay futuro para él aquí, ya tiene 28, 30 años, y te pueden sacar de roster de una vez. Es decir, tus 3 opciones no tienen que ser utilizadas. Eso es otro tema que tenemos que tocar, porque sí, eso también ha cambiado. Pero sí, prácticamente es decir que tú no vas a ser parte del 40, del roster del 40, pero ¿qué pasa? Vas a AAA, estás fuera del roster, o vas a AA, te calientas, te necesita, entonces hay que sacar a alguien de los 40 para entonces traerte otra vez a ti.
1: Sí, es un tema muy delicado, ¿no? Porque hay demasiadas ramas que se pueden tocar, pero hablemos rapidito antes de terminar lo de Santiago Espinal, que estuvo fuera algunos días, no lo tomó nadie, y ahora rápidamente fue activado aquí con los Dodgers.
4: Y mira qué pasó con Espinal, que él tenía la opción de irse a AAA, que creo que sí la iba a aceptar, y los Dodgers dijeron, cuando pasó waivers, entonces dijimos, ok, aquí se lesionó Quique, se lesionó aquel, vamos a traerlo para atrás, y ellos querían de verdad que pasara waivers, porque tenían para él un buen pacto también en ligas menores.
1: Así es, muchas gracias, José, no se mueva que ya volvemos con el siguiente segmento, Damas en el Deporte.
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2: Sábado de damas en el deporte y nuestra invitada especial del día de hoy es la presentadora de los Dodgers en el terreno y en todo el campo, Elisa Hernández, orgullosamente de El Salvador. Hablará un poquito de cómo se siente estar en esa posición y lo que se siente trabajar para los Dodgers.
3: Regresa la reina del terreno, Elisa Hernández, representando a El Salvador. Y lo primero que te voy a preguntar es, de verdad, ya que tienes esta experiencia de vivir en el terreno, anunciando inglés y español, sí, y de caminar las gradas, las tribunas, ¿cómo se siente ser salvadoreña y pues representar a los Dodgers acá en este estadio?
4: Nunca se me pasa estar tan orgullosa de estar aquí representando a los salvadoreños, porque cada vez que vengo, miro a toda la gente, miro a las niñas chiquitas, latinas, todos niños, de verdad. Y ellos me miran con unos ojos, y cuando tengo la oportunidad de hablar español, o decir bicho, bicha, cipote, cosas así, yo sé que es una alegría que me da tanto como sentimiento mirar a la gente, saber que hay una mujer en los deportes, también salvadoreña, que está orgullosa, que está emocionada de estar en la cancha y representando una organización que es tan grande, ganando campeonatos, y aquí estoy en medio de todo, haciendo mi sueño y dándole poder a los otros que también puede tener ese sueño también.
3: ¿Qué has aprendido de cómo se sigue a los Dodgers en El Salvador?
4: La cosa es que mi familia todos son Dodgers fans. Cada vez que tenemos la noche salvadoreña les mando unos jerseys, unas camisetas allá para ellos porque les encantan. Y es interesante que me preguntes eso, porque uno de mis primos allá me dijo, mi sueño es ir a Dodger Stadium. Es mi sueño. Y para mí me dio como un sentimiento, porque yo voy aquí casi todos los días. Yo estoy aquí todos los días. Yo estoy caminando la cancha, hablando con los jugadores, los reporteros, todo. Y ese es el sueño de mi primo que vive allá. So, yo siempre mando fotos, mando videos para enseñarle que tú no puedes estar aquí, pero yo lo puedo hacer para ti. So, eso siempre me da como una alegría, y no importa lo que pase en mi día antes, después, cuando vengo aquí al estadio, solo es alegría, porque yo sé que es una bendición estar aquí y para hacerlo para mi familia, representar a ellos también que están tan lejos de mí.
3: En ese tema también, vamos entonces a estar y siendo parte de esta familia, como has vivido en otros lugares, has inculcado en otros deportes, ¿a qué tú vas como base considerando de cómo son los Dodgers y cómo las otras organizaciones corren sus sistemas?
4: Sí, yo sé que cada equipo tiene sus reglas y cosas así, pero aquí es diferente porque no, ni sé cómo ponerlo en palabras, porque todos somos familia aquí, pero de verdad todos quieren excelencia de todo. Y no hay ninguna persona que yo conozco aquí que no puede ir a otra persona a pedirle ayuda, a pedirle consejos, algo, porque todos quieren que cada uno, no importa el trabajo, que sean los mejores en ese trabajo. Desde los cocineros hasta los jugadores que le ayudan a los jugadores, todos estamos aquí para poner algo para los fanáticos, que se alegren cuando vienen aquí. So, para mí, esa excelencia y saber que yo tengo que estar encima de todo, porque yo sé que todos me están mirando, todos están mirando a los Dodgers, a los que trabajan aquí, y para nosotros, cada uno quiere que salgamos adelante. Y yo pienso que estar aquí con los Dodgers, tú tienes que saber que hay como un lugar que no todos pueden llegar, pero todos aquí ayudan a cada una a llegar a esa parte. Y eso es bonito, y yo pienso que las relaciones que nosotros tenemos hablando con los jugadores es bonito, porque no todos los equipos lo tienen. Y no es nada malo, es solo que aquí ellos saben que si tú tienes esa relación con los jugadores, y solo decir hola, ¿cómo estás?, da un sentimiento de, no, yo estoy orgulloso de estar trabajando aquí, y yo quiero seguir viniendo aquí para cubrir este equipo que, como decimos, gana campeonatos.
2: Gracias, Elisa, un orgullo representar a nuestros países, México y El Salvador, en tu parte, y ya volvemos con los lanzadores para este segundo juego de la serie.
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2: Los lanzadores para este segundo juego entre estos Phillies y Dodgers, por parte de los Dodgers, irá a Lomita Rocky Sasaki, que está recuperando su buen juego, haciendo buenos lanzamientos. Rocky Sasaki llega el día de hoy con un récord de 3 ganados y 3 perdidos, una efectividad de 4.93. Ha lanzado 45 entradas y 2 tercios, donde ha regalado 18 bases y ha ponchado a 43. Pero Rocky Sasaki, en su última salida contra los Cerveceros de Milwaukee en Milwaukee, lanzó 5 entradas, permitiendo 4 hits, 3 carreras, 2 de ellas que fueron limpias. Regaló 2 bases por bola y ponchó a 4. Salió con la victoria, el equipo hizo carreras. Sasaki ha cambiado mucho su picheo rompiente, su mecánica ha sido más rápida al venir hacia home y le ha dado mucho resultado en sus split finger, que ya no está tan flotado. Por parte de los Phillies de Filadelfia, el zurdo que lo vieron par de ocasiones el año pasado en la serie, en los playoffs, Jesús Luzardo llega con un récord de 4 ganados, 4 perdidos, ha lanzado 61 entradas, 2 tercios, una efectividad de 4.38, pero Jesús Luzardo, hay que saber que ha lanzado muy bien contra este equipo de los Dodgers. En su última salida, jugando contra los Padres de San Diego en San Diego, les tiró 6 entradas donde no permitió carrera, regaló solamente 2 bases, ponchó a 6 y él se quedó con la victoria. Luzardo, que tiene un sweeper que solamente le batean 176, a la recta le batean 329, a la curva 222 y tiene un sinker que le batean 341, va a ser pieza clave al enfrentar a este equipo de los Dodgers y este equipo tratar de atacarlo temprano, ya que cuando tiene 2 strikes es muy peligroso. Así que esos son los 2 lanzadores para este segundo juego de la serie, y no se mueva que ya volvemos con las claves para el día de hoy.
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2: ¿Qué tal? Buenas tardes, estamos aquí en este majestuoso estadio Uniqlo Field en Dodger Stadium, aquí en Los Ángeles, California, listos para presenciar este segundo y emocionante juego de la serie contra los Phillies de Filadelfia. A continuación vamos a presentarles las claves del partido para el día de hoy. Ayer todo fue a base de jonrones por los dos equipos, los Dodgers con 4 jonrones, los Phillies con un jonrón larguísimo de Kyle Schwarber para romper el sin hit y carrera de Justin Robleski. Pero los Dodgers lograron sacar la victoria con buena defensiva y cerrando ese partido por parte de Tanner Scott. El día de hoy, Rocky Sasaki va a tener que hacer sus picheos en la parte baja de la zona. No debe enseñar sus picheos rompientes tan temprano para poder ponchar. Tiene que ver lo que hizo Justin Robleski, establecer más su recta en la parte de adentro y en la parte alta para tener fuera de base a este equipo de los Phillies. Un Trey Turner que dio 3 elevados al jardín derecho el día de ayer, tenerlo en el aire y hacer lanzamientos adecuados. Schwarber, que en cualquier momento puede explotar, está liderando las grandes ligas con 22 jonrones, es pieza clave. Y un Bryce Harper que está enseñando señales de vida una vez más, bateando arriba de 260. Son los 3 jugadores claves que este Rocky Sasaki debe de tener cuidado. Y obviamente jugar mejor defensa, ya que el día de ayer hubo un error que se cometió en el jardín derecho que se vino convirtiendo en carrera para estos Phillies. Así que por parte de los Phillies, Jesús Luzardo, que se enfrentó en los playoffs el año pasado 2 veces a los Dodgers, pues tiene una tarea difícil. ¿Por qué? Freddie Freeman ya regresó a su zona buena de bateo, Otani ya golpeando los picheos hacia el medio, y un Will Smith que logró sacarla a la banda contraria el día de ayer. Y pues no se diga más de un Andy Pages que está liderando la liga en carreras producidas. Va a ser un juego bueno entre estas 2 escuadras que son de playoff y de seguro se van a ver las caras más adelante este año. Así que segundo juego de la serie entre los Dodgers y los Phillies. Y ya volvemos con las alineaciones y el primer lanzamiento para el juego de hoy.
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2: Buenas tardes, aquí les presentaremos las alineaciones para este segundo juego de la serie entre los Phillies y los Dodgers. Por parte de los Phillies, el primer bateador será Kyle Schwarber, que estará de bateador designado. El segundo, Trey Turner, que estará en el shortstop. Tercero, el veterano Bryce Harper, que estará cubriendo la primera base. Cuarto, Brandon March en el jardín izquierdo. Quinto, Alec Boom en tercera base. Bryson Stott estará como sexto cubriendo la segunda base. El séptimo será el catcher JT Realmuto. El octavo será Adolis García en el jardín derecho. Y el noveno será Justin Crawford, que estará jugando el jardín central. El pitcher abridor por los Phillies será el zurdo Jesús Luzardo. Por parte de los Dodgers, el primer bate será Shohei Ohtani, que estará de bateador designado. Segundo, Andy Pages en el central. El tercer bate será Freddie Freeman, que estará cubriendo la primera base. El cuarto, Mookie Betts en el shortstop. Quinto, Kyle Tucker en el jardín derecho. Sexto, Will Smith estará de catcher el día de hoy. Séptimo, el veterano Miguel Rojas en segunda base. Octavo, Alex Cole en el jardín izquierdo. El noveno bate será Santiago Espinal, que está de regreso con los Dodgers, cubriendo la tercera base. Y el pitcher abridor por los Dodgers, el japonés de Chiba Lotte Marines, Rocky Sasaki. Bueno, será un juego retador para Rocky Sasaki, ya que viene de una buena apertura allá en Milwaukee, que logró sacar ese partido, pero ahora se enfrenta a una alineación mucho más potente con el que está líder de jonrones, que Kyle Schwarber, así que va a ser un juego importante. Con nosotros para llevarnos la jugada tras jugada y hablar un poquito de pelota en este momento está mi compañero y amigo y maestro José Mota.
4: Gracias, Cochito. Sé que estés pasando un sábado. Acá está precioso el día para jugar béisbol una vez más. Espero otro lleno completo aquí en Dodger Stadium, por lo menos más de 50,000 aficionados. Y como mencionaba Luis, la última salida de Sasaki contra el equipo de Milwaukee en la primera entrada, se enfrentó a 7 bateadores e hizo 35 lanzamientos, y con todo ello entonces recibió apoyo ofensivo y ganó su partido. Águila, siempre peligroso, el gran Kyle Schwarber. Dominique falló de una vez y lo comenzaron con el slider bajito.
2: Sí, después de donde sacó esa recta y era Robleski por el medio, lo que va a haber es ese rompiente hacia abajo.
4: Rocky lanzando de costado, Schwarber bateador zurdo, 22 cuadrangulares. Saca foul para atrás, encabezando las grandes ligas, 39 remolcadas, bateado 38. 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Servidores aquí para Schwarber, bateador zurdo. Lanzamiento un poquitito afuera, 7-10. Y 68 grados acá en Uniqlo Field, en Dodger Stadium, que está precioso como siempre, con el sol cayendo allá hacia el oeste. Lanzamiento es bajo para Schwarber. Detrás de él tenemos el día de hoy el árbitro, el jefe, James Hoy. En primera base, Sean Barber. En segunda base, DJ Rayburn. En tercera base, Steven Jashinski. Will Smith ya a las sus señas en 2-2. Saca foul hacia atrás. Hoy la defensa de los Dodgers, en la ausencia de Oscar Hernández en su día del bobblehead, con toda la familia por acá presente, los tres niñitos haciendo un lanzamiento de honor junto a su esposa. Alex Cole juega al izquierdo, en el central Andy Pines, en el derecho Kyle Tucker. Lanzamiento en 2-2. Saque elevado altísimo cerca del poste de la derecha. La pelota se va abriendo y por suerte que se abrió de foul.
2: Y aquí son los retos más grandes, ¿no? Sasaki tiene que venir con picheos más competentes, porque le tiró dos picheos rompientes como tratando de que se fuera. Este picheo se le queda alto y Schwarber le puso un swing que si la endereza cae allá en el bullpen.
4: Esa cayó lejos. Por suerte, se abrió. Y de tiempo ahora Schwarber. El control en 2-2. El infield tiene a Freddy Freeman en primera, Neil Rojas, el de los Teques, Venezuela en segunda. Mookie Betts, shortstop. Tercera base, Santiago Espinal, en su regreso, segundo juego activo, una vez más con su equipo. Rocky se prepara, lanzamiento poquitito afuera, bajito ahí, slider 3-2. No sé si está leyendo la máquina slider o fue split finger, pero vamos a ver.
2: Fue para la versión split porque salió de la zona hacia afuera.
4: Sí. 3-2 para Kyle Schwarber con su tremendo ojo. Foul para atrás, tiene un porcentaje de pasarse de 351, combinado con su slugging de 612. Detrás Trey Turner, luego Bryce Harper aquí con los Phillies, que llegaron el día de hoy con 29-28, 9.5 comenzaron hoy, y diría que amanecieron hoy detrás de Atlanta. Dodgers han ganado 6 consecutivos, tienen 37-20. Abanica es ponchado, le puso más a ese splitter a 93 y se fue. Ahí pues eliminado Kyle Schwarber.
2: Qué buen picheo, José. Todo el camino fue strike. Hasta donde lo tomó Will Smith fue strike, pero el movimiento que hizo a lo último lo saca de paso y tiene su primer out importante ese saque.
4: Oye, se fajó de verdad, Luis, como dice. Se ganó ese turno él.
2: De verdad que sí.
4: Trey Turner recibe un lanzamiento afuera. No por mucho, slider 88 millas. Turner batea 2-22 solamente, 7 cuadrangulares, 19 remolcadas para el ex Dodger. Ha robado 11 bases este año en 2 intentos. Swing que no pueda, adivinando ahí, fue o falló otro slider. Hizo 24 sliders en la semana, con la última salida. Había hecho 26 en Anaheim también.
2: Cambiando, qué bueno. Y tú mencionabas hace mucho, tiene que tener algo que salga de la zona para cambiar la vista del corredor, del
4: pitcher. Saca elevado al derecho central. Ya Paje sacó la mano temprano. Ahí está capturando y se quedó a un lado también para no confundirse. Kyle Tucker. Eso se van conociendo un poco mejor.
2: Sí, sí, sí.
4: Qué lindo va.
2: Y algo lo mencionabas tú hace como tres salidas de Sasaki. Necesita tirar algo que vaya del medio hacia afuera de bateador derecho para que su split finger sea más efectivo. Y desde que lo ha hecho le ha ido mejor, José.
4: Sí, mucho mejor. Las últimas tres aperturas tiene 2-0 efectividad de 3.18. Y más impresionante, Luis, 17 entradas, 3 pases por bolas.
2: Lo más importante.
4: Aquí bateo con bases limpias, Bryce Harper. Le encanta el primer lanzamiento, saca foul delante del coach en primera base. Así que es Paco Figueroa. En tercera base, Anthony Contreras. Victoria anoche de los Dodgers, acá 4-2. Con salvamento para Tanner Scott. Roblesi con un juego excepcional a través de 7 entradas, solamente 90 lanzamientos, y estaba durísimo el hombre. Lanzamiento para Harper, es una recta firme afuera. 2.61 su promedio con 13 jonrones, 33 remolcadas.
2: Esa recta llegó a 100. ¿Desde cuándo no veíamos hasta aquí tirar una de 100?
4: Está firme. Ya se prepara otra vez. Lanzamiento es bajo. Una separación el día de hoy entre, digamos que promedio 98. Pero ya con el split 88, slider 86.
2: Ya cambia, cambia.
4: Hay mucha diferencia. 2 bolas, 1 strike. Sasaki de costado, lanzamiento. Foul por la izquierda. Hablando de eso, Sasaki ha registrado su lanzamiento más rápido, fíjate. Lo encontré anoche, 101.1. Que fue contra Cincinnati aquí en el Wildcard, como relevista.
2: Pasado, sí. Wow. Desde, y este año ya había tocado 100.
4: 101.1 en la serie de, como dices, cantado el strike, pero Harper dice no, todavía no. Él va a poder aquí reclamar al árbitro. The batter is challenging the pitch. Otro lanzamiento bien colocado. Vamos a ver qué dice el sistema de ABS. Y Harper lo gana.
2: Qué vista.
4: Una décima.
5: Philadelphia has 2 challenges remaining.
4: De pulgada. Así tan buenos son los árbitros, ¿sabes? Un pelito, como decimos. 3-2 el conteo. Se mantuvo con vida aquí Harper. Sacó otro foul, esta vez por la izquierda.
2: Y ahí está. Ese parece, marca slider, pero parece más split, ¿no? Porque no lleva rotación hacia abajo ni el no se le ve el puntito rojo.
4: Exactamente. Otra vez en 3-2 contra este zurdo peligroso. Es adentro y Harper le ganó el turno aquí a Sasaki. De todas maneras, incluyendo la tecnología. Va para primera base con bases después de los outs.
2: Y qué bueno, mira, si va a fallar Sasaki, que falle para adentro. Así como falló con Harper, porque tú sabes que cuando le han dado, es que cuando falla sus picheos rompientes o rectas del medio, ese equipo no lo perdona. Es tremendo bateadores, todos los zurdos que tienen ellos.
4: Y honestamente hablando, Luis, si vas a dar bases por bolas, que sean así, fajadas. Él te ganó el turno. Ahí viene Brandon Marsh, que saca foul para atrás. Brandon Marsh, uno de los mejores bateadores de rectas, Luis, este año. Y ya lo vimos anoche. Le topó solamente a Enríquez.
2: Allá contra la barda.
4: Mucho mejorado Brandon Marsh. Batea 326. 5 cuadrangulares, 24 remolcadas. Hoy comenzó detrás de Otto López. Saca batazo por segunda base. Rodado está Rojas. Y la primera base. Se acabó la entrada. Un hombre quedó a bordo. Buen trabajo de parte de Rocky. Vamos a la segunda mitad de la primera entrada. 0 para Philadelphia Dodgers por batear.
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4: Shohei Ohtani viene a batear acá. 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Contra el zurdo, nativo de Lima, Perú, de ascendencia venezolana. Él se llama Jesús Guillermo Lucero. Ohtani, 2.79, 10 cuadrangulares, 31 remolcadas. Lanzamiento es puestecito, el strike cantado. Cruzado llega con marca de 4 ganados y 4 perdidos. Efectivo de 4.38. Esta es apertura número 12 del año. Saca foul desde atrás, Shohei. Ha hecho un buen trabajo, Luis, contra zurdo. Se ha mantenido mucho mejor. Ya no está volando tanto tampoco hacia afuera.
11: Sí, yo pienso que como que está cayendo temprano, le da oportunidad de faulear esos picheos aquí cerca de su cuerpo. Y cuando le dejan un rompiente, puede extender bien las manos hacia el medio.
4: 2.81 contra zurdos para Shohei con 3 cuadrangulares de sus 10. Servidos. Abanica es ponchado ahí, de verdad que lo descolgó por un tremendo lanzamiento de calidad que hace Luzardo. Y si es ponchador, hoy llegó con 72 en 61 entradas y 2 tercios. Primera.
11: Teníamos tiempo que no veíamos un swing tan perdido de Ohtani, que había estado muy cerradito. Y lo hace lucir un poquito más que tiene el
4: jugador. Así comenzó Ohtani ayer contra el gran Zach Wheeler. 4 cuadrangulares de los Dodgers del día de ayer. Tienen 12 en los últimos 3 partidos. Ahora con 80 cuadrangulares, segundos en Grandes Ligas. Aquí batea Páez, que encabeza la liga, toda la liga grande, con 50 remolcadas. En un 0 lanzamiento es cantando el strike. Fue Saluzardo el perdedor de aquel partidazo que decidió Páez con roletazo al pitcher. Fiat,
11: qué juegazo tiro.
4: Lanzaba Kirkring, elevado al central, bien profundo, va cruzando hacia atrás rápidamente y por allá se quedó corto Páez, en el aire pesado el día de hoy, y la capturó allá Justin Crawford. Tremenda manera de Kiko Tomó, pero hay outs.
11: Salió a 100 millas, solo que salió un poquito alto, no hay nada de viento, las banderas están paradas como dices, pero un contacto bueno a serio por parte de Páez.
4: Muy bien. Ahí llegó el día de hoy con su 1.97, 13 cuadrangulares y esas 50 remolcadas. Freddy Freeman viene a batear acá. Recibe el primer strike. Freeman, 2.71, 8 jonrones, 27 remolcadas y contra Luzardo. 5 hits en 15 turnos. Ha pegado 2 cuadrangulares en días consecutivos, Freddy. Rompiente afuera. Oye, pero rompiente, Luis, que al sur se le desaparece, ¿sabes?
11: Y es que tiene el brazo cortito y a lo último se le mueve. Freddy lo tomó así como a punto de hacer swing, pero bien tomado por el veterano.
4: Luzardo saca el roletazo, la pelota al centro, el diamante, va a la segunda base, se tira, no puede con ella. Y va a llegar Freddy a primera base con sencillo, tenían todo el medio abierto y Freddy consigue allá el hit al infield.
11: Qué buenos son esos hititos para empezar un partido.
4: Cuando hablamos de caliente, se calienta, ¿verdad? Sí, ya se calentó, ¿verdad? No es que solamente se calentó porque
11: estaba andando,
4: es que las cosas estaban ocurriendo.
11: Y te dan, es su favor. Y yo creo que eso le pasa a los jugadores que son consistentes con su rutina. Poco a poco empiezan a salir adelante y hay un tiempo que el béisbol te da.
4: Ahí viene Mookie Betts, que batea 176, saca foul para atrás, 6 ocasiones, 15 remolcadas en su carrera contra Luzardo, 13 en 18 turnos. Comenzando el encuentro, acomódese bien. Gracias por acompañarnos donde quiera que se encuentre y gracias por siempre reportarse de todas las esquinas del planeta. Línea a la izquierda, limpiecita de hit. Ahí la va contando Marsh. Esa es una buena señal para Mookie Betts. alando la pelota con autoridad, sencillo. Y Dodgers con primera y segunda aquí con dos outs para Kyle Tucker.
11: Buen contacto ahí por parte de Mookie, dejando llegar ese rompiente y tirando su mano de encima por arriba y da una línea. Ya tienen primera y segunda con un Tucker que lo vimos temprano, salió a batear extra. Vamos a ver si encontró algo ahí en su práctica.
4: Por primera vez este año en serie regular sale a batear afuera Kyle Tucker. Y lo hizo, Luis, como tú mencionas, extra, y después salió otra vez en su práctica regular. Contra zurdo lo ha hecho muy bien. Batea 2.92 con un jonrón Tucker. Y con hombres en posición de anotar, batea solamente 2.36. Aquí tiene chance de una vez. 0-0 el juego, primera y segunda. Roletazo lento por segunda base, fácilmente por allá. Fildea Stott y lo retiró del 4 al 3. Dos se quedaron a bordo. Hemos completado una entrada aquí en Unico Field en Dodger Stadium. 0-0 Dodgers y Phillies.
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4: Aunque no parezca, solamente hizo 12 lanzamientos, 10 strikes. Ahí, Jesús Luzardo. En pantalla, Justin Robleski ya con 7 triunfos. Una labor anoche, Luis. De verdad que impresionante contra este equipo de Filadelfia.
11: De verdad que sí, venía agresivo con su recta y diciéndole dale.
4: Alec Baum recibe el lanzamiento en bola de parte de Rocky Sasaki, que sí hizo 21 lanzamientos en esa primera entrada. Y de ellos, 9 fueron solamente a Kyle Schwarber. Alec Baum bateado derecho, saque elevado al central profundo, va Páez hacia atrás, ya está pegado a la pared. La pelota lo voló. Cuadrangular para Alec Baum sobre la cabeza de Páez. 1-0 Filadelfia en el segundo inning.
11: Bueno, si Páez le dio duro por ahí, Baum le dio más duro. 103 millas por hora salió ese batazo y le salvó la barda fácil.
4: Así que me estás diciendo que 3 millas por hora de diferencia.
11: 3 millas, sí.
4: Este se fue, aquel se quedó.
11: Pero también hay que ver, yo creo, la corpulencia de este Baum. Está grandísimo.
4: Le da la bola. Su sexto jonrón, 24 remolcados para Baum, que llegó bateando solamente 2.07. Para Sasaki ya son 10 cuadrangulares que ha permitido este año. El derecho para contra el zurdo Bryson Stott, Mónica y Fanger. Es un año de tanto aprendizaje para Rocky Sasaki, de tantas cosas. Aprendiendo de su control, aprendiendo de la posición, navegar 9 bateadores, Luis. Dime, compárame 9 en Japón con 9 en Grandes Ligas. ¿Cómo se compara?
11: Lo que pasa es que en Japón, José, todos son... tratan de batear, contacto, poner la bola en juego. Entonces, a esos picheos buenos que él tira, aquí no le tiran.
4: Está, saca elevado, foul para atrás, a nuestra izquierda. Hasta la diferencia, que sí, entonces en vez de allá, ya allá 0-1
11: son,
4: es un 1-0.
11: O allá son rollincitos y que le dan rolling a tercera corriendo. esos picheos aquí te los toman y tienes que cerrar tu zona y venir al medio para tratar de sacar el out, y es cuando te hacen daño.
4: Sí, tanto así que a él, el novero bate aquí le batea un slugging de 571. Compara eso con Japón, jamás, ¿verdad?
11: Jamás.
4: El novero bate le batea a Sasaki. 571 de slugging. Aquí tiene un 2, tiene un poncho, no va a ser el día de hoy. Ese fue el primer día de los Phillies, honrón de Alec Baum. Lanzamiento número 2, soletazo, primera base, rebote alto. Freeman le pasa a Sasaki, que cubre ya con su número 11. Dodgers el día de hoy, con sus uniformes con conexión de la ciudad. Es el primer out. 3-1.
14: Catcher number 10, JT Realmuto.
4: JT Realmuto viene a batear acá, séptimo bate del equipo de Don Mattingly. Y mañana en el preámbulo vamos a expandir un poco acerca de tu ex dirigente Don Mattingly.
11: Sí, de verdad que mucho cosas buenas que hablar de ese señor. Es un tremendo jugador, tremendo manejo.
4: Realmuto. Mónica y falla. 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Cero para Realmuto. Batea 228 con 2 cuadrangulares. Ha remolcado solamente 9 carreras. Lanzamiento es bajo. Rocky Sasaki, cuando le hace encima al primer lanzamiento y hace contacto, solamente le batean Luis 118 llegando al día de hoy. Se prepara el derecho, un poquitito adentro ahí, y pienso que sí, que la máquina está leyendo lanzamientos equivocados el día de hoy.
11: Y me gusta este tipo de encuentros de Sasaki, que se enfrente a este tipo de alineaciones para que vea qué tanto ha mejorado en lo que va de la temporada.
4: En 2-1 una pelota ya hasta el lado de los Dodgers, junto al gran amigo Al
11: García.
4: Sí, por ahí anda Al.
11: En todos lados anda Al.
4: El hombre no se le ve en los ojos nunca. No, está preparado para ese trabajo.
11: Sí.
4: Jay tira al muto. Le está dando toda la parte de afuera aquí a Sasaki. Vamos a ver si lo lee. 2-2. Bases limpias. 1-0 Filadelfia. Segundo inning. Lanzamiento. Línea fuerte. Foul. Apenitas por ahí, por tercera base. Realmuto le está dando toda la parte de afuera. Se está confiando mucho en sus manos y dice, déjame yo abrir un poco por si acaso.
11: Ese picheo estaba fuera de la zona strike, en la parte de adentro, y logró hacer trampita, como decimos, chiriar, y irse adelante para golpear ese picheo. Ahí es donde tiene que venir afuera y pintar una recta.
4: Correcto, 2-2. Los míos se pone un poco afuera ahora, lanzamiento. Hola. No por mucho, una recta 100 millas. Está duro Sasaki el día de hoy. Estrando.
11: Bueno.
4: Un lanzamiento. Buen lanzamiento. En 3-2. Abanica es ponchado. Se lo ha ganado. Los dos ponches del día de hoy. Ponte a pensar, Luis. El de Shrubbery y este, bien, pero bien peleados.
11: Lo han puesto a trabajar duro. Después de ese picheo de recta que parecía strike, viene y tirar ese slider. Para un bateador es casi imposible hacer contacto después de ver una recta de 100 millas.
4: Ahí los sounds. Eso va a traer a Adolis García, el Bombi. Bateador derecho. Lanzamiento es cantado. Bombi batea delante a la caja del bateador, fíjate. Donde hay un hueco está él delante unas 6 pulgadas. Batea solamente 198 con 4 cuadrangulares. El cubano de Ciego de Ávila. Ha remolcado 15 carreras. Y yo un bateador así digo, bueno, mi hermano, él anda buscando comenzar temprano con el bate. Cuidado con la recta. Ahí está, la quiere. La falla. 0-2. Sasaki llegó el día de hoy con 43 ponches en 45 entradas, 2 tercios. 18 bases por bolas. Aquí tienen 0-2 a García. Abanica lo explotó con otra recta potentísima. Rocky Sasaki permitió el cuadrangular por la velocidad. Está ahora mismo intocable en la zona. Una entrada y media aquí en Unicron Field Dodger Stadium, en Filadelfia, arriba 1-0 jonrón de Alec Baum.
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4: Segunda entrada, el zurdito Jesús Luzardo aquí se enfrenta a Will Smith, que recibe un lanzamiento en bola. Will Smith hoy batea sexto, le sigue Miguel Rojas y luego Alex Cobb. Filadelfia arriba 1-0. Luzardo buscando su quinta victoria de este año con su margen 4-4, efectividad que quiere bajar a, la comenzó en 4.38. Mientras que Will Smith también poco a poco va enderezándose ahora con 6 cuadrangulares. Y ahora Luis se ha abierto ya la parte de allá, del otro lado, con sus honrones.
11: Qué bueno, que regrese a esa parte porque ahí es donde se vuelve mucho mejor bateador.
4: Lanzamiento rompiente es alto. Trató la puerta de atrás con 3-0 para los Nets. Su promedio en 2.55 y contra Luzardo de por vida dosis en 14 turnos. El zurdo. Largo por la derecha, 3-0 ahí con su luz verde. Eso me gusta. Bateador así disciplinado, ¿por qué no?
11: Y alguien que tiene strike como Luzardo va a estar ahí cerca de la zona. ¿Por qué no tratar de encontrar ese picheo ahí?
4: Qué interesante, donde se alinean los Phillies en el infield. En 3-1, foul. El campo corto está a pocos pasos del tercera base. Y todo el medio está abierto. Porque Starr en segunda base no está jugando tampoco tan cargado que digamos. Ahora se va a cargar un poco más, vamos a ver. Pero muy interesante ahí. Veo la comunicación todo el tiempo entre Trey Turner y Alec Bohm.
11: Para cubrir el hueco ese del chorro, ¿no?
4: Para que uno sepa dónde está el otro. Después de un foul ahí, dándole tiempo al árbitro, al catcher, J.T. Realmuto, a reponerse. El conteo, 3 bolas, 2 strikes. Dalgo buscando su 7ª victoria al hilo. Luzardo le dice que no a Realmuto. Ya escuchó bien el audio. Y prepara el zurdo. Otro foul dentro de la pelota, buen swing de parte de Will Smith.
11: Y lo sigue retando, José. Esa recta llegó a 99 millas del zurdo, que de verdad está bajito y cerca de la zona de strike.
4: Los dos están durísimos en esta noche. Ya Sasaki registró 100.4. 3-2. Esperando el turno Miguel Rojas. Ya se prepara Luzardo. Foul fuerte allá contra el barandal protector de los Dodgers en el logout.
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4: Va teniéndole bastante aquí Will Smith. Ya se prepara Luzardo.

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5: Que se ha agradecido de verdad.
6: Que lo hizo un jugador al diario. Le dio un rol específico. Aquí está Miguel. En dos bolas sin strikes. 1-0 Phillies, segundo inning. Lanzamiento es bola, así que... Aunque nativo de Lima, Perú, como decía, pues... Ha considerado venezolano cruzar, ¿no? Selección número 3 de los nacionales en el año 2016. 3-0. Cantado el shot. Dino Evil se hace cerca dando sus señas allá en tercera base como coach. En primera base, ahí está Chris Woodward. Cruzado en casa, ha brillado, tiene 3-0. En gira, 3-0 en gira. 1.21 en casa. 1-4, 100.31. Y está lanzando fuera de Filadelfia, donde ha brillado y solamente lo batean 2.36. Lanzamiento. Saque elevado altísimo. El catcher va detrás de la pelota, detrás del homie. La pelota cayó de fama en la segunda fila.
7: Es el que está viendo el juego, hay que ver el juego.
6: Esperemos que se estuvo bien por allá con la aficionada. Volvemos a ver esa pelota. El conteo, 3 bolas, 2 strikes. Ha hecho 13 lanzamientos ya en esta entrada. Hizo solamente 12 en la primera. Hasta ahora un ponche para usarlo. Lanzamiento. Línea fuerte de foul por la izquierda. Ese colbate a mí. Buen esfuerzo ahí en el izquierdo también. Se tiró de pecho. ¿Es Sean que anda por ahí?
7: Sí, es Sean.
6: Sean salió sucio el día de hoy. Qué bueno. Tremendo esfuerzo. Él quiso mantenerla de foul.
7: Quiso mantenerla foul.
6: Lanzamiento es bola. La cuarta mala. Otro turno bien ganado ahí de parte de los Dodgers.
7: Primera.
6: Segunda, así como tenían con 2 outs en la primera entrada. Y a batear viene Alex Cobb.
7: Buen turno por parte de Rojas. Él le tiró 2 picheos muy buenos. Le dio un foul bueno allá en el jardín izquierdo. Y después le toma ese picheo rompiente después de haber sacado un turnazo el veterano.
6: Ahí viene el coach, el picheo Caleb Carson. A hablar con Luzardo, que viene de una salida muy buena, como mencionó Luis en el preámbulo. Allá en San Diego, donde ganó el 25 de mayo, 6 entradas con 4 hits y no permitió carreras. 8-6 en 104 lanzamientos. Todo el infield se acerca por allá. Bryce Harper se acerca a Alec Baum. En segunda base está Will Smith. En primera base está Miguel Rojas. Detrás de Cobb. Está esperando turno, número bate de Santiago Espinal.
8: Vamos,
6: y como decimos siempre, si esto fuera un juego de playoff, ya tú sabes lo que viene aquí.
7: No, sí, sí, no ocupan ir para allá, todo el mundo para adentro.
6: A buscar su toque. Hay solamente 6 sacrificios. Los Phillies en las esquinas están buscando aquí el toque con Alex Cobb. Lanzamiento es cantado strike. Ha hecho un buen trabajo Alex. Ha remontado 10 carreras ya. Y lo ha hecho en solamente 53 turnos oficiales. Bateó los 83, no tiene cuadrangular. Lanzamiento es adentro y sigue promediando muchos lanzamientos por apariciones al home. Alex Hall. Su equipo jugando tremenda pelota otra vez. Dándole problemas a los padres el día de hoy. Los nacionales. Unido. La pelota rodando hacia atrás.
7: Ese equipo de Washington y San Luis, de verdad que han sorprendido cómo ponen la bola en el juego y batean todos.
6: Está viendo una estadística interesante el día de hoy. El equipo que mejor batea a la recta se llama los Dodgers de Los Ángeles.

0: el equipo que más daño le hace a la recta, los Dodgers.
1: ¿Y qué fue lo que mencionó
0: hace dos semanas en
1: Dave Roberts en Houston?
0: Tenemos que batear la recta. Wow. Y mira lo que ha pasado desde ahí.
1: Sí.
0: Ponte a pensar. 1 y 2 aquí. Lanzamiento de Luzardo. Aguante el swing, saca foul. Yo te dije aquella vez en ese comentario. Digo, yo me alegro que lo haya dicho públicamente también porque, mira, aunque un jugador diga yo no leo nada, alguien se lo va a decir.
1: Dice lo que dijo el dirigente. Y tú sabes que ese comentario lleva un poquito de así para que lo tomen.
0: Para que lo vean, claro. Uh-huh. 1 y 2, lanzamiento. Saca batazo de gira al jardín central. Tiro vivo, lo están viendo el home. Tiro viene, llega parado el home, se empató el partido. Alex no responde una vez más. Una por una en la segunda entrada. Otro tremendo turno.
1: Otro tremendo turno y sin tratar de hacer de más, porque el segundo swing fue muy largo y ahí se mantiene cerradito y la tira por el medio y ya se empató el partido. Y siguen, pueden hacer más carreras aquí porque viene el noveno y después sigue Otani.
0: Santiago Espinal con una gran responsabilidad también. Otani de más. En su regreso a los Dodgers, Santiago Espinal con su número 21.
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0: Enseña el toque, lanzamiento es cantado, pasó el bate ahí al final. Le decía daño, solamente 6 sacrificios este año. El Espinal tiene 2 de ellos. Primera base más adentro, ahora está ahí Harper. Enseña el toque una vez más. Toca. Pierde primera base, el tiro a tercera base es. Lo sacó, pero por una uña allá en tercera base. Una buena jugada de parte de Harper. No sé qué buen brinco tomó y cómo se deslizó allá en tercera base Rojas.
1: Sí, creo que el toque no fue malo, pero Rojas creo que se quedó un poco parado antes de salir a tercera y no logra hacer el trabajo. Se dice Espinal, pero de verdad que fue un toque bueno por parte de Espinal.
0: Una muy buena jugada de parte de Bryce Harper, a mano limpia. Sirvió, tiró hacia el unizo de una vez allá a tercera base. Ahí viene Otani, saca foul contra la malla atrás. Como decías, él no tendría que ver, ¿verdad? El campo secundario que tomó Rojas.
1: Sí, ahí uno tiene que estar más, un poquito más abierto, especialmente si somos de los que no somos tan veloces como los demás, tratar de robar un pasito ahí.
0: Otani se ponchó su primer turno, saca foul, la pelota va rodando desde atrás y tiene 0-2.
1: Ahora se, no sé, como que se ve tan difícil, ¿no? El poder hacer un toque de pelota, como que todo el mundo de los dos lados se empieza como que al pánico, ¿no? De lado defensivo y del lado ofensivo, porque ya no se ve tanto. Antes se veía temprano, en Japón se toca en la primera entrada.
0: Pero ahí te decían a ti, oye, toca por tercera base para sacar el tercera base de la jugada, sí. No por primera. Y como mencionas, no que el toque fue malo, hasta la mató bastante. Uh-huh. Pero, ¿qué pasa? Que el tercera base dice, bueno, esto es mi territorio.
1: Y ya te enseñó Boom que se quedaba. Más razón es tocarla por tercera.
0: 1 y 2 para Shohei. Hombre, en primera y segunda, una por una a la pizarra. Foul, la penita se hizo contacto Shohei. Cositas que se aprenden, se ven y bueno, ahí se toma una nota también, Luis. Digamos que se encuentran estos dos. Una postemporada de lo agresivo que es en primera base, ahí esa situación Bryce Harper y lo que hace, como tú mencionas, Alec Baum.
1: Sí.
0: 1 y 2. Afuera para Otani. 10 cuadrangulares, 31 remolcadas. Y ahora el pitcher.
2: The catcher is challenging the pitch.
0: Una señal vino del pitcher, otra del catcher. Finalmente es el catcher que la pide.
2: Philadelphia has 2 challenges remaining.
0: Y la ganó Real Muto. Es ponchado Shohei por segunda vez en esta jornada. La tecnología le costó ahí a Otani.
1: Posiblemente no fue la jugada de la rueda, como decimos nosotros, porque estaba Rojas en tercera. Porque vimos que los dos que bajaron fue el pitcher de primera base.
0: Exacto. A batear viene Pagen, se le pegó durísimo a 100 millas, pero se quedó corto allá por el central. En su primer turno, el cubano ha hecho un trabajo excelentísimo en este tipo de situación. Idle Sounds. Alex Cobb corre en segunda. Espinal corre en primera. Páez batea 407 con hombres en posición de anotar por ello. Líder remolcador en todas las grandes ligas, con 50 remolcados. En 1-1, saque elevado profundo al central izquierdo, va hacia atrás buscando a Crawford, pegado a la pared. Ahora ya capturó la pelota, otra vez se quedó cortito. Andy Páez, dos quedaron a bordo, pero los Dodgers consiguieron una carrera con un par de hits, dos completas, una por una. Dodgers y Phillies.
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0: Tercera entrada acá en Uniqlo Field en Dodger Stadium. Qué placer que esté con nosotros. Y qué honor poder saludarlos desde acá, desde la cabina, que lleva el nombre del señor Jaime Jarrín, nuestro miembro del Salón de la Fama. José Mota junto a Luis Cochito Cruz, Efraín Mesa Jr. en controles. Primer strike para Justin Crawford, ¿sí? Ese mismo. El hijo del que una vez fue ex Dodger también. Carl Crawford. Bateador solo, así como su padre. Batea noveno. Bateador 31. Está cortazo fuerte. Segunda base, defendida a su derecha. A primera va el tiro. Y Rojas elimina a Crawford. Es el primera. Buen contacto. Y Sasaki trabajando rápido. Qué bueno aquí. Sasaki llegó a la entrada con 38 lanzamientos. 25 de strike. Ha ponchado a 3. Permitió el carangular a Alec Baum comenzando la segunda entrada. Y aquí por segunda vez se enfrenta a Kyle Schwarber. Llegó a la entrada, Luis, promediando 99.1 en su recta. Otra recta potente, es bola.
1: Y lo que hablaba yo hoy, José, es, tiene que comandar esa recta temprano para que sus rompientes sean mucho más efectivos, y lo está haciendo bien aquí Sasaki.
0: Ya está preparado Rocky. Otra recta potente, cantado el strike. ¿O será que vos me traes otro guante el día de hoy? Todos explotando.
1: Hasta acá arriba se escucha el sonido.
0: De tiempo una vez más ahí Schwarber, como lo hizo en su primer turno cuando se ponchó y le permitió pues 9 lanzamientos se sacó. Y es entonces, en esa primera entrada, a Sasaki. 1-1. Nuevo lanzamiento. El dirigente Don Mattingly tiene el día de hoy como coach de la banca Dusty Watson. Y el de John Watson también, ex dirigente en Grandes Ligas. Caleb Cotham, su coach de picheo, ya hemos visto un par de veces. Y Kevin Long, el muy conocido coach de bateo. Lanzamiento es volando por mucho. No hay swing tampoco. Allá dice en tercera base Steven Janchinski.
1: Lo está haciendo trabajar muchísimo aquí Schwarber a Rocky Sasaki.
0: Nada lo que esté cerca.
1: Nada.
0: En 3-1. Lanzamiento. Saque elevado altísimo por la derecha. La pelota. Ahí se va a abrir el foul. Al primer nivel aquí. El mini profío de Dodger Stadium en la noche del bobblehead del gran Teo, el señor Semillas. Lamentable que Teo no esté jugando, pero le hacemos una pronta recuperación de su pierna izquierda. Lanzamiento en 3 y 2. Abanica esponchado, dijo, ahí va la recta otra vez. Y lo pasó. 99 millas. Se poncha por segunda vez Schwarber. Dos años en la tercera entrada.
1: 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Y quédense en sintonía que ya viene el informe de resultados de las grandes ligas. 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
0: A batear viene Trey Turner, que tiene elevado al derecho en su primer turno. Swing indeciso, lo pasó demasiado lejos. Turner batea 2.21 en el año, 7 cuadrangulares, 19 remolcadas. Tercera entrada. Segundo juego de la serie. Una por una la pizarra aquí en la casa de los Dodgers. Lanzamiento es en tierra, una bola en el strike. Buscando también aquí Rocky su primera entrada limpiecita. Pero una base en la primera permitió un run en la segunda. Una bola en el strike, dos outs, bases limpias. Swing de fallo. Se la corrió como dos posturas a alta. 96.
1: La está moviendo bien. Aquí, aquí.
0: Y está trabajando siempre de costado. Una bola, dos strikes para Trey Turner. Abanica esponchado. Está potente el día de hoy con localización. Y terminando bateadores como siempre con su buena extensión de su brazo. Rocky Sasaki consigue ya lo que es su quinto ponche, que es en tres entradas. Y también su primera entrada limpiecita. Una por una en la pizarra. Vamos a la parte baja de la tercera.
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3: Freddy Freeman tiene hit al infield el día de hoy. Batea el tercero detrás del Mookie Betts y luego Kyle Tucker la pizarra una por una en la tercera entrada. Aunque hay falla, el informe de resultados de Grandes Ligas es un patrocinio de Tito's Handmade Vodka. 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Unió el conteo para Freddy, lanzamiento rompiente, cantado el strike, empujó para atrás, buen rompimiento.
4: Fíjate, José, que pienso que este tipo de juegos va a ayudar mucho hasta aquí, en su crecimiento como abril.
3: 1-2, se poncha tirándole, buena ejecución una vez más de parte de Luzardo. Es su segundo, tercer ponche ya. Dos contra Otani, ahora este contra Freddy Freeman y primera de la tercera entrada. Estoy de acuerdo, Luis. La verdad, una alineación así, ni por que tenga pagado. Los Phillies llegaron el día de hoy bateando como equipo solamente 2-26, pero tú ves los nombres y dices, no, aquí a nadie toma lo ligero.
4: Ni un picheo puedes regalar.
3: Mookie viene sencillo a la izquierda en su primer turno, recibe un lanzamiento abierto. Para los Dodgers, uno para Filadelfia. El de los Phillies, honrón de Alec Baum. Se prepara el zurdo. Rompiente bajito, buena disciplina de parte de Mookie. Betts contra zurdos, batallándose. Llegó el día de hoy, bateando solamente 160 con dos cuadrangulares. Lanzamiento en cambio, cantando strike.
4: Creo que Betts tiene que hacer un ajuste, José. Lo hemos visto estar tarde en rectas, a veces cuando va haciendo trampita para buscar una, topa una, pero la mayoría de las veces baja mucho los brazos hasta la cintura y ha batallado.
3: 2-1 de Luzardo. Ahora que falla otra vez, le duplicó el cambio ahí. Muy buena ejecución, 2-2 para Mookie, esperando el turno Kyle Tucker. El octavo bate, Alex Cole, remolcando la carrera de los Dodgers en esa segunda entrada. Línea derecho central, preciosa, la pelota pica. Rápidamente lo va cortando por allá, García va para la segunda volando, Mookie Betts llega al pecho, barrido con doblete. Buen bateo, como mencionaba Luis, qué cortito fue allá la pelota.
4: Mira, ahí fue un two strike approach, solamente dejó que entrara esa recta potente de Luzardo porque está tirando duro y la empuja a la banda contraria. Hacía mucho que no veíamos que mantuviera sus manos a la altura de sus hombros y ya tiene un doble ahí que lo joseó desde que le dio.
3: Ahora yo me pregunto, Mookie bateando inteligentemente de Luis, cuando vi los cambios, como que se dijo, bueno, pues piensa la banda contraria.
4: Y fue buscar esa recta y se le quedó cortito, no bajó tanto las manos como cuando hace su largo.
3: Y rara vez que Mookie le dé así con autoridad a esa banda. Tremendo esfuerzo en el derecho de parte de García y tiró al unísono allá por si acaso, pero Mookie iba volando, pensó doble todo el tiempo, lleva 2-2 y eso va a traer a Kyle Tucker, que se fue muy rápido su último turno, bateaba con dos hombres a bordo, primera y segunda con dos outs. El primer lanzamiento sacó un retazo lento y débil por segunda base. Ahora comenzó su demasiado temprano y lo falla, lo confirma en tercera base el árbitro Steven Giannisi. La pelota rodando hacia atrás. 2-2. Mañana termina la estadía, así de rápido ya también, con el Samurai al montículo de Yoshinobu Yamamoto. Partido diurno, 1-10, primer lanzamiento, 12-45 el preámbulo. Va a apuntar al derecho también Andrew Painter de los Phillies. Línea peligrosa al derecho, buscándola rápidamente. Se tira ahí. Duró la pelota, una jugada sensacional de Adolis García.
4: Wow. La corrió muchísimo y de verdad que le sacó una carrerita ahí, casi pegado a la raya, y le roba un doble ahí a Kyle Tucker. Y Mookie Betts haciendo lo correcto porque estaba un poquito cerca de la base tratando de anotar si esa bola picaba, pero no puede avanzar y se queda en segundo.
3: Excelentísima jugada, el hombre salió de la nada. Eso va a traer a Will Smith con hombre en segunda. Mookie quedó lo que es apenas su tercer doble del año. foul para atrás. Hacemos una pausa de 10 segundos identificando los aficionados en el béisbol de los Dodgers.
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3: Lanzamiento. Es bola una buena strike, no una recta firme, 97. El deseo de Ávila le quitó doble la carrera a los Dodgers. Un hombre que ya tiene también su guante de oro. Dos veces todo estrella Dolly García. Lanzamiento descantado, el strike para Will Smith. Un partido bien lanzado hasta ahora. Ambas partes. Sasaki, cinco ponches en tres entradas. Ha permitido un hit y fue el jonrón. Usarlo ha ponchado a tres. En 2 y 2 tercios ha permitido 5 hits. Ha lanzado fuera de problemas. Unidos hombre en segunda. Ambientes bajo, comenzó el swing. No hay swing en primera base, lo dice Barber. Confirmándolo. Hasta los Dodgers ya, Luis. Solamente de 6-1 con hombres en posición de anotar.
4: Eso que yo creo que cuando la tendencia es dar jonrones como ayer, creo que cambia el estilo de juego. Y como que todo el mundo empieza a hacerlo en lugar de empezar a ponerse cortitos, así como lo hizo Mookie.
3: Y tienen 5 hits, 2 de ellos al infield. Lanzamiento. Un lanzamiento rompiente, pero es bola.
4: 3-2. Efraín nos pasa una nota ahí. Hay un juego amistoso entre México y Australia. 1-0 va ganando México al medio tiempo. Aquí están jugando en el Rose Bowl en Pasadena, California. México contra Australia, 1-0. Soccer.
3: Lanzamiento, abanica, es ponchado. La amarró bien los brazos ahí. Y el hombre que se mantiene en segunda base. Hemos completado 3 entradas. Una por una, Dodgers y Phillies.
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0: parte alta de la cuarta entrada acá en Indigo Field Dodger Stadium. Phillies, una carrera con un hit, un jonrón de Alec Bohm. Para Bohm abriendo la entrada, su sexto del año. Dodgers, una carrera, 5 hits, 0 errores. Pero los Dodgers tienen ahora de 7-1 con hombres en posición de anotar.
1: Batallando a la hora de capitalizar y traer las carreras. Es un buen juego, estos dos equipos son grandes, José, y sabemos que la serie iba a estar así.
0: Cuarta entrada, tercer bate, Bryce Harper. Viene a batear aquí, le ganó un turno con tremenda base por bola que negoció. Ganó también un reto. A carrotazo lento por segunda base. A la derecha y hacia adelante, Rojas eliminó. 4-3, un gol con encantos de primer lanzamiento. Mira lo que haces aquí una vez más. Lanzamiento de calidad temprano con T.
1: De verdad que después de que lo batalló tanto para dándole la base por bola en el turno anterior, Harper piensa que le va a venir con recta y lo engaña con ese rompiente y saca el primer out muy importante para él.
0: Se va a traer aquí a Brandon Marsh. Bateador zurdo. Convirtió por segunda en su primer turno. Lanzamiento es bajo de Sasaki, que sigue explotando la recta muy bien. 98 millas. Su primera entrada. Harper dio 7 lanzamientos. 16 de 21 fueron entre Harper y Schwarber. Viene de foul por la izquierda. Sí, mucho progresado con su bate. Brandon Marsh. Y ahora el reto viene siendo, Luis. Ahora que la liga lo sabe, ¿cómo tú te ajustas? En 1-1. Atrás.
1: Y algo que hemos visto en los últimos dos juegos de él, de March, es que está más tranquilito, no está moviendo tanto sus manos y de ahí solamente está topando la bola. Vimos que con puras manos ayer a Enríquez casi se la sacaba por el jardín central con un buen batazo.
0: Tremendo bateador rectas. El año pasado mejoró mucho, batió 280 con 11 cuadrangulares y 43 remolcadas en 133 juegos. Aquí está 1 y 2. Sasaki se prepara ya. Lanzamiento. El bajo de foul, el catcher tira la máscara, va detrás de ella Will Smith y se quedó con la pelota. Es el segundo out. 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El segundo de tres, Dodgers tendrá la visita a Filadelfia también allá en el mes de julio, los días 20, 21 y 22, a la ciudad de la hermandad. Lanzamiento afuera para Alec Bohm. Los Padres hoy sufrieron derrota ante los Nacionales 9-4 en Washington. Técnicamente se van a 5 detrás de los Dodgers. Arizona va perdiendo 4-0 en la cuarta en Seattle, y ya Seattle ya encontró el ritmo, Luis. Este 500 se encontraba el ritmo, imagínate, en primer lugar de su división.
1: Es que ese equipo es bueno. Yo creo que a Rosarena tiene mucho que ver y empezó un poco apagado. Ya por eso es que no se estaban haciendo carreras rally, que no ha encontrado su ritmo. Pero los demás del equipo ya están jugando mejor pelota y están ahí cerca, pues, en primer lugar.
0: Y rally con ese oblicuo ahora también. Esa lesión. Pases limpias, usados. Lanzamiento de 1-1 es afuera. Tuvo Sasaki su primera entrada limpiecita en la tercera entrada, cuando comenzó con roletazo de Crawford la segunda y ponchó a ambos, a Schwarber y a Turner. Le ha tirado 8 consecutivos desde que ese hombre le pegó un jonrón. Foul por la derecha para Bohm. Los Phillies comenzaron el día de hoy con 29-28, 9 medios detrás de Atlanta. Atlanta el día de hoy, victoria 5-2 contra Cincinnati en Cincinnati. Lanzamiento es adentro de Sasaki. Houston explotó hoy también con 9 carreras en casa, 9-2, victoria sobre Milwaukee. Los Cachorros, otra victoria, 6-1 le ganaron hoy a San Luis en San Luis. Los Mets siguen, pues, dando señas de vida. Hoy ganaron 6-1 en casa entre Miami. 3-2, 2 outs. Paso lento, tercera base, fildea adentro, espinal, tiro a primera base, al unísono, buena jugada de Santiago. Tremendo el transfer ahí de las manos, del guante a la mano, hacer el tiro y se van los Phillies. Nueve en línea, retirado ahora Rocky Sasaki. Vamos a la parte más de la cuarta, empatados a una carrera.
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3: Primer strike cantado ahí para Miguel Ross. Tiene base por bolas, bien negociada en su primer turno. Llegó a la entrada con 60 lanzamientos, promediando 20 por entrada a Luzardo. Cambio excelente, lo falla Rojas, que batea 2.62, un cuadrangular y 9 remolcadas. Detrás Alex Cole y luego Santiago Espinal, séptimo, octavo y noveno. Dodgers de 7-1 con hombres en posición de anotar, ahí neutralizados por Luzardo. Viento rompiente lo comenzó el swing y no lo pudo parar a tiempo. Allá en el reclamo lo confirma el árbitro Sean Barber, es ponchado primer out.
4: Y es que ese pichó todo el camino, se luce como extrae al último, cae. Y es que Luzardo tiene una muy buena recta, 98, 99 millas, que cuando rompe un poquito las muñecas ya no las puedes parar.
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5: Ah, todo el mundo ha retirado ahora 12 consecutivos. Sasaki, vamos a la parte más de la quinta. Daños arriba, 2-1.
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1: Quinta entrada, parte complementaria aquí con Freddy Freeman, Mookie Betts y Kyle Tucker. 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Ahí viene Freddy Freeman, tiene al Infinium Punch el día de hoy, después del Betts y luego Kyle Tucker. Ya le han exprimido, Luis, 76 lanzamientos en 4 entradas a Luzardo.
2: Están haciendo buenos contactos, buenos swings.
1: Afuera el lanzamiento para Freddy. Con 562 dobles, ya pisando los talones a Carlos Beltrán. Freddy 273, saca roletazo a primera base, a su izquierda fildea rápidamente un rebote alto para Harper, y lo retiró por primera base sin asistencia. Ese tipo de turno que no le gusta a Freddy Prima, rodándola ahí las manos.
2: Sí, porque es un picheo que no es malo, está en la zona de strike, pero su bat entra y sale de la zona de strike y es rollincito. Creo que tiene, él mismo se molesta con él mismo cuando hace eso. Ahora regresar un foul a la banda contraria.
1: Mookie Betts lleva 2-2 el día de hoy, sencillo al izquierdo y doble al derecho central, una carrera bien ganada ya de Mookie. Su tercer doble, el promedio lo ha elevado a 194, comenzó bateando 176. En 0 y un lanzamiento de bola de Luzardo. Hasta ahora Sasaki, 5 entradas, un hit solamente, jonrón. Una base, 6 ponches. Luzardo, 4 y un tercio. Ha permitido 7 hits con 2 carreras, ambas limpias. Ha regalado una base, ponchado a 6. Se prepara el zurdo. Adentro, lanzamiento. Y el cambio que le tiró a Mookie un par de veces. Ahora se lo tiró adentro, interesantemente, ¿eh?
2: Y como para tratar de emparejar la cuenta. Y no le hizo ni el amague de hacer su.
1: En 3 y 1 el conteo para Mookie Betts. Saque elevado al izquierdo, jugable. Para allá buscando la pelota, Brandon Marsh. Por allá el meneludo barbudo se quedó con ella. Es el segundo A.
2: Le dio un poquito con la punta esa, José, pero se le quedó muy bien atrás. No agarró la maceta. Me está gustando cómo se está viendo Mookie.
1: A batear viene Kyle Tucker.

0: que como mencionábamos, hoy salió a batear en el terreno de juego. Cosa que no ocurría desde la pretemporada. Tiene roletazo a segunda y línea al derecho, víctima de una tremenda jugada ya de Adolis García.
1: Por ejemplo, ese picheo, José. Si tú vas buscando una recta pegada, no te puede ganar, no le puedes dar por encima. Es mejor que la meta de foul allá para el para las gradas, no arroparla por encima.
0: Sacó foul por la derecha. Rodado, primera base. Ahí fildea Harper. Mismo swing, mismo resultado prácticamente. Retirado sin asistencia en primera base. Kyle Tucker frustrado allá, tira su casco protector. Hemos completado 5. Ahí viene el cochito. Daños arriba, 2-1.
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0: 2-1 los Dodgers, hasta que envía. Aquí está el cochito con la narración.
1: Bueno, un juego cerrado, 2-1 ganan los Dodgers. Ya tiene una bola aquí Justin Crawford, el noveno bat de los Phillies, contra Rocky Sasaki. Lanzamiento foul hacia atrás, golpea el guante de ahí de Will Smith. Se empareja la cuenta 1-1.
0: Esa última entrada hizo 7 lanzamientos, 7 de strike Sasaki.
1: Y llegó a esa entrada con 68 lanzamientos, 47 de strike. Buen trabajo por parte del japonés. Viene para home, elevado hacia atrás. Acá enfrentito de nuestra cabina. Ya lo ponen en 1 y 2 la cuenta para Crawford. No ha tenido solamente la primera entrada arriba de 20 lanzamientos y fueron 21. Después de ahí han sido menos. Se prepara Sasaki. Lanzamiento se queda fuera, es la segunda bola, 2 y 2. Dos bolas, dos strike. Viene para a la tierra. No. Will Smith ahí le tiró el guantazo ahí. Y se va al conteo lleno Justin Crawford.
0: Solamente se han envasado dos. Pase por bolas con dos outs a Harper en la primera entrada. Y el jonrón de Alec Bohm. Ha sido todo. Único hit que ha permitido ese saque.
1: Conteo lleno. Se prepara Rocky. Viene el lanzamiento. Foul hacia atrás una vez más por parte de Crawford. Se mantiene 3 y 2 la cuenta.
0: Su padre, qué tremendo atleta.
1: Sí, me tocó ser compañero de él 2013 aquí en Los Ángeles.
0: Básquetbol, fútbol natural.
1: Corría como un de esos jugadores de fútbol americano. Lanzamiento foul hacia atrás una vez más. Peleando el turno Crawford, el noveno bat. Y algo mencionabas tú del noveno bat, que tiene problemitas ahí Sasaki. Vamos a ver si puede retirarlo aquí.
0: La recta se la tiene medida, pienso yo.
1: Viene para home, swing, abanica Crawford. y se va ponchado para el primer out.
0: 13 consecutivos. La medida la tenía, estaba confiado. Sasaki dio, pues aquí va.
1: Pero esa recta fue a 99 en la parte de adentro, José. Bueno, reto grande aquí. Viene a Kyle Schwarber a batear. Tiene dos ponches el día de hoy, pero no hay que tomar a la ligera ningún picheo aquí contra este Schwarber. Rompiente afuera es la primera vuelta.
0: Schwarber, tipo de bateador que va buscando una zona.
1: Una zona.
0: Una zona.
1: Viene Rocky Sasaki para home. Lanzamiento swing rompiente ahí que lo hace lucir un poco mal. Un split finger a 90 millas, uno y uno se pone la cuenta.
0: Y le cortó para adentro.
1: Y normalmente ese split hemos visto que le cae hacia el medio o hacia afuera. Viene para home. Roletazo sin querer hacia tercera base. Viene Espinal. No se puede quedar con ella y eso va a ser un infield hit para Kyle Schwarber. Un swing arrepentido que solamente la pelota golpea a su bat y Espinal, que estaba jugando hasta atrás, no pudo hacer nada.
0: Bueno, estaba para Schwarber y de daños contra Schwarber, mejor así.
1: Y mira, le dieron error de tercera base, una jugada que posiblemente no tenía oportunidad de sacar Espinal, pero tienen corredor en primera y viene a batear Trey Turner con un out en la pizarra.
0: Ese batazo típicamente se ve como hit, no importa quién corra.
1: Fuera el primer lanzamiento. Exacto, yo creo que si te das cuenta dónde le están jugando a un Schwarber, ese no iba a haber jugada, yo creo, en primer.
0: Estoy de acuerdo contigo.
1: Viene el lanzamiento rompiente una vez más, es la segunda bola y Turner no ha podido hacer nada contra este picheo de los Dodgers. El día de ayer dio 3 elevados al jardín derecho y hoy empezó con un elevado al central y ponche. Vamos a ver qué puede hacer aquí Sasaki para sacarlo de agua. Lanzamiento, slider, swing descompuesto, 2 y 1.
0: Lo tiene frenado desde octubre pasado.
1: Sí, ¿verdad?
0: Porque cuando este se envasa,
1: es un lío.
0: Hay problemas.
1: Ya calienta en el bullpen de los Dodgers el zurdo Alex Vesia. Lanzamiento se queda pegado, es la tercera bola, 3 y 1.
0: Se enfrentó a los Phillies el año pasado, allí en el frío, estaba por allá. 4 entradas, un ámbito, una carrera. Y en postemporada, 2 veces.
1: El relevo.
0: El relevo, en juegos 3 y 4.
1: Lanzamiento en línea por parte de Turner a la banda contraria y es imparable, que va a poner corredor en primera y segunda para que venga a batear Bryce Harper, que ya le dio base por bola y un roletazo a segunda.
0: Y si tenías calentando a veces, no era para esto. Y ya Dave Roberts hizo señas de que se mata un poco de tiempo aquí. Y por eso, pues ahí pide tiempo Will Smith. Dije, ve, mátame un poco de tiempo para darle tiempo aquí a Alex Vesia.
1: No, claro, y estos veteranos, tú sabes que cuando ya ven dos veces al mismo lanzador, por más nasty que estés o por mejores picheos, ya es mejor ver un lanzador nuevo. Y si es un pitcher como Vesia, que es zurdo, especialista en sacar a zurdos, después de Harper está Brandon Marsh, ¿por qué no darle la oportunidad y salir a sacar a Sasaki con una buena actuación?
0: Claro, no, lo ha hecho muy bien. Y si después el batazo de tercera base tuviera ya un total de 14 consecutivos eliminados. De Robert sigue pues allá observando sus opciones, que es una. Se llama Alex Vesia, ya con 3 notitas. Y Sasaki está ahora con una muy manejable cuenta de lanzamientos, 84 en total.
1: Y así es, efectivamente. Allá va el manejador Dave Roberts. Va a hacer todo para Rocky Sasaki con una sólida actuación contra estos Phillies de Filadelfia. Va a haber un nuevo lanzador por parte de los Dodgers. Ya volvemos.
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4: Bueno, sólida actuación por parte de Sasaki, que deja dos corredores en base con un out en la pizarra, y el nuevo lanzador es el zurdo Alex Bessia.
5: Bessia, anoche le dio una situación así pues similar, y ponchó a Kyle Schwarber. Vamos a ver el día de hoy que llega Bessia. Con su aparición número 25 del año, uno ganado, uno perdido, efectividad de 2.37. Tiene par de salvamentos, 19 innings, ha permitido solamente 9 hits, la batean 136, ha ponchado a 26 bateadores.
4: Gracias, José. Y mira, ha sido tu mejor lanzador de bullpen esta temporada en situaciones así. Yo creo que si rara vez lo hemos visto, una o dos veces, que no ha traído su comando, pero cuando Bessia trae su comando, de verdad que ayuda mucho a este bullpen, que ahora viene a enfrentarse al veterano Bryce Harper, que no ha podido hacer daño al picheo de los Dodgers. Con corredor en primera y segunda, un solo out, ganando por una carrera aquí en la parte alta de la sexta.
5: Hombre que le encanta, Luis, el primer lanzamiento. Harper.
4: Cuidado, hay que tener cuidado con esa opción del primer picheo.
5: Contra zurdos, 197.
4: Acaban de cambiar lo que marcaron error de 5, es hit para Schwarber.
5: Como tiene que ser.
4: Así es. Lanzamiento rompiente por parte de Bessia, se queda alto. No abanicas la primera bola. Así como dices tú, como tiene que ser, lo justo es lo legal, lo justo es lo justo.
5: Bueno, muy difícil, tú ves el tercer base, jugando ahí atrás contra un zurdo, un check swing.
4: No hay chance. Uno y nada la cuenta para Harper. Viene para home. Esquina de afuera, no, dice el umpire, es la segunda bola. Cerca estaba ese picheo, pero
5: si va a fallar, que falla ahí.
4: Y Harper, que está buscando una recta para desaparecer. Batea 197 contra pitcher zurdo Bryce Harper. Dos y nada. Viene Bessia para home. Pegado el lanzamiento, no, pero la está pidiendo Will Smith. Ahí. A ver el reto.
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4: Efectivamente, bola pegada por segunda vez. Harper con Harper. Uno lo ganó Harper y ahora no le hizo swing. Y lo toma. Tiene tres bolas, cero strike. Un out en la pizarra para Harper. Viene el zurdo Bessia para home. Lanzamiento pegado, cantado, el primer strike. El tío es slider ahí, José, en tres y nada.
5: Y es el alza de ese video, ¿sabes?
4: Se hizo para adentro.
5: Sí.
4: Conteo en 3-1. Listo el zurdo. Viene el lanzamiento. Bajito, no, dice el umpire. Un picheo bueno, pero no lo concede. Y ahora va a haber bases llenas para los Phillies de Filadelfia, y van a tener un bateador emergente por Brandon Marsh. En un momento nos avisamos quién es el nuevo bateador.
5: Un tremendo turno de parte de Bryce Harper. Con todo y como decimos, él puede ser ahí el hombre. Digo, si no me lanzan, no voy. Contra zurdos, no se ha sentido cómodo. Y aquí viene Edmundo Sosa, el panameño.
4: Edmundo Sosa, bateador derecho, y allá va Mark Fryer a platicar un poquito, como es usual cuando hay un cambio de bateadores, tratar de ver cómo le van a lanzar aquí a este bateador derecho. Bueno, bases llenas, la primera situación que crean los Phillies en este juego, y estas dos carreras que están en primera y segunda son herencia de Rocky Sasaki.
5: Sosa muy bueno, Luis, con el nombre en posición mental, 3.48 en 23 turnos, 2 jonrones. Y Sosa contra zurdo, 239 contra derechos, 171.
4: Va a ser interesante cómo se va a jugar aquí en el infield para tratar de hacer un doble play. Vemos el final que está jugando atrás, solamente tratando de cubrir terreno. Y ahí está el veterano Don Maringly en la pantalla, enfocado en su partido. moviendo las piezas de los Phillies. El infield de los Dodgers está hacia atrás. En el primer lanzamiento, cambio, swing largo por parte de Sosa, es el primer swing.
5: Lo enganchó. Vamos.
4: Lo dejó alto. Schwarber por tercera, Turner corre por segunda y Harper por primera. Hay un out en la pizarra. 0-1 en la cuenta, viene Besia para home, alto el picheo, es la primera bola, 1-1. Y este Sosa, el mundo Sosa solamente batea 207 en la temporada. Conteo parejo, 1-1. Lanzamiento sin largo, ese cambio buenísimo por parte de Alex Besia y lo tiene contra la pared en 1-2.
5: Besia ya no es un arsenal de un hombre, solamente un lanzamiento, ahora son 3.
4: Y qué buen picheo fue ese.
5: 2 cambios acá.
4: Tiempo pedido por parte de Sosa. Desencaja ahí Alex Besia, sale de la lomita. Aquí está el partido para los dos equipos. Dodger tratando de mantener esa ventaja de una carrera. Y los Phillies tratando de empatar este juego en esta sexta entrada. Una bola, 2 strikes. Toma su tiempo Besia, viene para home. Swing largo y se poncha Edmundo Sosa para que caiga el segundo out. Tremendo lanzamiento por parte de Alex Besia.
5: Y si Sosa tenía un Besia en mente que tiraba recta y cruzado para adentro, ahora se vio con algo que va del medio para afuera el cambio.
4: Wow,
5: 3 cambios.
4: Parecía screwball eso.
5: 3 cambios le tiró.
4: Bueno, hay 2 outs en la pizarra. Besia a un out de salir de este problema que dejó Sasaki y él mismo se metió con base por bola. Alex Boone, que ya conectó cuadrangular, está bateando por los Phillies. Lanzamiento swing largo. Mismo picheo, cambio 83 millas y lo tienen 0-1 a la cuenta. Qué buen lanzamiento. El infield de los Dodgers jugando casi atrás en la grama contra Alex Boone. Lanzamiento pegado que bloquea bien ahí a la tierra Will Smith, 1-1 la cuenta. Y este estadio hoy repleto una vez más.
5: Una vez más, otro bobo.
4: Otro bobo.
5: De las semillitas, el hombre, el señor.
4: Señor de las semillas.
5: El gran Teo.
4: El Teo. Conteo parejo, 2 outs en la pizarra para Boom. Viene Alex Besia. Lanzamiento, roletazo hacia tercera y hasta Espinal, que agarra, hace un tiro a primera. Captura a Freddy Freeman y sale del aprieto Alex Besia. Y el juego se mantiene 2 para los Dodgers, 1 para los Phillies. Ya volvemos.
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4: Tremenda actuación ahí por parte de Alex Bessia. Valioso una vez más y sacando del problema a Rocky Sasaki, que lanzó en total 5 entradas, 1/3, dejó 2 a bordo, permitió 3 hits, 1 carrera, 1 base, 7 ponches. Y Alex Bessia sacando esa entrada para permanecer el juego igual 2-1. Primer lanzamiento para Will Smith, bola a la esquina de afuera. Jesús Luzardo también haciendo tremendo trabajo por parte de los Phillies, que ya tiene bastantes lanzamientos, pero de verdad que ha tenido los Dodgers ahí tranquilito. Segundo lanzamiento, bola afuera, 2-0. El bater Will Smith, Miguel Rojas y Alex Cobb. Lanzamiento foul hacia atrás por parte de Smith, es el primer strike. Y ya calienta el zurdo venezolano por parte de los Phillies de Filadelfia, José Alvarado, el número 46 de los Phillies. Juego a una carrera, los Dodgers ganan 2-1 aquí en la baja de la sexta. Lanzamiento para Smith, cantado el segundo strike a la esquina de afuera. Kyle Hurt calentando el derecho por parte de los Dodgers en el bullpen. Tiempo pedido ahí por parte de Will Smith. Luzardo que llega a 90 lanzamientos ahí. Este lanzamiento va a ser el número 91 y con muy buena velocidad todavía el zurdo. Lanzamiento roletazo por tercera de foul por parte de Smith. Allá recoge Shannon, recoge pelotas. Le hace feliz a un niño ahí pegando la pelota en las gradas. La gente se anima aquí pidiendo al equipo que haga más carreras para estar más tranquilo en este juego. Se prepara Luzardo. Lanzamiento afuera, se va a ir al conteo máximo, 3 bolas y 2 strikes para Wilson. Viene el zurdo para home, recta a la esquina de afuera, no dice el umpire y es la cuarta bola para Will Smith. Un picheo muy cerca pero bien tomado ahí por parte de Smith y le gana el turno con base por bola.
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4: Miguel Rojas, el primer picheo, swing arrepentido, un slider es el primer strike. Y aquí le dejan todo el hueco entre primera y segunda, Rojas. Libre.
5: Buena situación para un bate corrido.
4: Buenísima. Roletacito hacia tercera, ya viene Alec Boom hacia enfrente, que recoge, tira primera y captura Bryce Harper para el primer out, pero logra mover a Will Smith para segunda. Viene a batear a Alex Cobb, que ha sido el bateador más encendido por este equipo de los Dodgers, que tiene 2 hits el día de hoy.
5: Bueno, está con un bate de corrido, resultó. Exactamente.
4: Bueno, allá va Don Mattingly a la lomita y va a hacer todo para Jesús Luzardo, que hizo tremenda actuación contra este equipo. La parte de abajo le hizo daño. Y va a haber un nuevo lanzador por parte de los Phillies. En un momento regresamos.
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4: Va a haber un nuevo lanzador aquí por parte de los Phillies. Es el zurdo venezolano José Alvarado, que toma la posición de Jesús Luzardo.
5: Ese sí que lo aprende. Y rápido, tira 100 millas el sinker. Alvarado comenzó su carrera con Tampa Bay en el año 2017. Está con Filadelfia desde el año 2021. 24 encuentros, uno ganado, uno perdido. Efectividad de 5.79. Un salvamento. 18 entradas y 2 tercios. Ha permitido 27 hits. Le han hecho 12 carreras limpias. Ha permitido un jonrón. Ha regalado 8 bases. Ha ponchado a 26. Hombre importantísimo que el año pasado recibió suspensión por sustancias prohibidas.
4: Gracias, José. Y ahora viene a enfrentarse la parte que ha sido más difícil para sacar out de estos Phillies de Filadelfia, el octavo y noveno, que es Alex Cobb, que tiene 2 hits y una carrera producida. Vamos a ver cómo lo trabaja aquí a Cobb con corredor en segunda. Octavo y noveno bate son los que tienen las carreras producidas que han hecho los Dodgers. Alex Cobb con una y Santiago Espinal con un fly de sacrificio. Ahí va. Lanzamiento afuera, strike cantado. El primero, sinker a 98 millas para Alex Cobb. .309 batea Alex Cobb con 11 carreras producidas. Se prepara Alvarado. Lanzamiento foul. Que logra pellizcar un picheo cutter en la parte de adentro. Ya lo tienen servidos.
5: Hombre, un doctor una vez le dijo: ¿cuántas veces te has fracturado ese brazo? Más de 2 veces. Retírate. No vamos a filmar, no vamos a jugar béisbol.
4: Y mira, tirando 100.
5: Así.
4: 0 y 2 la cuenta para Alex Cobb. Tiene el lanzamiento que faulea hacia atrás una vez más, que golpea ahí a Realmuto. Se mantiene en el conteo 0 y 2. El hombro derecho del umpire de home plate. Se prepara Alvarado, listo Alex Cobb para batear. Lanzamiento alto, es la primera bola. Y aquí Will Smith allá haciendo buenos movimientos allá en segunda, esperando cualquier hitito para tratar de anotar ahí una carrerita más. Viene para home, alto el lanzamiento, se va el conteo, 2 bolas y 2 strikes, peleando bien aquí Alex Cobb y haciendo lo que mejor sabe, que es sacar lanzamientos a los lanzadores.
5: Vamos más.
4: Toma la señal el venezolano. Lanzamiento, roletazo por tercera que le parte el bate a Alex Cobb, pero sale de foul. Pichó y llegó durísimo.
5: Hombre grande, imponente de estatura, imagínate. Entonces le tira así. Y que ese tipo de lanzador que, comparando con anoche con Zach Wheeler, un movimiento bien fluido. Este no, este es yo voy para allá.
4: Entonces, y ahí te va, sinker y recto es lo que tengo.
5: .39 para Alvarado. 6-2, 60-45. De Maracaibo.
4: Y aquí haciéndolo trabajar este Alex Cobb. 2-2 la cuenta. Un out en la pizarra. Lanzamiento con este elevado al jardín izquierdo. Se va a quedar corto. Allá viene el jardinero izquierdo Sosa, que captura para el segundo out. Bueno, un turno bueno que le gana Alvarado, pero ahora le toca oportunidad una vez más aquí a Santiago Gil.
5: Te voy a apuntar, Luis, ese patazo ahí, Gosnell dio de frente a él. Si él va retrocediendo, el batazo todavía cayendo. Si ese batazo cae, tienes más distancia que correr. A mitad de camino, él no te va a sacar.
4: Es verdad.
5: ¿Verdad?
4: Sí, como que rápido se regresó. No va a ser pisa y corre tampoco, entonces.
5: Exacto, no, pero es una tendencia, Luis, en el béisbol hoy día, donde el corredor ya no se va a mitad de camino y dice: bueno, tengo tiempo de retroceder, pero si cae, tengo que avanzar.
4: Primera bola para Espinal.

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5: Contra el levista derecho, Orion Kirkering. El hombre que para mí, pues, aunque no lo perdió, él le salió un título cuando ellos ganaron y avanzaron a la próxima serie. Y el baldacito al montículo, como hace llenas de Andy Páez. Kirkering derecho contra Otani, que hoy tiene de 3-1, par de ponches y un sencillo.
6: Y llega con 2 ganados, 0 perdido, con una efectividad de 2.21 en 23 juegos. Ha lanzado 20 entradas, un tercio, permitiendo 5 carreras limpias, ha regalado 8 bases, ha ponchado a 21.
5: Alto adentro para Otani, cuidadito ahí, una recta potente. A 99 millas, quítate del home, le dijo. Y la visión responde también aquí, protegiendo al unicornio. Ese partido, Luis, uno número 4, lo perdió en relevo Jesús Luzardo. Pero lanzaba Kirkering. Muy bien. Un partidazo.
6: Juegazo. Ahí cambió la serie completamente.
5: Lanzamiento, abanica Shohei. En 2 y 2, ahí se acabó con el batacito de Páez. Sí, sí, sí. El error al home plate. Jason King casi también falló el home. Tuvo que devolverse y pisar el home otra vez.
6: Todo pasó.
5: De todo. Y adelante Milwaukee. Alterado lanzamiento. El grito de Otani. El lanzamiento picó en tierra. Otra vez cerca de Otani. Que ahora le da una mirada también allá.
6: Al Kirkland. 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
5: Dice Otani, una cerca de mi cabeza y otra enterrada cerca de los pies. ¿Qué pasó?
6: La cara de susto.
5: 3 y 2 para Shohei. Abanica es ponchado por tercera vez en el juego de hoy. Se va a Otani, es el primer out de la séptima.
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5: Dime, ¿qué tiene el corazón? Dilo.
6: No, es que Alex Cobb, mira, tiene 2 carreras producidas y una anotada.
5: Muy bien.
6: Una carrera producida y una anotada.
5: Y ese anotado fue gracias a su corrido.
6: Esto se lo podíamos mezclar con los Sasaki, pero de verdad que Alex Cole cambió
5: todo. Luis, muy bien, y además la ausencia de este Oscar, no olvidemos eso. Por eso está jugando. Uh-huh. Cantado para Páez de una vez, tiene aquí ya rápidamente 0 y 2. 2 elevados profundos al central y un ponche para Andy Páez. Hoy bateando segundo, 2 por 1 Dodgers, séptimo inning. Línea fuerte a la izquierda, la pelota pica, esta vez sí sale contacto fuerte contra Kirkland. Va para segunda base Páez. Doblete del cubano, su doble número 13 de este año. Cuando se enfrentaron la última vez, Páez no estaba ni sacando el bate.
6: Estaba su timing mal. Mira, ahí le empezó tempranito, le flotó ese slider que se le quedó al Tito. Y logra darle un doblete por arriba de tercera. Vamos a ver si Freeman puede hacerle daño aquí. Una carrerita más sería un colchón grande para los Dodgers.
5: Freddy Freeman, el hombre en segunda base. Hoy tiene sencillo el infield, ponche, roletazo a primera base. Octavo hit de los Dodgers. Su primero desde la cuarta entrada. Buen lanzamiento rompiente que falla ahí Freddy. Adentro, cerca de las manos. Dodgers buscando la serie hoy mismo. Lanzamiento para Freeman es alto. También el día de hoy, en la séptima, Seattle ganando 5-0 en casa a los Diamondbacks. Otro equipo caliente cerca de los Dodgers. Comenzaron hoy a 5.5 detrás. Swing que falla. Los Padres, ya dijimos, perdieron hoy 9-4 ante los Nacionales de Washington. Texas le ganó 7-6 en casa a Kansas City. Y Baltimore le ganó 6-5 a Toronto en Baltimore.
6: Colorado le ganó a San Francisco y tienen casi el mismo récord.
5: Problemas San Francisco otra vez. O más que nada, continúan, mejor dicho. Atléticos en Sacramento ganándole en la octava entrada a los Yankees. 5-1. Yankees.

0: ganar los 5 consecutivos. Comenzaron hoy a juego y medio solamente de Tampa Bay, que hoy fue apabuleado. Swing y lo falla y se poncha Freddie Freeman. Hoy los Angels 14-3 le ganaron a Tampa Bay allá en San Petersburgo, en el Tropicana Field.
1: Oye, y los Medias Blancas de Chicago sin Murakami el día de hoy lograron ganar 7-1 contra Detroit.
0: Lamentable, Murakami a la vista de lesionados.
1: Sí.
0: Mientras acá tenemos a Mookie Betts, que el día de hoy tiene sencillo, doble y elevado al izquierdo. Hombre en segunda, batazo de foul por tercera base. Y les recordamos que mañana termina ya la serie, la estadía también Dodgers rumbo a Phoenix. Serie de 4. Mañana 1:10, el primer lanzamiento. 12:45, preámbulo del juego. La leyenda Manny Mota, con un par de segmentos. Lanzamiento, es cantado el strike. $51,794. Se han dado cita aquí. Línea, jardín derecho. La pelota va a ir. Están enviando a Páez. Viene el tiro al Holmes. Quieto. Phillies la van a revisar por ahora. 3-1 Dodgers.
1: Pero qué tremendo swing por parte de Mookie Betts, que logra cortarse una vez más y dar esa línea por arriba de segunda para traer una carrera.
0: La jugada va a ser reclamada por el equipo de los Phillies, pero debidamente, ¿por qué no?
1: Sí, está demasiado cerrada, sí. El pie de enfrente de Pajes ya estaba tocando el home. Lo que hay que ver es de arriba. Vamos a ver si... está muy cerrada.
0: Y no le quita eso. Un bonito bateo de parte de Mookie Betts. Otra vez Luis a la banda contraria.
1: De verdad que se acortó su swing una vez más y se va a la banda contraria para tener esa carrerita.
0: Está revisando todo allá en el centro de revisiones en Grandes Ligas, allá en el este del país. Con Manny esperando esperanza. Mientras ese punto, un poquito trabado ahí el pie izquierdo de Páez. Pero recuerde, para que sea cambiado tiene que ser todo claro, convincente. Más que evidencia.
1: Sí, en la repetición se ve como que, como si no tocara el home, pero tampoco se ve el toque del guante. Así que vamos a ver qué deciden acá en la repetición.
0: Diego de Ávila tratando de cazar en el home. A Pinar del Río.
1: Pues vamos a ver aquí. Yo creo que sí le tocó, José, porque si no, como catcher uno va a buscarlo a tocarlo.
0: Y seguimos esperando. Cada ojo aquí en la pantalla gigante. Mientras se revisan todo ángulo allá en el centro de revisiones. Ahora mismo falta 3-1. Si todo se mantiene igual. Aquí la séptima entrada. Mientras que para Mookie Betts, eso sería su remolcado número 16 de este año.
1: Está tomando mucho tiempo.
0: Todo el tiempo. Y el que menos esto hizo ahí fue el mismo Real Muto, ¿sabes?
1: Sí, porque uno se apresura.
0: Y el pie izquierdo de Páez se quedó trabado cuando le dio delante del home. Pero como tú mencionas, típicamente un catcher dice: yo sé que no lo tapaste, te voy a caer detrás por si acaso la cambian, ¿verdad?
1: Y si no lo tocó, él ha de haber pensado que lo tocó, pero no sabe si ya había tocado el pie de Páez. Vamos a ver qué deciden aquí. Está demasiado cerrada esta jugada.
0: Ahí viene la decisión. El hombre es quieto oficialmente, remontado para Mookie Betts. 3-1 Dodgers. Y se tomaron, Luis, todo el tiempo necesario viendo cada ángulo. El dirigente Don Mattingly va lentamente el camino al montículo. A batear viene Kyle Tucker. Y Philadelphia con más acción allá en su bullpen. Imagínate, ventaja de una de dos ahora mismo es sumamente importante porque ya estás manejando brazos del bullpen.
1: Sí, muy diferente salir a una carrera y de verdad que es tremendo trabajo ahí por parte de Mookie Betts. Hay que darle crédito. Hablábamos que lo habíamos visto titubear, bateando, metiéndose mucho abajo. Y dos swings a la banda contraria, buenísimos. Y una carrerita extra para los Dodgers.
0: Tremendo tiro, sea como sea, Luis, de parte de Adolfo García, ¿sabes?
1: Sí, y fue de un bound ahí rápido.
0: Don Marín fue a conversar solamente con Kirkin, ya que el que quiera calentar también es derecho. Y aquí viene a batear el zurdo Kyle Tucker. Tiene un roletazo a segunda base, línea al derecho y un roletazo a primera. Sigue allí conversando el dirigente Don Marín con el árbitro James Hoy, el jefe de la cuarteta. Kirkin seguirá lanzando y todavía consiguen por allá mantener la conversación Don Mattingly y James Hoy en territorio de Fan, cerca de la línea de la primera base.
1: Porque ha de haber sido algo que no lo tocó y no tocó el home, pero como no lo volvió a tratar de tocar el catcher Real Muto, pues no hubo ya.
0: Kyle Tucker con otra buena oportunidad. 3-1 el juego aquí en la séptima. Dodgers arriba. Tucker ha remolcado 26 carreras. Bateo 38. Lanzamiento es pintadito de Antonio Strike. Una cosa que hay que admirar de Ryan Kirkley, que muchos dicen, mira, no son muchos lanzadores en Filadelfia en ese mercado que os hubiese repuesto de lo que pasó con él.
1: Y un muchacho joven.
0: Y toda la postemporada, temporada muerta, pensando en eso. Pero los fanáticos que no son fáciles.
1: Oye, y si todavía los de los Phillies no pueden. Mira, Kenner Falefa, que tuvo que salir de ahí porque imagínate este muchacho que estuvo en el medio de la jugada.
0: Mookie en primera. Lanzamiento es bajo. Y como siempre se recuerda, allá lucharon al Mike Schmidt, que fue un caballo de 500 honrones, tercera base. Una vez hasta tuvo que salir disfrazado con una melena, una peluca. 2-1. Retazo por segunda base. Retrocede un poco allá Stock. Y lo sacó del 4-3. Se van los Dodgers, pero no antes de que después de dos outs. Gracias a Pines con su doble. Y luego Mookie Betts con sencillo remolcador. Dodgers en 7 completas. Ahora van ganando 3-1.
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2: El zurdo Tanner Scott al montículo aquí en la octava. Dodgers arriba 3-1. Bien enfrentados acá a Justin Crawford, número 20, Kyle Schwarber y luego Trey Turner. Y toca de foul para atrás aquí Tanner Scott.
3: Scott llega con uno ganado, uno perdido. La efectividad de 1.14, buenísima. En 25 encuentros, tiene 5 juegos ganados, ha lanzado 23 entradas y 2 tercios, donde ha permitido solo 3 carreras. Ha regalado 3 bases por bola y ha ponchado a 28.
2: Gracias, Luis. Salvó anoche su número 5 con la victoria 4-2 de los Dodgers. Lanzamiento de Tanner Scott. Ahora que falla el zurdo, tiene hoy Crawford. Coletazo por segunda y ponche. Se acaba de sintonizar Rocky Sasaki hoy, espectacular. 7 ponches en 5 1/3, 3 hits, una sola carrera. Y fue producto de un jonrón de contra Alec Mount. Saca una línea que se va a dirigir al jardín izquierdo. El veloz Justin Crawford con muy buen turno ahí. Le ganó la batalla a Tanner Scott. En base, el primer número de los Phillies aquí en la octava.
3: Buen contacto de la banda contraria, pero ese picheo creo que se le quedó muy cerca de la zona para tenerlo en 0 y 2. Y le da una buena extensión Crawford ahí para tener su primer hit del juego.
2: Alex Bessia, 2/3 de inning. Una base, un ponche. Kyle Hurt, una entrada excelente. Una entrada de 11 lanzamientos, 8 from the strike. Poncho uno. Ahora aquí está Tanner Scott contra Kyle Schwarber. Lanzamiento es recta, bien potente, cantando 95 millas. El día de hoy, 2 ponches, sencillo al infield para Kyle Schwarber. Ambos ponches frente a Rocky Sasaki. Slider precioso, le arrastró el pie ahí.
3: Es algo que ha hecho esta temporada, José, muy bien. Cambiar esos tiempos y su recta potente en la parte alta de la zona. Y ese rompiente le ha ayudado mucho este año.
2: 0-2. Hombre en primera base, 3-1 Dodgers, octava entrada. Se prepara Tanner Scott. Atazo, segunda base, se tira de pecho a Rojas. El tiro va a ser la primera base. Pensó en tirar la segunda base. No sé si no pudo retener bien la pelota. Así lo está apuntando Mookie Betts, pero tremenda jugada de parte de Rojas. El 4-3, pasa a segunda base Crawford.
3: Y ese batazo como que parecía que iba más duro, porque Rojas se tira y se queda como que en el mismo espacio, pero logra agarrar esa pelota para sacar ese primer out. No, es mejor sacar en primera. Si está dos arriba.
2: Y le, como que le dijo ahí a Mookie Betts, la pelota estaba tambaleando en la mano. Mientras aquí batea Trey Turner, saca elevado. Al primer lanzamiento allá al derecho. Unos pasos de atrás, Tucker. Se pone detrás de ella. Y la captura, el tiro viene rápidamente al cuadro. Y ya hay 2 outs. Ese no es el Trey Turner que conocemos, ¿sabes? No,
3: de verdad que demasiado elevado. Ha bateado muchos elevados. Y sabemos que cuando él da sus líneas y sus hits para el medio es muy peligroso. Y ahorita está como que en el medio, como que a las rectas está un poquito tarde y los rompientes les brinca un poquito, pero eso es bueno para los Dodgers.
2: Exacto, y que vino a batear temprano un lanzamiento que era prácticamente un lanzamiento del pitcher. Bien colocado de parte de Tanner Scott. Crédito para él ahora enfrentarse aquí a Bryce Harper. Este ha tomado buenos turnos el día de hoy. 2 bases bien peleadas. No pudo lanzar ahí un swing feo en el slider. 2 bases, un roletazo de segunda base para Bryce Harper, ha remarcado 33 carreras. Schwarber en cabeza con 22 cuadrangulares y 39 remarcadas al equipo de Filadelfia. Ahora hay que fallar otro lanzamiento slider, 0-2 para Bryce Harper.
3: Bueno, aquí es donde tiene que cerrar esta entrada. Tiene 4 picheos para lanzarle a Harper sin tratar de darle nada cerca de la zona.
2: 2 derechos calientes en el bullpen de los Phillies. Hombre en segunda, 3-1 el partido, 0-2 para Harper. Tanner Scott lo mira en segundo lanzamiento. Slider bajito, ahí en tierra lo recibe Will Smith y cambia de pelota. Detrás, Edmundo Sosa, que bateó de emergente y se ponchó contra Alex Bessia, ya bateando por Brandon Marsh. Los filas dejaron llenas en la sexta. Aquí está 1-2. Bosa, lanzamiento. Línea de gira al jardín derecho. Fácilmente va a botar de segunda base Crawford. El tiro viene al cuadro, sencillo remolcador para Bryce Harper. 3-2 el partido ahora.
3: Y no había tirado la recta. y se la dejó en la parte de adentro y logra sacar bien ese bat a 97 millas. Lo bueno que salió de línea porque le hizo muy buen swing ahí Harper.
2: Pero mira el caso aquí, Luis. Dos zurdos han dado de hit, ambos con dos strikes. Uh-huh. A Tanner Scott. Ahí viene Sosa, bateador derecho. Abanica y falla. Falló dos cambios. De vez y ahora falla una recta. Sosa batea 205 en el año. Dos jonrones, 14 remolcadas. 3 por 2 Dodgers. Octavo inning. Foul para atrás. Otra recta, 98 millas.
3: Y es que si uno le va a batear, por ejemplo, a Tanner Scott, yo lo voy a buscar recta. Él, sus picheos son duros, rompientes, pero si me tiene una recta que se le quede cerca, se le va a hacer contacto porque es tan derechita. Tiene que localizarla bien porque esos rompientes se le quedan en la parte baja, pero su recta es buena para batear.
2: Serie 2, hombre en primera. Lanzamiento de Tanner Scott. Rompiente bajito delante de Will Smith otra vez. Lo recoge allí en un rebote corto. Coche en tercera base. Anthony Contreras dando sus señas. Paco Rivera se metió al territorio. Bueno, allí a hablar con el corredor en primera base, que es Bryce Harper. 4 robos para Harper en 6 intentos. 1 y 2. Batazo elevado al jardín izquierdo. Va buscando hacia atrás Alex Hall. Se pega a la pared. Da un salto y se fue de cuadrangular. Jonrón de 2 carreras para Edmundo Sosa. Los Phillies anotan aquí 3 carreras. Y también así todo cambia. Se van arriba 4-3 contra Tanner Scott en la octava entrada.
3: Le dejó este picheo en el medio, en la parte alta. Él lo quería tirar fuera de la zona y entra. Y ahí Sosa, que ya le había fallado el primer swing, no lo falla. Y ahora toma la ventaja los Phillies 4-3.
2: Y ahí se ve el comando que hoy no lo ha traído. Ajá. Los zurdos le hicieron daño. Ahora también el derecho, como tú mencionabas, no era donde él quería el lanzamiento. Y Filadelfia toma la delantera aquí en la octava entrada. Tremendo batazo de Edmundo Sosa. El tercero del año para él. Se abrió aquí para Alec Bond. El lanzamiento es bola. Todo comenzó con sencillo de Crawford, la banda contraria, después de 2 strikes. Schwarber, una tremenda jugada también de parte de Miguel Rojas. Foul por la derecha. Si contamos entonces Crawford, Schwarber, Harper, pues 3 zurdos, soy muy cómodos contra Tanner Scott.
3: Muy cómodos. Y es que regresó a lo del año pasado. Sus picheos están muy cerca de la zona de strike para terminar bateadores.
2: Y 1 y 2. Retazo, campo corto a su izquierda. Fildea de frente Mookie Betts. Y lo eliminó del 6 al 3. Pero no antes que los Phillies anotaran 3 carreras contra Tanner Scott. Vamos a la parte baja de la octava. Filadelfia arriba ahora 4-3.
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2: Parte bajo de la octava entrada, el derecho Brad Keller viene del bullpen de los Phillies a enfrentarse aquí a Will Smith en la octava entrada. Phillies arriba 4-3.
3: Él es con buena efectividad de 3.80, 2 ganados, 1 perdido en 24 juegos. Tiene 3 juegos salvados, ha lanzado 23 entradas y 2 tercios. Ha permitido 10 carreras limpias, 4 jonrones, ha regalado 8 bases y ha ponchado 27.
2: Gracias Luis, a batear aquí viene Will Smith, tiene sencillo. Ponche y base por bolas. Keller, una buena adquisición por el equipo de los Phillies. Versátil, es abridor, es relevista. Y piensa tanto como abridor que lanza de frente. Se lo ayuda. Canta otra vez. Will Smith, Miguel Rojas, ya será reemplazado por Max Muncy, que espera turno detrás. Y Alex Call. Fuera lanzamiento.
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2: En 1-2 para Will Smith. Saque elevado altísimo. Al derecho corto, viene hacia adelante a Luis García. Ahí está el primer out retirado Will Smith. Vamos a viene con forma emergente Max Muncy saliendo de la banca por Miguel Rojas. El día de hoy tuvo base por bolas, ponches, relatando tercera base.
3: Ahora tratando de matar este juego, o por qué no ya hacer las carreras.
2: Max Muncy sacó uno largo ayer. Ahora con el número 13. Ya usa todos los terceras bases. Ha buscado 20 carreras y trae también Luis aquí en este tipo de situación su buen ojo en el home. Una bola en su cuenta para Max Muncy. Le espera turno detrás Alex Call. Otro rompiente, muchos sliders como siempre tira Keller.
3: Qué grande, ¿no? Grande, está ahí con buen movimiento en su rompiente.
2: En 1-1. Lanzamiento es alto, reemplaza a O'Brien Kirkring, que lanzó una entrada, permitió dos hits, una carrera limpia, ponchó dos. Alvarado lanzó en relevo de Luzardo dos tercios, no permitió libertades a nadie. Lanzamiento es adentro, bola, recibo. Luzardo, que lo dejó perdiendo. Pues cinco entradas, un tercio, siete hits, dos carreras limpias. Dos bases, seis ponches. Saque elevado detrás del home para el catcher. Y la pelota otra vez a la fanaticada, a la segunda fila detrás del home. 3-2.
3: Le dejó enganchadito ese slider que lo falló Muncy. Ahora vamos a ver quién le tira aquí en 3-2.
2: El número 3 en su espalda y en el pecho hoy. Y en el pectoral. Con el uniforme. La conexión con la ciudad de Los Ángeles, sus Dodgers. 3-2. 4-3 Filadelfia, lanzamiento. Abanica es ponchado. Venía avisado Luis con lanzamiento, pero esta vez le quitó un poco más. Dos outs.
3: Y bien ejecutado. Yo creo que todo el camino lució con strike. Cayó de strike, pero Muncy le pasa por encima con un buen picheo de Keller. Ahora ya tiene dos outs y viene Alex Cobb. Vamos a ver qué puede hacer aquí.
2: Dodgers comenzaron el día de hoy 4-5 delante de los Padres, quienes perdieron técnicamente a 5. Ahora Arizona sigue perdiendo allá en la novena entrada 5-0 ante Seattle. Ellos comenzaron a 5.5 detrás de los Dodgers. Los Dodgers con la cadena más larga de victorias, 6 consecutivos han ganado. Y entre equipos de grandes ligas, los Yankees 5 consecutivos. Y van perdiendo la novena entrada 6-1 ante los Atléticos. Alex Cole tiene conteo de una bola en el strike. Tiene sencillo remolcador, tiene doble. Llegó a tercera base en ese batazo por el rol del jardinero derecho García. Y también tiene elevado a la izquierda. Conteo de una bola y dos strikes. Esperando el turno Dalton Rushing. Bases limpias, octavo inning, 4-3 Filadelfia. Gracias a jonrón de Edmundo Sosa. Foul. Salió de la banca Sosa y se ponchó en la sexta entrada contra el zurdo Bessia. Y le engarzó una también zurdo Tanner Scott.
3: Picheo ahí muy cómodo le dejó Scott.
2: 1-2. Foul por la derecha. Más de 1,000 ponches durante su carrera. Es una máquina en el montículo. 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El conteo 2 balls, 2 strikes aquí para Alex Hall. Saca batacito flojo, primera base detrás de la pelota, territorio de foul. Buen esfuerzo allí, se barrió pero no lo pudo llegar Bryce Harper. Pero tiene con vida Alex Hall.
3: Y es bueno ver ese tipo de jugadas, ¿no? Que ver un veterano como Harper nunca se dio por vencido y le pasó cerca de ser elevadito.
2: Que estaba jugando este año con ese pensamiento por el reporte. Fueron las palabras del presidente de operaciones de béisbol, David Ambrosio, dijo: no lo consideramos ahora mismo un jugador élite.
3: Wow.
2: Después de del playoff. Patazo flojo al central. Viene hacia adelante Crawford. Y se quedó con ella, se van los Dodgers contra Keller, 1-2-3 aquí en la octava entrada. Vamos a la entrada número 9, Filadelfia arriba, 4-3.
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2: Cambio de los Dodgers, el emergente Max Muncy se queda en tercera base, pasa a segunda base Santiago Espinal y entra a lanzar el derecho Blake Treinen.
3: Treinen con uno ganado, uno perdido, efectividad 3.24, ha participado en 21 juegos, lanzando 16 entradas, 2/3. Ha regalado 6 bases, ha ponchado a 16.
2: Lanzamiento adentro, tira al piso allí a Bryson Stott.
3: Solamente ha permitido 6 carreras, 2 han sido por la vía de jonrón Tanner Scott.
2: Tanner Scott se va perdiendo el juego.
3: Blake Treinen, perdón.
2: Joan Durán, el dominicano, comienza a calentar allá. El cerrador de Filadelfia. Stott el día de hoy tiene de 3-0. Bateador zurdo. Alto lanzamiento. Tanner Scott, una entrada. Permitió 3 hits. 3 carreras. Fueron limpias. No regaló base. Tampoco ponchó. Lanzamiento es cantadito, strike. Scott hizo un total de 19 lanzamientos. 16 strike. En 2-1 para Stott. Saque elevado a la izquierda por allá. Alex le espera la pelota y la capturó. Es el primero. Y una cosa me llama aquí la atención, Luis. 19 lanzamientos. 16 strike. Que a veces no es una cosa buena para un lanzador así como Tanner Scott.
3: No, y especialmente que ya los tenía en 2 strike. Yo creo que siempre lo difícil para Scott es el primero de la tanda. Cuando envasa el primero, creo que se les hace un lío. Y hoy no fue la diferencia. Al mismo Harper lo tenía ya también para hacerle out y le deja una recta muy cómoda ahí en el centro.
2: JT Realmuto recibe un lanzamiento en bola. Realmuto el día de hoy tiene dos ponches, roletazo a tercera base. Una buena jugada ya le hizo Santiago Espinal. Blake Trinan se prepara. Foul, la pelota rodando cerca de la línea de la tercera base. Por el equipo de los Dodgers, que si todo se mantiene igual, se enfrentarán a Joan Duran. Será el número bate Espinal en esa posición. Shohei Ohtani y Andy Páez. Una bola en el strike. Otro foul por la izquierda. Ya no pudo mantener en sus manos el coach Anthony Contreras. Mañana 1:10, primer lanzamiento 12:45, la cobertura con el cochito. La antesala del juego. Yoshinobu Yamamoto contra Andrew Painter, par de derechos. Abanica es ponchado, por ahí salió una hélice del helicóptero también volando al lado de los Dodgers. El bate de Realmuto es ponchado, hay dos outs en la novena.
3: Buen picheo ahí por parte de Trinan, que lo hace lucir mal. Ese picheo que sintió muchísimo y se le suelta el bate que ya cae en el dugout de los Dodgers.
2: A batear Adolis García. Dos ponches. Elevado al catcher. Zoom y la falla. La recta ha sido avisada el día de hoy.
3: Pero no ni de foul le ha topado, José.
2: Bate a 195, 4 cuadrangulares y 15 revolcadas. Ahora y falla. Hay un sweeper abiertísimo que iba a caer de bola al otro lado, a la otra caja de bateo. Iba a caer ese lanzamiento, le hizo swing y lo falla.
3: Esto viene, ese Adolis García va a hacer 3 swings, a ver si engancha uno.
2: Cuidado con él cuando lo engancha también.
3: Sí.
2: 0-2. Abanica es ponchado por tercera vez. Entra Realmuto y García se han llevado 6 chocolates, pero Filadelfia, yendo a la parte baja de la novena, va ganando 4-3. Volvemos.
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2: El derecho dominicano. John Durán viene aquí al montículo de los Phillies tratando de salvar esta Filadelfia arriba 4-3 en el noveno.
3: Y Durán, que tiene uno ganado, dos perdidos, de efectividad de 1.62 en 17 juegos, tiene 11 salvados en 11 oportunidades, ha lanzado 16 entradas, 2 tercios, donde ha permitido 4 carreras, 3 han sido a base, no, 3 carreras limpias, un jonrón, ha regalado 5 bases por bola y ha ponchado a 26.
2: Gracias, Luis. Se viene a enfrentar aquí a Dalton Rushing, que sale de la banca por Santiago Espinal. Espinal el día de hoy falló con un toque del 3 al 5, sacrificio que intentó. Pegó elevado sacrificio, remarcando la segunda carrera en la cuarta entrada y pagó línea al central. Oficialmente, Espinal se fue de 2-0. Con una remontada a su quinta del año. Rushing viene de la banca contra Durán. El derecho lanza fuego, se prepara. Foul para atrás. Split finger a 97.
4: Split finger a 97.
2: Ese fue el hombre que no pudo salvar aquel cuarto partido. Tavis Vinero y ganaron en 11 entradas, pasando la serie de campeonato. Batazo por segunda base, rodado por allá, fildea de frente Bryson Stott. Y lo eliminó del 4 al 3. Ahí está el primer out. Ahí viene el enfrentamiento esperado. Un swing de Shohei Ohtani. Ahí viene Shohei. El día de hoy, 3 ponches, un sencillo. John Durán se prepara. Swing que comenzó y no lo pudo parar. Él tiene su historial contra este John Durán. Con batazos profundos a la banda contraria. En 0 y 1. Alto lanzamiento. Contra Durán. Ohtani le ha pegado 2 cuadrangulares en 6 turnos. Una bola en el strike. Swing grande, lo falló. Recta 101 millas.
3: Ese swing ahí es muy difícil, ¿no? Hacer un contacto a un pitcher 101 millas. Yo creo que lo más tranquilo es tratar de poner el bate enfrente con la fuerza que tiene Ohtani, ¿no?
2: Y no hay mucha diferencia en velocidades. Lanzamiento. Bajo. Estoy encontrando una curva. Para eso, para manejar velocidad. Porque si tú tiras 101, 97.
3: El split de 97.
2: 4 millas solamente. Inteligentemente aquí Durán tiró una curva. Cambiando todo el aspecto para Ohtani. 2 y 2. Línea fuerte en segunda base. Capturó de un rebote, tiró a primera base y lo eliminó del 4 al 3. Esa salió del bate caliente, pero de frente, lamentablemente, a dos outs.
3: Pero también Bajes ya le intentó con Rona a Durán.
2: Aquí se enfrenta.
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2: Andy Páez, un jonrón de 5-2 en su carrera contra Joan Durán. Hoy Páez, un doble en 4 turnos, un ponche. Coletazo al campo corto, rebote alto para Trey Turner. A primera base va el tiro y se acabó el partido en victoria del equipo de los Phillies. Ellos viniendo de atrás, anotando 3 veces en octava, se llevan este 4-3.
3: Tremendo trabajo por parte de Sasaki. No se pudo mantener la ventaja Tanner Scott y salen con la derrota. Mañana van por la serie el que gane.
2: Tendremos más cuando regresemos. Se empató la serie aquí en Eagle Field, en Dodger Stadium. Ya volvemos.
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2: Los Phillies con victoria, las series empatan. Dodgers ahora con marca de 37-21. Se rompe también su racha de 6 partidos consecutivos que habían ganado. Y los Phillies ahora con marca de 30 ganados, 28 perdidos. El día de hoy, Filadelfia con 4 carreras, 6 hits. Cometieron un error y dejaron a 4 a bordo. Los Dodgers, 3 carreras, 9 hits. No cometieron errores, dejaron a 8 a bordo. Y el ganador en relevo es Orion Kirkland, que tiene marca de 3-0. El perdedor también en relevo, el zurdo Tanner Scott, con marca de 1 ganado y 2 perdidos. Salvamento número 12 del año para Joan Durán. El partido duró 2 horas 43 minutos ante 51.794. Voy al punto de una vez, Luis, donde la primera entrada pues se vio oportunidad. Segunda también, Dodgers terminaron el día de hoy de 11-2 con hombres en posición de anotar y pagaron el precio al final.
3: Sí, de verdad que esa carrerita donde ponen ahora en tercera Miguel Rojas con un toque que no fue tan malo de Espinal, cuesta. Lo último se da cuenta, a pesar de que hicieron una carrerita más con ese hit de Mookie Betts, no fue suficiente, no fue el día de Tanner Scott y logran sacarles este partido a los Dodgers, a esos Phillies que sabemos que es un muy buen equipo.
2: Luis, también sabemos que no todo partido se va a ganar, pero hay que sobresaltar el gran trabajo de parte de Rocky Sasaki, que una vez más, en nuestras opiniones humildes, da otro paso hacia adelante.
3: Está muy avanzando muchísimo, de verdad que está utilizando su recta, pero bien localizada. Eso hace que su rompiente esté mucho mejor, su split y su slider que está tirando le ha ayudado mucho ese hacia derechos, hacia afuera, y de verdad que si sigue así puede ser una pieza grande, fundamental para este equipo, y especialmente ahorita que no está Blake Snell y el grandote, sí, Edwin Díaz y el mismo Sasaki puede ganarse un puesto más con más responsabilidad en la de abridor.
2: Estamos hablando de Glasson también, nuestro centro de Blake Snell. 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Vamos entonces a Tanner Scott, que el patrón del día de hoy fue el patrón del año pasado. 2 strikes, no poder finalizar los zurdos. Pero más que nada, Luis, que no deje que esto vaya a convertirse en algo más grande, porque de verdad que antes de hoy había tirado tremenda pelota.
3: Sí, tremendo. Llegó con la efectividad en 1. Yo creo que es algo, alguien que ha venido del bullpen haciendo tremendo trabajo. Pero una vez más, con el noveno bate, teniéndolo en 0 y 2, no puedes dejar un picheo tan cómodo, especialmente con un Crawford que está swingueando todo lo que esté cerca. Y después el turno de Bryce Harper, que se lo ganó con ese picheo adentro, que estaba muy cerca de la zona de strike. Y ahí lo demás, pues Sosa se le quedó en el puro medio, en la parte alta, y no lo perdonó.
2: Don Marley aló ese botón perfecto hoy con Sosa. Gracias, Luis. Mañana aquí estará Luis tempranito, estaremos con ustedes a las 12:45, ya último partido de la estadía y también de esta serie. El que gane pues mañana se va a llevar también la serie. Dodgers, repito, se mantienen por lo menos igualitos en el standing, ya que el día de hoy pues perdieron los Padres y también iban perdiendo y llegaron a perder también los Diamondbacks de Arizona, así que se mantienen 4.5 delante de San Diego y 5.5 delante de Arizona. Dodgers ahora con 37-21. Mañana le toca a Yoshinobu Yamamoto con 4 ganados y 4 perdidos. Efectividad 3.09 contra el derecho joven Andrew Painter, de mucha promesa del equipo de Filadelfia. 1 ganado, 5 perdidos, 5.40 su efectividad. El partido dará comienzo. Primer lanzamiento se espera a la 1:10 aquí en su casa de Uniqlo Field en Dodger Stadium. Hoy ganó Kirkring en 3-0 en relevo. Lo perdió Scott 1-2 y Durán con su salvamento número 12. 2 horas 43 minutos, 51.794 aquí en su casa azul, Uniqlo Field en Dodger Stadium. A nombre de mis compañeros, Luis El Cochito Cruz, Efraín Mesa Jr. en control, deseándoles una feliz noche. Será hasta mañana aquí desde su casa, se despide su servidor, José Mota. Bendiciones.
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Ahora, cada vez que lo veo, me refleja una figura con unas sombras profundas bajo mis ojos y unas arrugas que empiezan a amenazar mi rostro

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0: A mi papá le dio por ir al parque.
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4: Muchas gracias por esa presentación tan espectacular, mi querido Tavo. Con ustedes, soy el maestro Tomás y me presento en la mañana de hoy para traerles estos casos que llegaron a mí personalmente. Personas que se sentaron cara a cara en mi consultorio y pudimos, con mucho esfuerzo y fe, derrumbar lo que llevaban años sufriendo. Y sin más preámbulo, démosle la bienvenida a Olga, una paciente que llegó a nuestro consultorio con muchos problemas, pero que hoy nos va a brindar su testimonio. Los micrófonos son suyos, Olga, adelante.
16: Pero atención, porque el siguiente caso es uno de los más delicados que hemos presentado. Una mujer que asegura que durante años sintió que alguien le había cerrado todos los caminos. Escuche esto.
7: Buenos días a todos y a usted, maestro Tomás. Primero que todo, darle las gracias por lo que ha hecho por mí, ya que yo me encontraba en una situación bastante difícil de salud. Fui primero donde muchos doctores y estos solo me recetaban pastillas y pastillas. Luego, ya desesperada, fui donde un maestro que tampoco dio con lo que tenía y solamente me daba rezos y baños, pero yo seguía igual. Hasta que una amiga que usted atendió me lo recomendó. Y bendito sea, eso cambió mi vida.
4: Olga, cuéntenos un poco más, cuéntenos cómo nos dimos cuenta de lo que sucedió, qué fue lo que sucedió. Tiene a todas las personas en este momento atentas, escuchando su testimonio.
7: Pues fíjese que me di cuenta de todo lo que me estaba haciendo a esta persona, en mi estómago, en mi comida.
4: Sin pena, cuéntenos, no diga nombres, pero ¿qué relación tenía usted con esta persona?
7: Fíjese que fue mi cuñada.
4: Bendito
7: y
4: Dios.
7: Fue muy, muy difícil para mí, pero gracias a ustedes porque me han podido ayudar, me he sentido mejor, me he sentido bien.
4: ¿Qué síntomas tenías en el momento en el que llegaste a nuestras manos?
7: Mareos, dolores, inflamación, el estómago no lo aguantaba, lo tenía inflamadísimo, iba mucho al baño, muchas veces al baño, estaba tomando pastillas y nada me ayudaba.
4: Le recetaban los doctores una y otra vez y usted no encontró solución. ¿Usted fue donde otro maestro antes?
7: Sí, fui donde otro maestro antes y la verdad...
4: ¿Cómo es el nombre de ese maestro?
7: El señor se llama...
4: Por privacidad y respeto no revelaremos el nombre de esta persona. Entendemos, y por experiencia lo digo, cientos de personas que se sientan al frente de nosotros vienen con quejas y muy malas experiencias que han vivido con otros maestros. Así que por eso les digo y les repito una vez más, vengan conmigo cara a cara, esta misma voz los va a atender. Viéndola a los ojos, les revelará cuál fue el problema, qué fue lo que hicieron y cómo lo hicieron. Y más importante de eso, quién fue la persona que les hizo este daño. Así que, sin más preámbulo, disculpe la interrupción, Olga, continúe por favor con este testimonio tan interesante. Y cuéntenos cómo se siente hoy en día.
7: Hoy, la verdad, wow, me siento bien diferente con la mano de Dios en la Biblia. Les digo que gracias a usted soy una persona nueva.
4: Es bastante doloroso escuchar este testimonio y sobre todo cuando nos descubrimos que este tipo de daños, maldiciones, vienen de personas cercanas y sobre todo de familiares. Pero siempre, como dice la Biblia, al final vamos a ver la luz y siempre, siempre hay que tener esperanza y fe de que las cosas se nos van a dar para mejor. Bueno, Olga, seguimos escuchando su testimonio, pero quiero, porque tenemos y estoy recibiendo mensajes de muchos oyentes que me están preguntando más detalles sobre su caso. Si usted nos permite, nos quiere compartir un poco más, adelante.
7: Sí, fuimos al con usted y con su asistente. Y descubrimos que estaba ahí algo amarrado, estaba un muñeco amarrado y también tenía prendas, como prendas íntimas con sangre. Fue algo muy feo y muy horrible que la verdad miré, nunca había mirado eso, pero era de saberlo porque ella tenía ella tenía pues envidia y salaciones, y pues a veces la misma familia le echa a uno las cosas feas.
4: Cuéntenos ahora, Olga, ¿cómo se encuentra su vida?
7: Pues ahora me encuentro mucho mejor de salud, muy bien. Ya no estoy tomando pastillas, y la verdad que con sus consejos, su apoyo, y no me siento súper, súper bien. La economía ha mejorado, y cualquier cosita yo sé que puedo contactarlo a usted y usted me contesta.
4: Claro que sí. 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Ingrid, muchísimas gracias por habernos prestado su testimonio el día de hoy. Despídase de los cientos de oyentes que están hoy pendientes a su testimonio y que van a tomar acción y van a llamar con la fe intacta para buscar una solución, así como usted también lo hizo un tiempo atrás.
7: Pues muchas gracias, Maestro Tomás, y la verdad que lo voy a seguir mirando cuando lo necesite, lo voy a recomendar a mis familiares, porque la verdad a mí me ha curado, a mí ha sido la verdad un bálsamo para todos estos problemas, así que muchas gracias por su trabajo, de verdad aprecio cada momento que me ayudó y siempre estuvo ahí para mí, se lo agradezco mucho.
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4: 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Casos como estos recibimos todos los días, pero solo unos cuantos se atreven y tienen la valentía de poderlo contar ante el público. Para aquellos que no son creyentes, tengan un poquito de fe en su corazón, no se sientan solos, para eso me tienen a mí, para sentarme de frente y verlo a sus ojos y mostrarles cuál ha sido el daño, cómo se lo han hecho, por qué se lo hicieron y sobre todo quién se lo hizo. No para tomar venganza, todo lo contrario, es para alejarnos de estas personas que nos han causado daño durante tanto tiempo. Así que salga de esa duda, busque una mejor calidad de vida, llámeme ya mismo al 323. Mire, tenemos llamada en este momento, vamos a ver quién nos está llamando en este momento. Un momento, por favor. Bueno, la llamada que nos está entrando en este momento no es un oyente cualquiera. Es una paciente que conozco ya desde hace mucho tiempo y le acabo de pedir permiso porque mire que los tiempos de Dios son perfectos para que a su propia voz nos cuente el testimonio y todo lo que ha venido pasando y cómo logró superar estos problemas que la vida le presentó. La conozco ya hace bastante tiempo y llegó con sus hijos debajo del brazo, pidiendo ayuda desesperadamente. poniendo toda la fe en mí, logramos salir adelante y hoy su vida y su testimonio es un ejemplo para todos. María, bienvenida al programa. Primera pregunta, ¿hace cuánto nos conocemos?
17: Hace 4 años.
4: Ok. ¿Por qué usted llegó a mi consultorio al principio? ¿Cómo se sentía? ¿Qué fue lo que había pasado? Si se acuerda un poquito, cuéntenos con pocos detalles.
17: Pues me sentía mal, como triste, como que sentía como que no quería llegar a la casa, pura tristeza.
4: Sí. ¿Se acuerda el estado económico en el que se encontraba en ese momento? Cuéntele un poco cómo era. ¿Se acuerda que estaba viviendo en un lugar que no le gustaba mucho, que no estaba ganando muy bien, que estaba bastante aburrida, triste, como apagada? Cuente todos los detalles, todo lo que quiera contar.
17: Ajá, sí, estaba viviendo en un lugar donde no estaba a gusto y había mucha gente y pues todo eso se me juntó, me sentía muy mal.
4: Así es, y se acuerda que en ese momento no sabíamos quién era la persona que le estaba haciendo eso. No vamos a acusar a esta persona directamente, pero ¿de quién creía y sospechamos que estaba haciendo esto?
17: Pues es que yo soñaba mucho a la hermana de él y a la señora esa, pues, con la que él está.
4: ¿Quién es esa persona? Dígalo sin pena, no hay problema.
17: La persona, pues, su hermana, pues, se llama...
4: No me diga nombres, solo dígame qué cercanía tiene con usted. Que era familiar, pero ¿qué era?
17: ¿A esa persona?
4: Sí.
17: Era mi excuñada.
4: Ahí está. Y todo lo que encontramos, cuente más de lo que se acuerde, por favor.
17: De todo lo que encontramos, todo lo que me enseñó, ¿no? Allá.
4: Sí.
17: Sí. Sí, una bolsa negra con una caja ahí que había un papel, decía muchas. Pues usted ya sabe, ¿verdad?
4: Sí, no. Evitamos esos detalles que son muy feos y muy dolorosos, pero bueno, avancemos porque eso fue un proceso que tuvimos varios meses. Luego recuerda el tema de sus hijos. ¿Se acuerda que uno de sus hijos? Cuéntenos qué era lo que estaba pasando con su hijo en ese momento.
17: Pues él también yo lo veía, pues, que era en la escuela, siempre me llamaban y que no quería entrar a la escuela y él decía, pues, que le quemaba mucho su panza.
4: Exacto.
17: Y lo llevaba al doctor, me decía que era la gastritis. Ajá, pero él, pues, no quería ir a la escuela. Luego me decía que me odiaba, pues, y ya luego me pedía perdón, que lo perdonara porque me decía eso.
4: Exactamente. Y se acuerda que usted volvió a acudir a mí, hicimos un tratamiento con él, y ahora cuéntele cómo se encuentra usted actualmente y cómo se encuentra su hijo.

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2: Recomendaría. Si están pasando por algo así similar, pues que acudan a usted. Acudan al hermano Tomás. Al maestro Tomás.
3: Así es. ¿Qué más quiere decirnos?
2: Pues ya, sería todo.
3: Listo. Es una mujer de muy pocas palabras, lo entendemos, pasó por una situación bastante difícil. Esto llevó tiempo, tuvimos que tener mucha paciencia. Luego, cuando recayó lo del hijo, esto fue un proceso bastante largo, pero lo sacamos adelante. Y ahora mismo está muy feliz, ella mismo ya está en un hogar nuevo, protegida por nosotros. Constantemente se acuerda de las limpias que le venimos haciendo a su hogar porque sentíamos unos ruidos y unas cosas extrañas. Cuente ya ese último detalle.
2: Sí, y fíjese, y de eso ya todo, ya como que dormimos más a gusto, sin ruido, ya no tengo esas pesadillas, ya no sueño esas mujeres, ya siento que pues ya es
3: un alivio
2: ya para mí, descanso mejor.
3: Eso es, bendito sea. Muchísimas gracias, Olga, por compartirnos esto, aquí la están escuchando, y manténgase en línea que ya vuelvo con usted.
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3: Bueno, y seguimos recibiendo llamadas y mensajes a esta hora de la mañana. 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Vamos de nuevo con una paciente que también llegó con un caso bastante peculiar. A continuación, y con mucho respeto y mucha atención, escuchen lo que está por llegar.
5: Pero atención, porque el siguiente caso es uno de los más delicados que hemos presentado.
3: Y tenemos en línea a Guadalupe, una joven que quiso compartir con nosotros su testimonio. Está aquí en línea, la tenemos en teléfono. A continuación, Guadalupe, cuéntenos, ¿qué vivía usted día antes o meses antes de llegar donde nosotros?
6: Ay, maestro Tomás, si usted supiera que yo llegué con usted arrastrando la cobija, ya con tanta desesperación porque había ido a tantos lugares, nadie me podía ayudar, me pasaban de un maestro con otro y pues no encontraban lo que tenía. También fui con doctores porque pues tenía muchos malestares en mi cuerpo, dolores y entre medicamentos, tratamientos, y yo no sentía ninguna mejoría. Y además, o sea, para colmo se me juntó con mi divorcio, que fue muy complicado y pues emocionalmente muy desgastante. Y la verdad es que yo ya no encontraba la puerta. Y créame que yo le pedí con todo.

0: todo mi corazón a Dios que me diera una señal. Y hoy sé que fue esa señal porque fue cuando lo escuché en la radio y decidí llamarlo.
1: Por eso no me canso de repetirlo. La Biblia lo dice. Pide y se te dará, llama y se te abrirá. Pero ahí sentados, todos escuchando en la radio, no lo van a lograr. 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Guadalupe, ¿sigues en línea, por favor? Síguenos contando con detalle, no escatimes en detalle y cuéntales a todos los oyentes lo que viviste y cómo fue tu procedimiento para sacar este daño que habían hecho en ti. ¿Qué fue lo que hice? ¿Qué fue lo que viste? ¿Cómo te sentiste? Los micrófonos están abiertos. Continúa, Guadalupe.
0: Vomité unas babas negras y no sé qué tanto cochinero era. O sea, que salía de mí. Y no le voy a negar que sí me angustié, me asusté, porque pues fue algo desconocido. Pero definitivamente eso era el mal que yo tenía, porque gracias a Dios después de eso todo mi cambio ha sido, o sea, ¿cómo le explico? Del cielo a la tierra. Y bueno, gracias a Dios y a usted, porque hoy estoy segura de que la fe mueve montañas y que gracias a usted, a su esfuerzo, a la fe que yo sentía que usted tenía, me pudo quitar eso que ni los médicos lograron encontrar. En verdad, no sé cómo decirle, cómo expresarle mi agradecimiento y el de mi familia. Lo que sí le puedo decir es que usted eternamente estará en nuestras oraciones.
1: Muchas gracias por esas palabras, Guadalupe. A mí nunca se me va a olvidar tu caso porque fue muy especial para todos nosotros. Y mi misión es esa aquí en la tierra, ayudar a los más necesitados. 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Necesito que venga a mí con mucha fe, con entusiasmo y con ganas de cambiar su vida. Así que pide y se te dará, llama y se te atenderá. 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

0: Mi nombre es Ari.
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1: Les voy a contar la historia de dos muchachos que en su juventud solían llevar serenata a la misma chica. El tiempo los separó y fue también el tiempo el que se encargó de reunirlos otra vez. Y esto fue lo que sucedió al reencuentro.

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6: Muchas gracias por esa presentación tan espectacular, mi querido Tavo. Con ustedes soy el maestro Tomás y me presento en la mañana de hoy para traerles estos casos que llegaron a mí personalmente. Personas que se sentaron cara a cara en mi consultorio y pudimos, con mucho esfuerzo y fe, derrumbar lo que llevaban años sufriendo. Y sin más preámbulo, démosle la bienvenida a Olga, una paciente que llegó a nuestro consultorio con muchos problemas, pero que hoy nos va a brindar su testimonio. Los micrófonos son suyos, Olga. Adelante.
5: Pero atención, porque el siguiente caso es uno de los más delicados que hemos presentado. Una mujer que asegura que durante años sintió que alguien le había cerrado todos los caminos. Escuche esto.
7: Buenos días a todos y a usted, maestro Tomás. Primero que todo, darle las gracias por lo que ha hecho por mí, ya que yo me encontraba en una situación bastante difícil de salud. Fui primero donde muchos doctores y estos solo me recetaban pastillas y pastillas. Luego, ya desesperada, fui donde un maestro que tampoco dio con lo que tenía y solamente me daba rezos y baños, pero yo seguía igual. Hasta que una amiga que usted atendió me lo recomendó y bendito sea, eso cambió mi vida.
6: Olga, cuéntenos un poco más, cuéntenos cómo nos dimos cuenta de lo que sucedió, qué fue lo que sucedió. Tiene a todas las personas en este momento atentas escuchando su testimonio.
7: Pues fíjese que me di cuenta de todo lo que me estaba haciendo a esta persona, en mi estómago, en mi comida.
6: Sin pena, cuéntenos, no diga nombres, pero ¿qué relación tenía usted con esta persona?
7: Fíjese que fue mi cuñada.
6: Bendito Dios.
7: Y fue muy, muy difícil para mí, pero gracias a ustedes porque me han podido ayudar, me he sentido mejor, me he sentido bien.
6: ¿Qué síntomas tenías en el momento en el que llegaste a nuestras manos?
7: Mareos, dolores, inflamación, el estómago no lo aguantaba, lo tenía inflamadísimo, iba mucho al baño, muchas veces al baño, estaba tomando pastillas y nada me ayudaba.
6: Le recetaban los doctores una y otra vez y usted no encontró solución. ¿Usted fue donde otro maestro antes?
7: Sí, fui donde otro maestro antes y la verdad...
6: ¿Cómo es el nombre de ese maestro?
7: El señor se llama...
6: Por privacidad y respeto no revelaremos el nombre de esta persona. Entendemos, y por experiencia lo digo, cientos de personas que se sientan al frente de nosotros vienen con quejas y muy malas experiencias que han vivido con otros maestros. Así que por eso les digo y les repito una vez más, vengan conmigo cara a cara. Esta misma voz los va a atender. Viéndola a los ojos, les revelará cuál fue el problema, ¿Qué fue lo que hicieron y cómo lo hicieron? Y más importante de eso, ¿quién fue la persona que les hizo este daño? Así que, sin más preámbulo, disculpe la interrupción, Olga, continúe por favor con este testimonio tan interesante. Y cuéntenos cómo se siente hoy en día.
7: Hoy la verdad, wow, me siento bien diferente con la mano de Dios en la Biblia. Les digo que gracias a usted soy una persona nueva.
6: Es bastante doloroso escuchar este testimonio y sobre todo cuando nos descubrimos que este tipo de daños, maldiciones, vienen de personas cercanas y sobre todo de familiares. Pero siempre, como dice la Biblia, al final vamos a ver la luz y siempre, siempre hay que tener esperanza y fe de que las cosas se nos van a dar para mejor. Bueno, Olga, seguimos escuchando su testimonio, pero quiero, porque tenemos y estoy recibiendo mensajes de muchos oyentes que me están preguntando más detalles sobre su caso. Si usted nos permite, nos quiere compartir un poco más, adelante.
7: Sí, fuimos al con usted y con su asistente y descubrimos que estaba ahí algo amarrado, estaba un muñeco amarrado y también tenía prendas, como prendas íntimas con sangre. Fue algo muy feo y muy horrible que la verdad miré, nunca había mirado eso, pero era de saberlo porque ella tenía pues envidia y salaciones y pues a veces la misma familia le echa a uno las cosas feas.
6: Cuéntenos ahora, Olga, ¿cómo se encuentra su vida?
7: Pues ahora me encuentro mucho mejor de salud, muy bien. Ya no estoy tomando pastillas y la verdad que con sus consejos, su apoyo y no me siento súper, súper bien. La economía ha mejorado y cualquier cosita yo sé que puedo contactarlo a usted y usted me contesta.
6: Claro que sí. Bueno, y como este y cientos de casos que llegan a diario a mi consultorio, siempre les digo, la salud, el dinero y el amor, aquí no hay historias, aquí hay resultados. 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Ingrid, muchísimas gracias por habernos prestado su testimonio el día de hoy. Despídase de los cientos de oyentes que están hoy pendientes a su testimonio y que van a tomar acción y van a llamar con la fe intacta para buscar una solución, así como usted también lo hizo un tiempo atrás.
7: Pues muchas gracias, Maestro Tomás, y la verdad que lo voy a seguir mirando cuando lo necesite, lo voy a recomendar a mis familiares, porque la verdad a mí me ha curado, a mí ha sido la verdad un bálsamo para todos estos problemas, así que muchas gracias por su trabajo, de verdad aprecio cada momento que me ayudó y siempre estuvo ahí para mí, se lo agradezco mucho.
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6: 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Casos como estos recibimos todos los días, pero solo unos cuantos se atreven y tienen la valentía de poderlo contar ante el público. Para aquellos que no son creyentes, tengan un poquito de fe en su corazón, no se sientan solos, para eso me tienen a mí, para sentarme de frente y verlo a sus ojos y mostrarles cuál ha sido el daño, cómo se lo han hecho, por qué se lo hicieron y sobre todo quién se lo hizo. No para tomar venganza, todo lo contrario, es para alejarnos de estas personas que nos han causado daño durante tanto tiempo. Así que salga de esa duda, busque una mejor calidad de vida, llámeme ya mismo al 323. Mire, tenemos llamada en este momento, vamos a ver quién nos está llamando en este momento. Un momento, por favor. Bueno, la llamada que nos está entrando en este momento no es un oyente cualquiera. Es una paciente que conozco ya desde hace mucho tiempo y le acabo de pedir permiso porque mire que los tiempos de Dios son perfectos para que a su propia voz nos cuente el testimonio y todo lo que ha venido pasando y cómo logró superar estos problemas que la vida le presentó. La conozco ya hace bastante tiempo y llegó con sus hijos debajo del brazo, pidiendo ayuda desesperadamente. Poniendo toda la fe en mí, logramos salir adelante y hoy su vida y su testimonio es un ejemplo para todos. María, bienvenida al programa. Primera pregunta, ¿hace cuánto nos conocemos?
0: Hace 4 años.
6: Ok. ¿Por qué usted llegó a mi consultorio al principio? ¿Cómo se sentía? ¿Qué fue lo que había pasado? Si se acuerda un poquito, cuéntenos con pocos detalles.
0: Pues me sentía mal, como triste, como que no quería llegar a la casa, pura tristeza.
6: Sí. ¿Se acuerda el estado económico en el que se encontraba en ese momento? Cuéntele un poco cómo era. ¿Se acuerda que estaba viviendo en un lugar que no le gustaba mucho, que no estaba ganando muy bien, que estaba bastante aburrida, triste, como apagada? Cuente todos los detalles, todo lo que quiera contar.
0: Ajá, sí, estaba viviendo en un lugar donde no estaba a gusto y había mucha gente y pues todo eso se me juntó, me sentía muy mal.
6: Así es. Y se acuerda que en ese momento no sabíamos quién era la persona que le estaba haciendo eso. No vamos a acusar a esta persona directamente, pero ¿de quién creía y sospechamos que estaba haciendo esto?
0: Pues es que yo soñaba mucho a la hermana de él y a la señora esa, pues, con la que él está.
6: ¿Quién es esa persona? Dígalo sin pena, no hay problema.
0: La persona, pues, su hermana, pues, se llama...
6: No me diga nombres, solo dígame qué cercanía tiene con usted. Que era familiar, pero ¿qué era?
0: ¿A esa persona?
6: Sí.
0: Era mi excuñada.
6: Ahí está. Y todo lo que encontramos, cuente más de lo que se acuerde, por favor.
0: Pues de todo lo que encontramos, todo lo que me enseñó, ¿no? Allá.
6: Sí,
0: sí. Sí, una bolsa negra con una caja. Ahí que había un papel, decía muchas. Pues usted ya sabe, ¿verdad?
6: Sí, sí, sí. No. Evitamos esos detalles que son muy, sí, muy feos y muy dolorosos. Pero, bueno, avancemos porque eso fue un proceso que tuvimos varios meses. Luego, recuerda el tema de sus hijos. ¿Se acuerda que uno de sus hijos? Cuéntenos qué era lo que estaba pasando con su hijo en ese momento.
0: Pues, él, también, yo lo veía, pues, que en la escuela siempre me llamaban y que no quería entrar a la escuela y él decía, pues, que le quemaba mucho su panza.
6: Exacto.
0: Y lo llevaba al doctor, me decía que era la gastritis. Ajá, pero él, pues, no quería ir a la escuela. Luego me decía que me odiaba, pues, y ya luego me pedía perdón, que lo perdonara porque él me decía eso.
6: Exactamente. Y se acuerda que usted volvió a acudir a mí, hicimos un tratamiento con él, y ahora cuéntele, ¿cómo se encuentra usted actualmente y cómo se encuentra su hijo?
0: Se encuentra bien. Ya ahorita no, o sea, pues no, no, pues ya no me, como le diré, no me dio así que él ya se estuviera quejando.

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5: ¿Ya sería todo?
6: Listo. Es una mujer de muy pocas palabras, lo entendemos, pasó por una situación bastante difícil. Esto llevó tiempo, tuvimos que tener mucha paciencia. Luego, cuando recayó lo del hijo, esto fue un proceso bastante largo, pero lo sacamos adelante. Y ahora mismo está muy feliz, ella mismo ya está en un hogar nuevo, protegida por nosotros. Constantemente se acuerda de las limpias que le venimos haciendo a su hogar porque sentíamos unos ruidos y unas cosas extrañas. Cuente ya ese último detalle.
5: Sí, y fíjese, y de eso ya todo ya... Ya como que dormimos más a gusto, sin ruido. Ya no tengo esas pesadillas, ya no sueño esas mujeres. Ya siento que pues ya es
6: un alivio
5: ya para mí. Exactamente. Descanso mejor.
6: Eso es, bendito sea. Muchísimas gracias, Olga, por compartirnos esto. Aquí la están escuchando. Y manténgase en línea que ya vuelvo con usted.
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6: Bueno, y seguimos recibiendo llamadas y mensajes a esta hora de la mañana. 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Vamos de nuevo con una paciente que también llegó con un caso bastante peculiar. A continuación, y con mucho respeto y mucha atención, escuchen lo que está por llegar.
8: Pero atención, porque el siguiente caso es uno de los más delicados que hemos presentado.
6: Y tenemos en línea a Guadalupe, una joven que quiso compartir con nosotros su testimonio. Está aquí en línea, la tenemos en teléfono. A continuación, Guadalupe, cuéntenos, ¿qué vivía usted día antes o meses antes de llegar donde nosotros?
9: Ay, maestro Tomás, si usted supiera que yo llegué con usted arrastrando la cobija, ya con tanta desesperación porque había ido a tantos lugares, nadie me podía ayudar, me pasaban de un maestro con otro y pues no encontraban lo que tenía. También fui con doctores porque pues tenía muchos malestares en mi cuerpo, dolores y... entre medicamentos, tratamientos, y yo no sentía ninguna mejoría. Y además, o sea, para colmo se me juntó con mi divorcio, que fue muy complicado y pues emocionalmente muy desgastante. Y la verdad es que yo ya no encontraba la puerta. Y créame que yo le pedí con todo mi corazón a Dios que me diera una señal. Y hoy sé que fue esa señal porque fue cuando lo escuché en la radio y decidí llamarlo.
6: Por eso no me canso de repetirlo. La Biblia lo dice.

0: 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Al igual que la hermanita Guadalupe, usted también puede levantar el teléfono, llamar ahora mismo y pedir una consulta cara a cara, personalmente, conmigo, con el maestro Tomás. Guadalupe, ¿sigues en línea, por favor? Síguenos contando con detalle, no escatimes en detalle y cuéntales a todos los oyentes lo que viviste y cómo fue tu procedimiento para sacar este daño que habían hecho en ti. ¿Qué fue lo que hice? ¿Qué fue lo que viste? ¿Cómo te sentiste? Los micrófonos están abiertos. Continúa Guadalupe.
1: Vomité unas babas negras y no sé qué tanto cochinero era. O sea, que salía de mí. Y no le voy a negar que sí me angustié, me asusté, porque pues fue algo desconocido. Pero definitivamente eso era el mal que yo tenía, porque gracias a Dios después de eso todo mi cambio ha sido, o sea, ¿cómo le explico? Del cielo a la tierra. Y bueno, gracias a Dios y a usted, porque hoy estoy segura de que la fe mueve montañas y que gracias a usted, a su esfuerzo, a la fe que yo sentía que usted tenía, me pudo quitar eso que ni los médicos lograron encontrar. En verdad, no sé cómo decirle, cómo expresarle mi agradecimiento y el de mi familia. Lo que sí le puedo decir es que usted eternamente estará en nuestras oraciones.
0: Muchas gracias por esas palabras, Guadalupe. A mí nunca se me va a olvidar tu caso porque fue muy especial para todos nosotros. Y mi misión es esa aquí en la Tierra, ayudar a los más necesitados. 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
0: Muchas gracias por esa presentación tan espectacular, mi querido Tavo. Con ustedes, soy el maestro Tomás y me presento en la mañana de hoy para traerles estos casos que llegaron a mí personalmente. Personas que se sentaron cara a cara en mi consultorio y pudimos, con mucho esfuerzo y fe, derrumbar lo que llevaban años sufriendo. Y sin más preámbulo, démosle la bienvenida a Olga, una paciente que llegó a nuestro consultorio con muchos problemas, pero que hoy nos va a brindar su testimonio. Los micrófonos son suyos, Olga, adelante.
21: Pero atención, porque el siguiente caso es uno de los más delicados que hemos presentado. Una mujer que asegura que durante años sintió que alguien le había cerrado todos los caminos. Escuche esto.
9: Buenos días a todos y a usted, maestro Tomás. Primero que todo, darle las gracias por lo que ha hecho por mí, ya que yo me encontraba en una situación bastante difícil de salud. Fui primero donde muchos doctores y estos solo me recetaban pastillas y pastillas. Luego, ya desesperada, fui donde un maestro que tampoco dio con lo que tenía y solamente me daba rezos y baños, pero yo seguía igual. Hasta que una amiga que usted atendió me lo recomendó. Y bendito sea, eso cambió mi vida.
0: Olga, cuéntenos un poco más, cuéntenos cómo nos dimos cuenta de lo que sucedió, qué fue lo que sucedió. Tiene a todas las personas en este momento atentas, escuchando su testimonio.
9: Pues fíjese que me di cuenta de todo lo que me estaba haciendo a esta persona, en mi estómago, en mi comida.
0: Sin pena, cuéntenos, no diga nombres, pero ¿qué relación tenía usted con esta persona?
9: Fíjese que fue mi cuñada.
0: Bendito Dios.
9: Y fue muy, muy difícil para mí, pero gracias a ustedes porque me han podido ayudar, me he sentido mejor, me he sentido bien.
0: ¿Qué síntomas tenías en el momento en el que llegaste a nuestras manos?
9: Mareos, dolores, inflamación, el estómago no lo aguantaba, lo tenía inflamadísimo, iba mucho al baño, muchas veces al baño, estaba tomando pastillas y nada me ayudaba.
0: Le recetaban los doctores una y otra vez y usted no encontró solución. ¿Usted fue donde otro maestro antes?
9: Sí, fui donde otro maestro antes y la verdad...
0: ¿Cómo es el nombre de ese maestro?
9: El señor se llama...
0: Por privacidad y respeto no revelaremos el nombre de esta persona. Entendemos, y por experiencia lo digo, cientos de personas que se sientan al frente de nosotros vienen con quejas y muy malas experiencias que han vivido con otros maestros. Así que por eso les digo y les repito una vez más, vengan conmigo cara a cara. Esta misma voz los va a atender. Viéndola a los ojos, les revelará cuál fue el problema, qué fue lo que hicieron y cómo lo hicieron. Y más importante de eso, quién fue la persona que les hizo este daño. Así que, sin más preámbulo, disculpe la interrupción, Olga, continúe por favor con este testimonio tan interesante. Y cuéntenos cómo se siente hoy en día.
9: Hoy, la verdad, wow, me siento bien diferente con la mano de Dios en la Biblia. Les digo que gracias a usted soy una persona nueva.
0: Es bastante doloroso escuchar este testimonio y sobre todo cuando nos descubrimos que este tipo de daños, maldiciones, vienen de personas cercanas y sobre todo de familiares. Pero siempre, como dice la Biblia, al final vamos a ver la luz y siempre, siempre hay que tener esperanza y fe de que las cosas se nos van a dar para mejor. Bueno, Olga, seguimos escuchando su testimonio, pero quiero, porque tenemos y estoy recibiendo mensajes de muchos oyentes que me están preguntando más detalles sobre su caso. Si usted nos permite, nos quiere compartir un poco más, adelante.
9: Sí, fuimos al con usted y con su asistente. Y descubrimos que estaba ahí algo amarrado, estaba un muñeco amarrado y también tenía prendas, como prendas íntimas con sangre. Fue algo muy feo y muy horrible que la verdad miré, nunca había mirado eso, pero era de saberlo porque ella tenía ella tenía pues envidia y salaciones, y pues a veces la misma familia le echa a uno las cosas feas.
1: Cuéntenos ahora, Olga, ¿cómo se encuentra su vida?
9: Pues ahora me encuentro mucho mejor de salud, muy bien. Ya no estoy tomando pastillas, y la verdad que con sus consejos, su apoyo, y no me siento súper, súper bien. La economía ha mejorado, y cualquier cosita yo sé que puedo contactarlo a usted y usted me contesta.
1: Claro que sí.
0: 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Ingrid, muchísimas gracias por habernos prestado su testimonio el día de hoy. Despídase de los cientos de oyentes que están hoy pendientes a su testimonio y que van a tomar acción y van a llamar con la fe intacta para buscar una solución, así como usted también lo hizo un tiempo atrás.
9: Pues muchas gracias, Maestro Tomás, y la verdad que lo voy a seguir mirando cuando lo necesite. Lo voy a recomendar a mis familiares porque la verdad a mí me ha curado. A mí ha sido, la verdad, un bálsamo para todos estos problemas. Así que muchas gracias por su trabajo. De verdad, aprecio cada momento que me ayudó y siempre estuvo ahí para mí. Se lo agradezco mucho.
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0: 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Casos como estos recibimos todos los días, pero solo unos cuantos se atreven y tienen la valentía de poderlo contar ante el público. Para aquellos que no son creyentes, tengan un poquito de fe en su corazón, no se sientan solos, para eso me tienen a mí, para sentarme de frente y verlo a sus ojos y mostrarles cuál ha sido el daño, cómo se lo han hecho, por qué se lo hicieron y sobre todo quién se lo hizo. No para tomar venganza, todo lo contrario, es para alejarnos de estas personas que nos han causado daño durante tanto tiempo. Así que salga de esa duda, busque una mejor calidad de vida, llámeme ya mismo al 323. Mire, tenemos llamada en este momento, vamos a ver quién nos está llamando en este momento. Un momento, por favor. Bueno, la llamada que nos está entrando en este momento no es un oyente cualquiera. Es una paciente que conozco ya desde hace mucho tiempo y le acabo de pedir permiso porque mire que los tiempos de Dios son perfectos para que a su propia voz nos cuente el testimonio y todo lo que ha venido pasando y cómo logró superar estos problemas que la vida le presentó. La conozco ya hace bastante tiempo y llegó con sus hijos debajo del brazo, pidiendo ayuda desesperadamente. poniendo toda la fe en mí, logramos salir adelante y hoy su vida y su testimonio es un ejemplo para todos. María, bienvenida al programa. Primera pregunta, ¿hace cuánto nos conocemos?
4: Hace 4 años.
0: Ok. ¿Por qué usted llegó a mi consultorio al principio? ¿Cómo se sentía? ¿Qué fue lo que había pasado? Si se acuerda un poquito, cuéntenos con pocos detalles.
4: Pues me sentía mal, como triste, como que no quería llegar a la casa, pura tristeza.
0: Sí. ¿Se acuerda el estado económico en el que se encontraba en ese momento? Cuéntele un poco cómo era. ¿Se acuerda que estaba viviendo en un lugar que no le gustaba mucho, que no estaba ganando muy bien, que estaba bastante aburrida, triste, como apagada? Cuente todos los detalles, todo lo que quiera contar.
4: Ajá, sí, estaba viviendo en un lugar donde no estaba a gusto y había mucha gente y pues todo eso se me juntó, me sentía muy mal.
0: Así es, y se acuerda que en ese momento no sabíamos quién era la persona que le estaba haciendo eso. No vamos a acusar a esta persona directamente, pero ¿de quién creía y sospechamos que estaba haciendo esto?
4: Pues es que yo soñaba mucho a la hermana de él y a la señora esa, pues, con la que él está.
0: ¿Quién es esa persona? Dígalo sin pena, no hay problema.
4: La persona, pues, su hermana, pues, se llama...
0: No me diga nombres, solo dígame qué cercanía tiene con usted. ¿Qué era familiar, pero qué era?
4: ¿A esa persona?
0: Sí.
4: Era mi excuñada.
0: Ahí está. Y todo lo que encontramos, cuente más de lo que se acuerde, por favor.
4: Pues... de todo lo que encontramos, todo lo que me enseñó, ¿no? Allá.
0: Sí,
4: sí. Sí, una bolsa negra con una caja. Ahí que había un papel, decía muchas. Pues usted ya sabe, ¿verdad?
0: Sí. No. Evitamos esos detalles que son muy, sí, muy feos y muy dolorosos. Pero bueno, avancemos porque eso fue un proceso que tuvimos varios meses. Luego, recuerda el tema de sus hijos. ¿Se acuerda que uno de sus hijos? Cuéntenos qué era lo que estaba pasando con su hijo en ese momento.
4: Pues él, también yo lo veía, pues, que a la escuela siempre me llamaban y que no quería entrar a la escuela y él decía, pues, que le quemaba mucho su panza.
0: Exacto.
4: Y lo llevaba al doctor, me decía que era la gastritis. Ajá, pero él, pues, no quería ir a la escuela. Luego me decía que me odiaba, pues, y ya luego me pedía perdón, que lo perdonara porque él me decía eso.
0: Exactamente. Y se acuerda que usted volvió a acudir a mí, hicimos un tratamiento con él, y ahora cuéntele cómo se encuentra usted actualmente y cómo se encuentra su hijo.
4: Se encuentra bien. Ya ahorita no, o sea, pues, no. Pues ya no me, como le diré, no me dio así que él ya se estuviera quejando.
0: ¿Y cómo se encuentra usted mismo ahora con su familia, en su casa? Cuéntale para que escuchen cómo se encuentra usted de bien a comparación de antes cuando vino conmigo.
4: Pues ahorita, pues sí, la diferencia, me siento bien, estoy con mis hijos, estoy en mi nuevo hogar.
0: Eso es. Protegida. Cuéntele el regalo que le hice que tiene dentro de su casa.
4: Ay, que le dio la virgencita.
0: Sí. ¿Y qué hicimos dentro de su casa ahora? ¿Qué hay adentro? El pequeño altar, ¿no se acuerda?
4: Oh, ya,
0: ay, sí, Dios mío, lo tiene ahí en la sala y no se acuerda, Olga. La voy a regañar.
4: Sí.
0: Cuente los últimos detalles que usted quiera contar. La están escuchando ahora mismo.
4: Pues yo sí recomendaría a las personas.
0: ¿Qué recomendaría?
4: Que se están pasando por algo así similar, pues que acudan a usted. Acudan al hermano Tomás, al maestro Tomás.
0: Así es. ¿Qué más quiere decirnos?
4: Pues ya sería todo.
0: Listo. Es una mujer de muy pocas palabras, lo entendemos, pasó por una situación bastante difícil. Esto llevó tiempo, llevó mucha... tuvimos que tener mucha paciencia. Luego, cuando recayó lo del hijo, esto fue un proceso bastante largo, pero lo sacamos adelante. Y ahora mismo está muy feliz. Ella mismo ya está en un hogar nuevo, protegida por nosotros. Constantemente se acuerda de las limpias que le venimos haciendo a su hogar porque sentíamos unos ruidos y unas cosas extrañas. Cuente ya ese último detalle.
4: Sí, y fíjese, y de eso ya todo ya... Ya como que dormimos más a gusto, sin ruido, ya no tengo esas pesadillas, ya no sueño esas mujeres. Ya siento que pues ya es una...
0: Un alivio
4: ya para mí, descanso mejor.
0: Eso es, bendito sea. Muchísimas gracias, Olga, por compartirnos esto. Aquí la están escuchando. Y manténgase en línea que ya vuelvo con usted.
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0: Bueno, y seguimos recibiendo llamadas y mensajes hasta hora de la mañana. 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Vamos de nuevo con una paciente que también llegó con un caso bastante peculiar. A continuación, y con mucho respeto y mucha atención, escuchen lo que está por llegar.
5: Pero atención, porque el siguiente caso es uno de los más delicados que hemos presentado.
0: Y tenemos en línea a Guadalupe, una joven que quiso compartir con nosotros su testimonio. Está aquí en línea, la tenemos en teléfono. A continuación, Guadalupe, cuéntenos... ¿Qué vivía usted día antes o meses antes de llegar donde nosotros?
4: Ay, maestro Tomás, si usted supiera que yo llegué con usted arrastrando la cobija, ya con tanta desesperación porque había ido a tantos lugares, nadie me podía ayudar, me pasaban de un maestro con otro y pues no encontraban lo que tenía. También fui con doctores porque pues tenía muchos malestares en mi cuerpo, dolores y... entre medicamentos, tratamientos, y yo no sentía ninguna mejoría. Y además, o sea, para colmo se me juntó con mi divorcio, que fue muy complicado y pues emocionalmente muy desgastante. Y la verdad es que yo ya no encontraba la puerta. Y créame que yo le pedí con todo mi corazón a Dios que me diera una señal. Y hoy sé que fue esa señal porque fue cuando lo escuché en la radio y decidí llamarlo.
0: Por eso no me canso de repetirlo, la Biblia lo dice, pide y se te dará, llama y se te abrirá. Pero ahí sentados, todos escuchando en la radio, no lo van a lograr. 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Al igual que la hermanita Guadalupe, usted también puede levantar el teléfono, llamar ahora mismo y pedir una consulta cara a cara, personalmente, conmigo, con el maestro Tomás. Guadalupe, ¿sigues en línea, por favor? Síguenos contando con detalle. No escatimes en detalle y cuéntales a todos los oyentes lo que viviste y cómo fue tu procedimiento para sacar este daño que habían hecho en ti. ¿Qué fue lo que hice? ¿Qué fue lo que viste? ¿Cómo te sentiste? Los micrófonos están abiertos. Continúa Guadalupe.
4: Vomité unas babas negras y no sé qué tanto cochinero era. O sea, que salía de mí. Y no le voy a negar que sí me angustié, me asusté, porque pues fue algo desconocido. Pero definitivamente eso era el mal que yo tenía, porque gracias a Dios después de eso todo mi cambio ha sido, o sea, ¿cómo le explico? Del cielo a la tierra. Y bueno, gracias a Dios y a usted, porque hoy estoy segura de que la fe mueve montañas y que gracias a usted, a su esfuerzo, a la fe que yo sentía que usted tenía, me pudo quitar eso que ni los médicos lograron encontrar. En verdad, no sé cómo decirle, cómo expresarle mi agradecimiento y el de mi familia. Lo que sí le puedo decir es que usted eternamente estará en nuestras oraciones.
0: Muchas gracias por esas palabras, Guadalupe. A mí nunca se me va a olvidar tu caso porque fue muy especial para todos nosotros. Y mi misión es esa aquí en la Tierra, ayudar a los más necesitados. 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

0: Mi nombre es Ariel.
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1: ¿Qué tal? Buenos días, feliz domingo para todos. Estamos aquí en Uniqlo Field en Dodger Stadium, listos para presenciar el tercer juego de la serie entre los Phillies de Filadelfia y los Dodgers de Los Ángeles. Unos Dodgers que llegan con récord de 37-21 y unos Phillies que llegaron a su juego ganado número 30 y tienen 28 perdidos. Los Dodgers se mantienen en primer lugar firmes en su división. Es un gusto saludarlo donde quiera que se encuentren. Su servidor, Luis Alfonso Cruz, junto a mi compañero José Mota y con Efrén Mesa Jr. en controles, les vamos a presentar lo que fue el partido del día de ayer. Los Dodgers tenían la ventaja temprano en el juego contra el zurdo Jesús Luzardo, que hizo tremenda labor a pesar de que permitió las dos carreras limpias, pero el equipo no pudo llegarle, solamente le hicieron una carrera en la segunda entrada, después una en la cuarta, después una en la séptima, pero el equipo no pudo más ya que vino Tanner Scott con dos carreritas de ventaja para enfrentarse al emergente que entró en la sexta entrada, Edmundo Sosa, que batió por a Brandon March. Se ponchó en la sexta, pero en la octava logró llegarle a Tanner Scott de manera.
2: Batazo llevado al jardín izquierdo, buscando hacia atrás Alex Hall, se pega a la pared, da un salto y se fue de cuadrangular. Jonrón de dos carreras para Edmundo Sosa. Los Phillies anotan aquí tres carreras y también así todo cambia, se van arriba 4-3 contra Tanner Scott en la octava entrada.
1: Con ese jonrón los Phillies tomaban la ventaja. Ya en la novena entrada enfrentaron a Jeren Durán, que vino y sacó esa entrada fácil para llegar a su 12º salvado en fila sin fallar esta temporada. En la novena entrada trajeron a su cerrador de lujo, el dominicano Jeren Durán, que vino e hizo tremenda labor contra buenos bateadores. Sacó a Shohei Ohtani, después un rodadito de Andy Pages, fue como terminó este partido. Los Dodgers cayeron a base del bullpen. Tanner Scott, que no había tenido una salida tan mala, tuvo a tres de sus bateadores en dos strikes y no los pudo terminar, y así fue como perdió este partido el zurdo. El día de hoy irán a la lomita por parte de los Dodgers Yoshinobu Yamamoto contra el derecho Andrew Pinter. Y no se mueva, que ya volvemos en Cubriendo las Bases con mi compañero José Mota.
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1: Estamos una vez más en el segmento diario Cubriendo las Bases, donde mi compañero José Mota se unirá conmigo aquí y platicaremos un poquito de lo que ves Don Mattingly, lo que fue como jugador y lo que es ahora como manager. José, bienvenido.
2: Gracias, feliz domingo a todos ustedes, como quiera que se encuentren. Qué bueno estar otra vez por acá en el segmento, compartiendo, hablando de béisbol y de un gran hombre de béisbol también, que yo como jugador en ligas menores, como fanático, siempre me encantó Don Mattingly. Lo primero que vi es una persona que es apasionada con el béisbol, una pasión tremenda por el juego, aprender. Y una cosa que estuve notando a través de su carrera fue de una cosa que yo siempre miré. En ligas menores, Luis, él nunca pegó más de 10 cuadrangulares en una temporada. Entonces, él estuvo a punto de hasta que le dieran release, porque era jardinero, lo probaron en primera base, se hizo buen primera base. Hasta en emergencia ha jugado tercera base, segunda base, con zurdo. Y también, pues, en cuanto al dirigente Don Mattingly, yo diría que como él tuvo que pasar tantos en ligas menores, establecerse, una vez fue el mejor jugador de grandes ligas, pues él comprende más relacionarse con cada jugador, lo que es el trabajo temprano. Con los Dodgers, 5 años, tuvo marca de ganados y perdidos de 551, en playoff no le fue muy bien, tuvo 8 y 11, pero también con Miami 7 años, y te dice a ti la transición de ir a un mercado grande con los Dodgers, con expectativas, y entonces ir a Miami. Ahora, cuando llegó aquí, recuerdo muy bien que el plan lo traía Joe Torre. Joe Torre siempre dijo, este va a ser un día manager en grandes ligas. Lo trajo como instructor de bateo, como lo tenía con los Yankees, lo trajo desde acá, lo fue preparando, pero Don Marlin, como tú sabes muy bien, puso mucha atención, y yo sé que tuviste tu experiencia con él. ¿Cómo fue tu experiencia con él?
1: No, conmigo yo creo que tengo mucho que agradecer. No me tocó verlo tanto como jugador, obviamente sabemos de su historia por las highlights que existen y los numeritos que puso, pero en lo personal, cuando yo llegué aquí a Los Ángeles en 2012, fue quien me abrió la puerta. Yo creo que llegué aquí siendo un utility, donde rápidamente él me dijo que no iba a haber oportunidad tanta de jugar, era para darle un break o un descanso a Dee Gordon, pero rápidamente empecé a jugar un poquito más, y él me dijo, mira, confío en ti, sé que estás preparado, que tienes muchos años en liga menor, mientras sigas ahí haciendo tus cosas bien, vas a jugar. Y fue el único manejador en grandes ligas que me dio oportunidad de jugar más de 97 juegos, jugué ese de 2012, y de verdad que ayer tuve la oportunidad de bajar y saludarlo en el terreno y decirle, pues darle las gracias, porque yo salí de aquí y después pasé a los Yankees y después me fui a Japón y yo nunca lo volví a ver. Y de verdad que una tremenda persona, más que jugador bueno y manager bueno, es una tremenda persona y trata igual a todo mundo. Y ayer nos dimos un abrazo de ese 2012 agradecido, ¿no? Porque me abrió la puerta para muchos caminos, José. ¿Cómo la ves ahora que está cubriendo ese rol, Don Mattingly de los Phillies, que se supuestamente es interino todavía?
2: Sí, 21 nuevo. Una cosa interesante es que su hijo es el gerente general, Preston, a quien conocimos cuando era un niñito. Pero dijo Preston, yo no tuve nada que ver con la decisión. Sí lo trajo como coach a la banca por Mattingly. Obviamente estuvo con los Blue Jays el año pasado. Y una cosa del año pasado es que él dijo, fue una experiencia tan bonita, primera serie mundial que él experimentaba, imagínate, vida, en toda sí. su vida. Una cosa fenomenal. Pero me alegra mucho el hecho de que los grandes como los Harpers o Sharpers han respondido a un hombre que tiene que ser respetado por lo que hizo en el terreno como jugador, como lo ha hecho como dirigente. Tienen 21 nueva, han respondido ellos muy bien al trabajo que le está implementando. Y te decía que aquí yo nunca había visto esto, un equipo visitante termina de practicar y dejan a dos jugadores practicando extra, ya con las gradas abiertas y las puertas abiertas y todo, para decir, el trabajo es trabajo, prepárate, y como te trató a ti, yo diría que eso vino porque él comprendió lo que era no ser una superestrella también en ligas menores.
1: Así es, y mira, muchísimo podemos hablar ahí de Don Mattingly, tremendo jugador, tremendo manager, pero tremenda persona. Y ya volvemos con José Mota y Carlos Álvarez, que tuvieron una plática con la leyenda Manny Mota hoy en su siguiente segmento, Domingos con Manny. Va a hablar un poquito de sus historias que tuvo con los Phillies de Filadelfia.
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1: Una vez más aquí, domingo, feliz domingo para todos. Y con nosotros, la leyenda Manny Mota en su segmento Domingos con Manny.
2: Manny Mota, historia con tantas y tantas franquicias en y contra. Ahora, los Phillies de Filadelfia, cuando tú piensas en los Phillies, ¿qué te viene a mente, qué personajes y qué momentos?
14: Bueno, los Phillies, acuérdate que eran los rivales de nosotros. Era un equipo bueno, el equipo de los Phillies, un equipo que tenía mucha profundidad, tenía buenos lanzadores, tenía buenos bateadores y era, en fin, un conjunto.
15: Leyenda, hablando de los Phillies y ahora a la época actual de los Phillies, tú sabes que algunas veces tú y yo tenemos ciertas conversaciones. Me recuerdo muy bien de la conversación cuando los Phillies recientemente toman la decisión de darle el puesto de manager a Don Mattingly, que tú me dijiste, Don se va a quedar como manager de los Phillies de Filadelfia, pero lo dijiste con una certeza que yo te quiero preguntar por qué. Tú estabas tan certero de que no solamente se iba a quedar ahí, sino que iba a hacer un buen trabajo como hasta ahora lo ha hecho.
14: Bueno, Don es buen dirigente, tiene buena comunicación con sus jugadores, y fíjate, Carlos, cuando él fue a Toronto, él fue con la esperanza de quizás ganarse el puesto de dirigente, fue como asistente. Pero cuando él vio que ya el dirigente de Toronto estaba establecido, fue que decidió irse para el equipo de Filadelfia. Y recuerda que el gerente general del equipo de los Phillies es el hijo de Don Mattingly.
2: Vamos entonces con la historia de los Phillies. ¿Qué recuerdas habiendo enfrentado a esos equipazos de Bob Boone y más que nada del zurdo Steve Carlton?
14: Mi buen amigo, Steve Carlton. No, tremendo pitcher, mano. Esa gente era agresivo, Carlton y esos lanzadores. Yo recuerdo, mano, cambiando de tema, un pelotero que no llegó a desarrollarse, tenía condiciones excepcionales. Von Hage, no sé si tú te recuerdas.
2: Claro.
14: Von Hage, que después estuvo con los Angelinos. Ese tipo era una estampa de jugador, pero no sé qué le pasó, que no triunfó en el béisbol, pero tenía una estampa de pelotero. Y volviendo a Steve Carlton, un pitcher agresivo, que él decía que el juego le pertenecía a él, y que además hacía combinación con Tim McCarver, y eso lo ayudó a desarrollar mucho su tremenda velocidad, su desarrollo, y convertirse en el pitcher que fue, un pitcher que excepcional. No hablaba con la prensa, el enemigo de la prensa. Él decía que él hablaba con su brazo y no con la prensa.
1: En un momento regresamos con más, con Carlos Álvarez José Mota, entrevistando a la leyenda Manny Mota.
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2: Estamos de regreso con la leyenda Manny Mota. Adelante.
3: Manny, hay rivalidades que cuando, por ejemplo, un equipo ve que se va a ver cierta fecha dentro del calendario como que la marca. Por ejemplo, los Dodgers de Los Ángeles ahora tienen cierta rivalidad con los Padres de San Diego, pero cuando tú le preguntas a uno de esos jugadores, oye, ¿qué tal el jugar en contra, si es de los Dodgers, en contra de los Padres? Te dicen, ah, es un juego normal. ¿Era así también la respuesta que tú dabas cuando, ahora que tú dijiste que los Dodgers era para tu época rival de los Phillies de Filadelfia, daban la misma respuesta de que, oye, Manny, se van a ver contra los Phillies de Filadelfia? Tú contestabas, ah, no, es como si fuera un juego normal.
4: Pues no, fíjate, Carlos, cuando tú jugabas contra esa clase de equipo, tú elevabas un juego a un nivel mucho más grande, conociendo la importancia que tú tengas de esos equipos, porque eran equipos competidores, pero eso mismo te conllevaba a ti a elevar el juego tuyo, a un nivel mucho más alto.
5: Y por último, aquel momento tuyo en Filadelfia contra Jim Garber, todo comenzó con Vic Davalillo. Dinos de ese toque de Davalillo y las agallas que eso tomó para comenzar ese rally.
4: Bueno, los peloteros del equipo, nosotros decían que Davalillo estaba loco. En ese momento, yo me sorprendí cuando vi que él tocó con dos strikes y tocó perfectamente bien. Quizás se adjudicó ese ahí, pero él era buen tocador. Él era buen tocador. Además, con ese bate 37 también, que cubría mucho el plato también, Vic Davalillo. Yo recuerdo este toque fue lo que en realidad nos ayudó a nosotros a venir desde atrás y ganar ese partido.
2: Gracias, Manny. Gracias, Carlos y José Mota. Buena plática sobre los Phillies de Filadelfia. Y ya volvemos con las claves del partido para el día de hoy.
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2: ¿Qué tal? Buenos días para todos. Feliz domingo. Aquí estamos con una serie empatada entre los Phillies y los Dodgers. Y les mandamos un gran saludo a su servidor Luis Alfonso Cochito Cruz, José Mota y Efren Mesa Jr. en controles. Estamos listos para presentarle las claves para el partido del día de hoy. Una serie que ha estado reñida. El día de ayer los Phillies sacaron ese partido en la octava entrada contra Tanner Scott. Y ya los Dodgers no pudieron reaccionar contra el cerrador de lujo que tienen los Phillies. El día de hoy, Yoshinobu Yamamoto lanzará por los Dodgers con un récord de 4 ganados y 4 perdidos, una efectividad de 3.09. Tiene 59 ponches, ha regalado 13 bases por bola, pero ha permitido 10 carreras. 10 carreras, 5 han sido a base del jonrón. Yamamoto lanzó una muy buena joya de pitcheo en Milwaukee, donde tiró 7 entradas, su última salida, permitiendo solamente una carrera, una base, ponchó a 3 y salió con la victoria la semana pasada. Enfrentarán a un muchachito de 23 años y una promesa grande para estos Phillies de Filadelfia, Andrew Pinter, que tiene un récord negativo de 1 ganado y 5 perdidos en 10 aperturas. Una efectividad de 5.40, tiene 40 ponches, ha permitido 30 carreras, 7 jonrones y ha regalado 16 bases por bola, así que el juego apunta a que los Dodgers puedan tomar ventaja de este lanzador derecho. El Pinter, que tiene que tener cuidado con el bate de Shohei Ohtani, que está despertando, un Freddy Freeman, que ya está bateando a la banda contraria, y un Andy Pages, que diario conecta uno hitito, y la defensiva de los Dodgers tiene que ser buena. Este equipo de los Phillies depende de sus bats grandes como Bryce Harper, a Kyle Schwarber. Alguien que han tenido callado los Dodgers es el shortstop Trey Turner, que el día de ayer conectó su primer hit en la serie, un hitito atrás de la segunda base. Son pieza clave para que no metan presión y traten de sacar este juego importante para estos Dodgers y poder sacar la serie contra un equipo grande como son los Phillies de Filadelfia. Así que va a ser un tremendo partido entre estas dos grandes escuadras de la Liga Nacional, los Phillies y los Dodgers. Tercer juego de la serie, y no se mueva que ya volvemos con alineaciones y el primer lanzamiento. ¡Vamos,
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2: ¿Qué tal? Buenas tardes, listos para este tercer juego de la serie, serie empatada entre los Phillies y los Dodgers. A continuación les presentamos las alineaciones para este partido. Por parte de los Phillies de Filadelfia, el primer bate será Kyle Schwarber, de bateador designado. El segundo bate, Trey Turner, que estará en el shortstop. El tercer bate será Bryce Harper en primera base. Cuarto bate, el zurdo Brandon March en el jardín izquierdo. Quinto bate, Alec Boom en tercera base. El sexto bate será Bryson Stott en segunda base. Séptimo, JT Realmuto como catcher. El octavo, Adolis García en el jardín derecho. Y el noveno bate será Justin Crawford, que estará cubriendo el jardín central. El pitcher abridor por los Phillies de Filadelfia será Andrew Painter. Por parte de sus Dodgers, el primer bateador será Shohei Ohtani, que estará de bateador designado. El segundo será Andy Pages en el jardín central. Tercer bate, Freddie Freeman en primera base. El cuarto bate será Mookie Betts en el shortstop. El quinto, Kyle Tucker, que estará cubriendo el jardín derecho. El sexto, Max Muncy, está en la tercera base. El séptimo, Ryan Ward, en el jardín izquierdo. Octavo, Dalton Rushing, que estará como catcher. Y el noveno bate será Alex Freeland, que estará cubriendo la segunda base. El abridor por los Dodgers el día de hoy será Yoshinobu Yamamoto. Llega el día de hoy con un récord de 4 ganados y 4 perdidos. Bueno, juego de verdad va a estar bueno entre estas dos grandes escuadras, los Phillies y los Dodgers, que se vieron la cara en los playoffs el año pasado, y ahora la serie está en la línea con una victoria por bando. Y para platicar un poquito de pelota y hablar sobre lo que es el béisbol, está mi compañero, maestro y amigo, José Mota.
5: Gracias, Luis. Entonces vamos a eso, a hablar de béisbol. Usted acomódese bien, que esté pasando un feliz domingo, donde quiera que se encuentre, en cualquier parte del planeta, cualquier esquinita por ahí escuchándonos, siempre agradecidos. Dodgers con su marca el día de hoy de 37-21, 4 y medio llegaron hoy delante de San Diego. Y los Phillies 30-28, 9 y medio detrás del equipo de Atlanta, que es un equipo obviamente que ha dominado en cuanto a las victorias. Bueno, Yamamoto llega al encuentro el día de hoy con 4 ganados y 4 perdidos, así como mencionó Luis, efectividad 3.09. Aquí en casa, Yamamoto tiene 1 y 2, efectividad en 3.77 en 5 aperturas, pero ha permitido 7 de esos 9 cuadrangulares. Aquí se enfrenta un equipo que tiene bastante poder, ya lo sabemos, los Phillies, comenzando con el primer hombre que encabeza las grandes ligas con 22 cuadrangulares. Él se llama Kyle Schwarber. Bateador zurdo, tiene un jonrón en esta serie ya. Lanzamiento se va hacia atrás. 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Una bola en la cuenta de Schwarber, que batea 2.38 con sus 22 jonrones y 39 remolcadas. Con piente muy afuera. 2 y 0.
2: Yamamoto empezando con su rompiente en una bola y cero strike. Vamos a ver, este Schwarber es muy peligroso temprano en el juego.
5: El samurái de 27 años de Bizen en Japón se prepara. Swing indeciso, lo pasó. 98 millas, un poco extra de parte de Yoshinobu. Raro ver así un swing de parte de Schwarber en 2 y 0, una recta, ¿verdad?
2: Sí, muy raro.
5: Buscaba algo más, parece.
2: Sí, pienso que buscaba algo alto, porque ese solamente hizo medio swing.
5: 2 y 1 para Schwarber, lanzamiento es fallido, cantado el strike un poco tarde ahí. El árbitro detrás está Sean Barber. Primera base DJ Rayburn. En segunda base Steven Jasinski. Y en tercera base James Hoy, el jefe de la cuarta etapa. 2 bolas, 2 strikes para Kyle Schwarber, también propenso al ponche. El poderosísimo designado. Se ha ponchado 83 veces ya este año. Lanzamiento es bola, pero está pidiendo una vez el reto allí, el reclamo, la revisión de Dalton Rushing. Vamos a ver qué dice el sistema ABS. Es ponchado.
2: Y qué buen picheo y qué buen agallas de Rushing, tratar de pedir con el primer bateador ese lanzamiento que regresó de la parte de adentro hacia el medio de Schwarber y logra sacar este out importante. Yamamoto,
5: mira algo, Luis, que noté de Rushing, lo bajito que le estaba recibiendo ese lanzamiento, y tenía buena altura en la zona y visión del lanzamiento. Batazo lento, campo corto, hacia adelante viene Mookie Betts, rápidamente tiro a primera base, así de rápido eliminó a su colega Trey Turner. Le enterró un lanzamiento adentro, le quemó el bate a Turner. Los outs.
2: Sí, como mencionas, Rushing estaba, la línea de adentro le quedaba donde estaba su careta, entonces él vio muy bien que pasó por encima y logró sacar ese out.
5: Rápidamente los outs, y Bryce Harper viene a batear aquí en la serie, tiene un hit en 6 turnos, pero un hit importantísimo. Ha recibido 2 bases por bolas y Luis ha tenido muchos conteos llenos. Yamamoto contra zurdos, 212, contra derechos, 218. Lanzamiento es afuera. En total le batean 216. Yoshinobu ya con su 11ª apertura de este año. 59 ponches, llegando hoy en 64 entradas. El derecho se prepara. Lanzamiento es bola. Repertorio amplio, Luis. Un repertorio que a veces lo puede cambiar en medio de un partido. Y típicamente con Rushing se lleva muy bien.
2: De verdad que el año pasado demostraron haberse encontrado bien y ahora Yamamoto utilizando más sus picheos y variaciones a la hora de hacer lanzamientos con sus piernas.
5: 2-0 para Harper, que batea 2.63, 13 cuadrangulares, 34 remolcadas, lanzamiento es afuera y quería rogando que cantaran ese strike Yamamoto con su lenguaje corporal. Espera turno Brandon Marshall, cuarto bate de Filadelfia, el del dirigente Don Mattingly. El Samurai se prepara. Cantado el strike. Última salida fue allá en Milwaukee, donde navegó muy bien. Más que nada, Luis, recibió apoyo ofensivo por fin.
2: Qué bueno, porque siempre tira los juegos de una carrera 2-1, 3-1.
5: Sí, 5-1 ese partido en Milwaukee. En 3-1. Swing y lo falla. Después pongo a 93 millas. Recta de los separados. Muy diferente a la de Shohei, muy diferente a la de Sasaki. 3-2 el conteo con bases limpias. Primera entrada. Lanzamiento del Samurai. Bola a la cuarta, pero otra vez está pidiendo ayuda a Rushing. Harper va para primera, como quien dice, esa yo la vi bola, esa va a ser bola. Y lo ganó Dalton Rushing. Ambas veces para terminar el turno ponchado Bryce Harper, que estaba convencido que había ganado esa y no fue así. 0 para Filadelfia, Dodgers por batear.
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5: Yamamoto salió ileso, solamente 12 lanzamientos, 7 fueron de strikes. Y si no por el sistema ABS, tuviera por un hombre en primera base por lo menos ya. Pero todo cambió.
2: Y Robert lo celebra, ¿no? Lo celebra como diciéndole a Rushing que qué buen trabajo. Y de verdad que lo ayudó mucho Yamamoto en ese picheo que estuvo pintadito a la esquina de afuera.
5: Vamos a ver el show en esta parte baja de la primera entrada. 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Un día precioso. 82 grados comenzando el partido del día de hoy. Ahora 1-11. Matazo de foul por la derecha para Shohei Ohtani. Es un extraño ahí, el contacto también extraño.
2: El picheo estaba en la parte de adentro de bola y no pudo meter las manos suficiente y dio un foul ahí suavecito a primera.
5: 2.77, 10 cuadrangulares, 31 remolcadas. Saca una línea de gira, jardín derecho. La enderezó Shohei, mismo swing, más controlado, pero también Luis, selección de picheo.
2: Sí, mejor lanzamiento ahí. No trata de hacer de más, no es el mejor contacto, pero estaba en la raya blanca del bateador zurdo, estaba dentro y logra meter bien sus manos y ya tiene el primer hit del día Shohei.
5: Se recortó bien. Al derecho Peino, de 23 años. Primera selección de los Phillies en el año 2021. Este es su super prospecto. Batea Pajes. Lanzamiento rompiente afuera. Pajes. 2.95. 13 cuadrangulares. 50 remolcadas. Amaneciendo hoy como líder absoluto en las grandes ligas.

0: Alto lanzamiento, esperando el turno Freddie Freeman. Defensivamente, JT Realmuto detrás del home. Bryce Harper en primera, segunda base Bryson Stott. Campo corto, Trey Turner, Alec Baum. En tercera, Brandon Marsh izquierdo, Justin Crawford en el central. En el derecho, Adolis, el Bombi García. Batazo en línea profunda al jardín central, va Crawford hacia atrás. Da un salto, se estrella contra la pared, capturando la pelota de manera espectacular. ¡Qué jugada!
1: Se dio un golpazo ahí. Cayó después de que la cachó y ahí mismo se estrelló con la barra de atrás.
0: Bueno, Luis, otra Iván 3 para Páez por allá por el central, ¿eh?
1: Sí, y estuvo cerca, esa bola iba a pegar en la parte alta de la barda del central.
0: Qué clase de jugada, qué clase de batazo. Y qué bueno que está todo ahí acolchonado, si no, olvídate.
1: Si así los lentes le quedaron acá de visera, de gorra.
0: Buen contacto ahí de parte de Páez. Vamos a tener a Freddie Freeman, 271 su promedio, 8 cuadrangulares, 27 remolcadas. Lanzamiento es adentro para Freddy. En la serie, 2 en 8 turnos. El derecho Andrew Painter, marca de 1 y 5, 5.40. Décima apertura y décimo primera aparición. Mide 6-7, lanzamiento. Ahora que falla, buen lanzamiento ahí, quitándole bastante. Mencionó aquí Luis su recta de 4 costuras, su slider, su split finger, sinker, sweeper y curva. Recta que promedia 96.5. Lanzamiento es bajo. Típicamente un lanzador así de buena altura, ¿sabes qué? No le gusta tirar a las bases.
1: Es verdad.
0: No le gusta cuidar.
1: ¿Sabes? Aquí me recuerda mucho a Charlie Morton. La mecánica de él, grandote así, sin hacer mucho, pero con buena velocidad y por arriba del brazo.
0: Un ex Philly, entre otros, exitoso. Foul, la pelota rodando cerca del círculo de espera de los Phillies. Detrás esperando el turno, Mookie Betts. Está ahí buscando la manera de llevarse esta serie. Que ya han recibido ayuda los Dodgers de parte otra vez de los nacionales. Hoy le ganaron 4-2 a los Padres. Una serie grande se aproxima comenzando mañana en Arizona. Lanzamiento es con el tipo adentro. Buen lanzamiento ahí. Dino Evil dando sus señas. Ve al dirigente. Más leva. Primera base. Coach Bridgewater. Va al oído ya desde el tiempo de Painter a Shohei Ohtani. Y la primera base llega Ohtani con las manos. Desencaja una vez aquí Painter. Dodgers en casa, 19 ganados, 11 perdidos. En gira, 18 ganados y 10 perdidos. Adentro, lanzamiento, otra vez más. Y ahí reto una vez más, lanzamiento. Freddie Freeman ya está en primera base. Mira para el ojo, como quien dice, pero ven acá, ¿por qué? Y es cantado el strike, es ponchado Freddie Freeman.
1: Uy, el umpire no ha ganado uno aún.
0: Los gachos están duros el día de hoy.
1: Están muy seguros de lo que piden.
0: Y los tres retos el día de hoy han finalizado
1: con ponch
0: a bateadores. Regresa primera base Shohei, a 2 outs ahora para Mookie Betts. 3 hits en 7 turnos en la serie. Alto lanzamiento para Mookie, batea cuarto el día de hoy, batea 200, por fin llegó a esa marca ya. 6 cuadrangulares, 16 remolcadas. Esos turnos, Luis, que hablábamos allá en San Diego, que le hacían falta a Mookie, turnos, repeticiones, apariciones. Ya se ve mejor. Lanzamiento es afuera.
1: Y es que todo esto, José, es acortar el swing. Yo creo que cuando uno empieza a agarrar turnos, a ver nivel Grandes Ligas picheo, no puedes venir a dar jonrones, a lo mejor se te zafa uno, pero tienes que venir de menos a más.
0: Y esos sencillos, comenzó así alando la pelota, un par de veces a la banda contraria, de manera sólida. Ahora que hay fallos, un grande de Mookie. 2 bolas, 1 strike, espera turno Kyle Tucker. Primera entrada, Ohtani en primera base, comenzó con...

0: sencillo extendió también a 16 partidos su cadena en San Luis Shohei Ohtani, que ahora también tiene de 10-5 en la serie. Lanzamiento para Mookie. Swing bien adelantado, lo falló.
1: Ese sweeper en la parte de adentro, o se le da muy duro, o te saca de ritmo, o te avienta para atrás, y ahí Mookie no puede hacer nada con ese picheo, que fue bueno para batear.
0: Pero un gran diferencial, 82 ese último. 2-2. Afuera el lanzamiento. Pide nueva pelota el catcher JT Realmuto. Phillies han permitido 33 bases robadas. Han atrapado 18. Aquí el conteo lleno, 0-0 primer inning. Último de la estadía, último de la serie. Con serie de 4 esperando en Phoenix, en el desierto caliente, comenzando mañana. Ohtani obviamente aquí sale el lanzamiento. Foul por la izquierda. Hasta ahora, en cuanto a uso y velocidades, Painter ha tirado un buen sinker a 95. Ha tirado la recta de 4 hasta 98 en esta entrada. Pero también Luis la ha bajado con su super 82.
1: Es demasiado diferencia.
0: Mucha diferencia. 3-2 una vez más. Se va Ohtani. Lanzamiento es. Bola a la cuarta, ¿será? Sí será. No hay reclamo.
1: No hay reto.
0: No hay reclamo. Va para primera base con un buen turno aquí Mookie Betts para darle chance una vez más a... ¿Quién más? A Kyle Tucker.
1: Mira, aquí han sido turnos largos, José. Yo creo que el de Freeman que fue ahí llegó a 3-2, Mookie también. Aquí yo debe de ser un poquito paciente, ver cómo le lanzaron a Ohtani que vino pegado dos veces, a ver si puede hacer algo. Terminaron a Freddy Freeman afuera. Vamos a ver si Tucker viene paciente hoy, ya que ayer subió rápidamente al primer pitcher.
0: Además, mira, yo le dije, diría como coach bateo, con 12 strikes le batean 2.21, 50 puntos por encima del promedio de la liga.
1: Tómale.
0: Sé paciente.
1: Sí.
0: Él comete errores con 12 strikes. Lanzamiento. Es pintadito en la esquinita de afuera. Y no le voy a decir batea con 12 strikes, pero digo, sé paciente. Si llegas a 12 strikes, comprende que la liga le ha bateado a él muy bien.
1: Buscar su picheo, pero si llegas a 12 strikes, no tener el miedo ese de decir, bueno, ya me va a acabar.
0: Correcto. Lanzamiento es bajo, comparando con Yamamoto, por ejemplo, con 12 strikes le batean 157. Entonces, ahí tú no quieres llegar.
1: No.
0: Y si cuando llegas.
1: Ya sabes lo que viene.
0: Exacto. Si no se lleve mucho del 2.21, es un promedio alto contra un lanzador cuando se encuentra en 12 strikes. Aquí 1-1 para Kyle Tucker, que batea 2.36, 4 cuadrangulares. Saca foul rodado a él, le pega el mismo y se desvía hacia Max Muncy.
1: Quiero ver, turno detrás. Quiero ver esa gráfica, esos números de Tanner Scott con 12 strikes. Voy a checarlo más tarde.
0: Ayer lo falló mucho. Una cosa de Tanner Scott el día de ayer, que yo dije, tiró demasiados strikes.
1: Demasiado. A Crawford en el 0 y 2 le dejó un slider hangueadito en el medio.
0: Hizo 19 lanzamientos, 16 fueron de strike. La línea central, bien colocado por allá, está el veloz Crawford. Se quedó con la pelota, él mismo le salvó carreras en esta entrada aquí a Painter con batazo de Páez. Dos quedaron a bordo, una entrada completa. 0-0, Dodgers y Phillies.
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0: Segunda entrada, Dodgers y Phillies 0-0. La serie está empatada a un partido por banda. 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Brandon Marsh, el cuarto bate de los Phillies. Aquí batea enfrente de Yamamoto. El Samurai hizo solamente 12 lanzamientos. 7 fueron de strikes en la primera entrada. Ponchó a 2 gracias al ABS. Marsh batea 323, número 2 en las grandes ligas. Lanzamiento es bola para Marsh. Detrás del Alec Baum y luego Bryson Stott por el equipo de Don Mattingly. Y qué bueno fue el día de hoy, Luis, expandir un poco en Don Mattingly, quién es. Sí,
1: tremenda persona.
0: La persona, el jugador que fue y el dirigente. Afuera el lanzamiento para Marsh. Delante de él solamente está amaneciendo el día de hoy Otto López, 330. Ya se va acercando ahí. Y también por ahí viene Arraez.
1: Ese viene.
0: En 2 y 0 para Marsh. Se prepara el derecho Yashinobu. Foul para atrás. Aquí está uno de los mejores bateadores de rectas en todo el béisbol. Brandon Marsh. Muchacho nativo de Georgia. Primera selección de los Angels hace unos años. Allá hizo su debut con los Angels también. Dos bolas, un strike. Lenta la curva, preciosa, y la falla. 2-2.
1: Y pegó un grito ahí cuando la soltó, ¿no? Como que bien seguro de dónde la tiró.
0: Eso ocurrió, recuerda, en Milwaukee lo hizo también. Lo escuchamos ya, allá arriba. El gemido. Se tomó su tiempo, se prepara el Samurai. Bajo el lanzamiento. Para nada, ahí le hizo swing. Intentó hacer swing ese lanzamiento de split finger. Y sabes que ese lanzamiento de recta de dedos separados, split finger, a los zurdos adentro, muy efectivo. Cuando él llegó a Grandes Ligas, todo era a un lado, hacia afuera.
1: Hacia afuera.
0: Y adentro el derecho. Y le empezaron a dar daño. Y Kodai Senga le dijo: no, no, aquí no. Varía. 3-2. Otro foul. Lo que le explicó Senga de los Mets fue esto: mira, si tú lo preparas a ambos lados, en Japón lanzabas a un lado solamente. Como tú mencionas, hacían contacto o no hacían contacto. Pero digo, aquí, si tú lo preparas con una recta afuera y lo tiras allá, le van a hacer más unos derechos.
1: Sí. Y es que tienes que hacer un ajuste aquí, porque los bateadores buenos no le hacen swing a esos picheos. O le hacen swing una vez y ya no.
0: 3-2. Oh, foul.
1: El picheo que a mí me gusta, José, es cuando él viene adentro hacia zurdos, como ese picheo que le tiró a Harper, que es como si fuera una recta de dos costuras o un sinker, pero lo tira muy poco, porque eso te abre el caminito de afuera para poder tirar o la curva o el split finger.
0: Exacto. Aquí está fajado con él Brandon Marsh. Se prepara en 3-2. Otro foul a la curva. Se mantuvo bien ahí, peleando ese lanzamiento. Varios bateadores de los Phillies, toda esta serie, han dado turnos sólidos. Que no es que han terminado el hit, pero sí han hecho trabajar a los Dodgers en el montículo. 3-2. Lo perdió, no está para nada contento ahí Yamamoto. Le ganó el turno, ese tipo de turno lo han ganado muchos los Phillies en esta serie, ¿sabes?
1: Sí, y a quién sin out, yo creo que es lo que le molesta, ¿no? Trabajarlo tanto a Marsh, que le sacó dos fouls, y terminarlo con base. Ahora tiene que fajarse con Boom, que es agresivo con la recta, ya lo vimos el día de ayer.
0: Kevin Long, coach de bateo, muy orgulloso del trabajo que ha hecho. El tiempo que ha empeñado Brandon Marsh a mejorar también su disciplina en el home, está en primera base. Boom. Recibe un lanzamiento abierto, otra curva también. En primera base, coach Paco Figueroa. En tercera base, coach Anthony Contreras. Boom sacó su sexto jonrón. Tiene de 8-1 en esta serie. Anoche, abriendo la segunda entrada, se la sacó a Rocky. 1-0. El lanzamiento es abierto. Yamamoto, esa última salida en Milwaukee, 24 de mayo, la ganó con 7 entradas sólidas, 7 hits, una sola carrera, una base, ponchó solamente a 3 e hizo un total de 92 lanzamientos. Swing, lo falló. Y aunque los ponches, Luis, han estado por debajo, es algo con lo que uno no tiene que mirar mucho, porque el hombre es un lanzador completo y por eso está lanzando un poco más profundo de manera consistente.
1: Sí, y es que ahora está pichando a que le hagan contacto suave y le ha dado resultado ahí a Yamamoto.
0: Lanzamiento es alto. Ponchó a 3 solamente en 7 innings, pero también tuvo una salida aquí contra Cleveland el día 1 de abril, que lanzó 6 entradas y ponchó solamente a 2. Lo que se hace Yamamoto es, te llega a 2 strikes y te termina rápido. Te batean 157, repitiendo la información. En 3-0 no sale Marsh. Ahora hay que falla bomb. Bateador derecho. Le juegan prácticamente posición normal a los jardines. La brisa soplando levemente hacia afuera, en dirección al derecho central. Esta tarde preciosa acá, con las montañas de San Gabriel allá al fondo. Foul, la pelota en el área del home.
1: Y Marsh muy tranquilo ahí, no está saliendo en el conteo lleno. Vamos a ver si Yamamoto se lo puede llevar aquí con un buen picheo a Alec Boone.
0: Marsh ha robado 4 en 5 intentos. Boom en sí. Buen bateador a la banda contraria también. Mientras que la visa empieza a cambiar también, pero sigue ayudando más al bateador de elevar. Se fue el hombre temprano, saca el pie, tiro a segunda. Out. Lo mismo que siempre ha intentado Yamamoto aquí, porque utilizó el reloj, Luis, paga dividendos, y él le gritó, saca el pie.
1: Tremendo trabajo, no tener pánico, saca el pie suavecito, voltea y hace un tiro rápido a segunda y perfecto para sacar a Marsh, aunque él casi metía la mano ahí y le ganaba a Freeland, pero fue importante para Yamamoto.
0: Tantas y tantas veces ha intentado esto contra los Dodgers, una tendencia que se ve más ahora en el béisbol también. 3-2. Abanica, cortó bien, afilando su espada el Samurai. 3 ponches a los primeros 5 bateadores. Y ya hay 2 outs, ayudando su causa también, fildeando.
1: Este es el picheo que te decía, a zurdos, José, pero ahora derechos. Le empezó todo el medio y corrió hacia adentro del bateador derecho y logra abanicarlo para el segundo out.
0: Luis, explica la importancia de esa jugada, de que la comunicación tiene que ser verbal para que Yamamoto te escuche, ¿verdad?
1: Y tiene que haber un código, que tú le grites, hey, mira, si yo te digo step off o saca el pie, porque sabemos que pues ellos hablan japonés, pero obviamente la regla del terreno es gritar y levantar las manos. El mismo catcher tiene que decir, hey, si yo te levanto mi guante, es que saca el pie. Porque si no hay una comunicación, lo vimos con Shohei contra los Marlins, donde pasó algo parecido y le robaron la segunda.
0: Le robaron la segunda, sí fue.
1: E hizo un tiro malo a segunda con Agustín Ramírez corriendo.
0: Exacto, y aquí en la primera serie de la temporada lo intentó Gerardo Perdomo. Y por fin alguien dijo, salga el pie y tira. Pero el año pasado le corrieron libremente en esa situación a Yamamoto. Temprano se le iban y nadie decía nada. Una bola de strike aquí para Bryson Stott. En la serie tiene de 7-0. Stott llega en 2-17, 5 cuadrangulares, 23 remolcadas. Los Phillies van camino a casa. Un día libre para ellos mañana. Bases limpias, 0-0 el juego, segundo inning. Lanzamiento de 1-1. Ahora que falla Stott. Ha caído por allá en el right field una pelota de esas inflables. A recoger pelotas. La recoge bolas y por ahí aparece otra más que por ahí viene también. Ah, Luis, está llegando el verano.
1: Ya está aquí.
0: Ya está por aquí.
1: En 82 grados empezamos hoy.
0: Sabroso. Unidos para Bryson Stott. Falla un poquitito afuera y alto a ese lanzamiento. 2-2 el conteo.
1: Bueno, después de esa serie que tuvimos en Tampa el año pasado, yo creo que ya nada me asusta, José.
0: y no las series, sino las condiciones.
1: Las condiciones.
0: Vamos a ver qué trae Sacramento.
1: Sí.
0: En 2 y 2. Saca una línea a la izquierda, por allá viene hacia adelante y se la llevó Ryan Ward. Buena jugada la leyó bien el muchachito novato, jugando apenas en su tercer partido en Grandes Ligas. Y se van los Phillies gracias a la ayuda del Yamamoto, su brazo y el guante de Ryan Ward. Una entrada y media, 0-0 Dodgers y Phillies.
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0: Segunda entrada aquí, Dodgers a batear 0-0. A batear viene Max Muncy. Detrás de Muncy, Ryan Ward y luego Dalton Rushing. El derecho, Andrew Painter, hizo un total de 23 lanzamientos en la primera entrada. Lanzó fuera de problemas. Lanzamiento para Muncy, cantando strike. Permitió sencillo Otani. Par de contactos fuertes, entre ellos Andy Pines al central profundo y también Kyle Tucker al central último out. Lanzamiento es bola para Max Muncy, que batea 251, 13 cuadrangulares, 20 remolcadas. Muncy, Ryan Ward y Dalton Rushing. Sexto, séptimo, octavo. En derecho, Penner llegó con uno ganado y cinco perdidos. Falla Max Muncy. Ese lanzamiento es rozándolo apenas. Los zurdos le batean 282. Los derechos, 308 de 7 cuadrangulares. 5 que ha permitido son contra bateadores derechos. En total, la liga le batea 292. Lanzamiento es bajito.
1: Permitido 30 carreras.
0: Son muchas.
1: Son
0: 7 honrones. Aprendiendo a lanzar, no solamente a tirar. Y poco tiempo en ligas menores. Una línea detrás de la primera base. La pelota pica. Muncy va doblando fuerte por primera base. Ahí pega los frenos. Un tiro rápido a segunda base de Adolis García. Pero sencillo para Max Muncy abriendo aquí la segunda entrada.
1: La importancia de mantener tus manos por adentro de la pelota. Esa pelota le dio casi con el sello del bate, pero se mantuvo con dirección hacia el medio y logra dar ese gritito por arriba de primera. Buenísimo.
0: 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A batear viene Ryan Ward, el muchachito que debutó muy bien allá en Denver cuando lo llamaron. Pegó de 6-2. Bateador zurdo que ha estado aterrorizando ligas menores a través de toda su carrera. En Triple A tenía 6 jonrones y 31 remolcadas. Bateaba 2.54. Saca foul, la bota a nuestra izquierda. 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Lanzamiento en 0 y 2 es adentro. Me gustaría verlo conectar como lo hemos visto a él en la primavera.
1: De verdad que sería bueno verle uno de esos buenos golpes que da.
0: Que a través de toda su carrera ha bateado este hombre. Fue ingresado al roster de 40 a los 28 años. Foul, la pelota hacia la izquierda. Carga así como tú cargabas el cochito con el
1: sí,
0: pie.
1: Sí, pero siempre da tiempo. Me gusta que levanta, cae en el mismo espacio, pero sus manos están en posición para explotar. Y de verdad que cuando estás a tiempo, eso ayuda mucho. Cuando uno se sale para regresar, José, tiene que buscarle mucho.
0: Ligas menores, 156 cuadrangulares. Su lanzamiento es alto aquí. Slugger de por vida en ligas menores, 497. OPS, 841. Un total de 725 juegos en las menores. Aquí está en 2 y 2. En primera, Monsi, 0-0 el juego. Segundo inning. La única es ponchando. Lo pasó ahí con la recta 97 millas. Es el segundo ponche que registra Andrew Painter. Primera out. Vamos a traer al Delta Russian.
14: Catcher, number
0: 68, Dalton Rushing. Rushing, bateador zurdo.
1: Este Ward, José, es uno de los jugadores que uno quiere que le vaya bien, sí, ¿no? Como que aunque sea, se ajuste y haga las cosas bien por lo que ha hecho todo en Liga Menor y porque uno lo pasó tantos años en Liga Menor.
0: Sí, señor, y obviamente el trabajo que tiene, un muchacho muy dedicado. Y tuvo que esperar mucho, pero mucho tiempo para recibir esa oportunidad. Rushing en 0-1 aquí. Recibe un lanzamiento alto y adentro. Muncy en primera base, 0-0 el juego. Dos hits para los Dodgers. Ohtani abrió el juego así, y también ahora Muncy abrió esta entrada. Una bola en el strike para Rushing, que tiene 7 cuadrangulares. Saca foul para atrás con las manos. Y su promedio ha bajado drásticamente en 2.53, 7 jonrones. Ahora con los 17 carreras.
1: A Rushing le afectó el haber empezado ese tipo de comienzo que tuvo, que todo lo que golpeaba salía, porque ya después empezó a hacer un poquito más la U, el bat hacia abajo, y no ha podido encontrar su ritmo de hacer líneas como lo vimos al principio.
0: Hasta 135 el mes de mayo, que quiere sacar, sabe ya. Saca un elevado altísimo al cuadro, mientras adelante en tercera base. Ahí está Bond y capturó Bond detrás de Montículo. Es el segundo out. La liga, Luis, no miente. A ti te va muy bien. Y la liga dice, ¿quién es ese?
1: Vamos, déjame chequearlo.
0: Póngale la lupa.
1: Sí.
0: Y, te preguntará, y el que no le va bien, también dicen, ¿por qué le está yendo mal? Ajá. Pues sigamos ahí.
1: Vamos
0: también
1: a seguir ahí, sí. Por eso hay que tenerle mucho respeto a todos esos que son buenos bateadores, porque dices tú, se han ajustado a ti, pero ha regresado y tú te has reajustado a ellos. Entonces, mis respetos para un Luis Arraez, que donde sea bateado.
0: Año tras año tras año, no importa. Aquí batea Alex Freeland, 2.23 su promedio, 2 cuadrangulares, 8 remolcadas. Sigue en primera base Max Muncy. En la serie, Freeland tiene de 2-0 en su regreso de ligas menores. Saca un batazo al central profundo. Otra vez para atrás va Crawford. La pelota lo baña, va contra la pared. Están enviando home a Max Muncy. El tiro de relevo de Turner es quieto. La pegó contra la pared. De la única manera de bañar por allá a Justin Crawford. Dodgers arriba 1-0 en el segundo inning.
1: Y uno de los mejores contactos que hemos visto por parte de Alex Freeland, de línea por el jardín central, y se trae esa primera carrerita. Puso a trabajar a Muncy y llegó barrido con la mano izquierda ganándole el tiro.
0: Ese es un buen barrido ahí. Y rápidamente también allá hicieron reloj los Phillies. Muy bueno, bien alineado, Luis.
1: Sí, muy bueno ver esos tiros al cortador.
0: Doble, número 5 del año, remolcador número 9 para Freeland. Eso va a traer a Ohtani con hombre en segunda. Lanzamiento para Shohei. Es rompiente bajito.
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0: Con hombres en posición de anotar, le batean 270 a este Painter. Lento otra vez, es afuera para Ohtani. Ahí reclamo. Realmuto está retando esa. Y Realmuto ha ganado dos Cano eso también.
1: Y Shane Barber está pasando un tiempo difícil hoy.
0: Sí, lo están exponiendo ahí a Sean Barber. Otani con su hit tiene su promedio en 2.81. Adentro lanzamiento. 10 honrones para Otani, 31 remolcadas. En segundo está Freeland. Shohei solamente 2.27 con hombres en posición de anotar. Aquí tiene chance de borrar todo eso. 2-1. Bien puesto ese lanzamiento. Ahí otra vez cortadito de afuera hacia el medio. 2-2.
1: Y es que esos grandotes, José, cuando te tiran esas rectas cortadas, es mucha extensión la que tienen. Entonces es muy poca la distancia que te queda para reconocer. Y esa bola sigue corriendo para afuera de los derechos. Es muy difícil batearle.
0: Tiene extensión y tiene también estatura. Afuera el lanzamiento y contra un derecho. Imagínate, derecho, derecho así.
1: Y yo pienso que obviamente cuando tienen un buen split o una buena curva, está bien, pero cuando tienen un cutter y un sinker como el que acaba de tirar a una velocidad, es lo más difícil que hay porque está para los dos lados.
0: 3-2. Foul fuerte por allá por la derecha, esperando el turno Andy Pages. Davis anotando después de los outs. Buscando esta serie. Esta tarde, otra vez Arizona jugando en Seattle. Foul, se mantiene con vida Otani. La pelota le dio al catcher, rebota hacia atrás. Le sacaron 23 lanzamientos en la primera entrada a Painter. Y ya van otros 23 en esta entrada. Máximo para él este año es de 99. Un brazo tierno que lo está cuidando mucho. 23 añitos. Lanzamiento. La pelota a nuestra izquierda detrás del home. Interesante, ¿no? Un fanático filmando a Otani, ¿verdad? Con su teléfono.
1: Sí.
0: Pero él filma todo hasta que la pelota cae de foul. Luis, ¿cuándo se había visto eso?
1: Dime, no. Ese tiene que ser camarógrafo de alguna cadena grande de esa.
0: Abarica Otani, pierde el casco y es ponchado. Se acabó la entrada con hombre a bordo, pero el noveno bate de los Dodgers haciendo su daño también. Doble remolcador. Dodgers en dos entradas van ganando 1-0.
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3: Esta vez sacaron 26 lanzamientos al derecho Painter. Dodgers arriba 1-0 con Yamamoto lanzando aquí. Yamamoto tiene 33 en dos innings, 19 de strike. Lanzamiento es bola para el bateador JT Realmuto, que está séptimo. Le sigue Adolis García y luego Justin Crawford.
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3: Realmuto, 2.20 su promedio. En la serie tiene de 7-0 con 4 ponches. Cantado el strike para Realmuto, bateador derecho.
4: Quédense en sintonía que ya viene el informe de resultados de las Grandes Ligas. 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
3: Y para aquellos que mantengan los ojos en los padres, les va a gustar el reporte. Lanzamiento de unión. Comenzó el swing, lo paró a tiempo. 2-1 ahora para Realmuto, pegado 4 dobletes. Bueno, muy por debajo para JT Realmuto, que también es otro Luis que no descansa.
4: No le gusta salirse, no hay que sacarlo ese obligado.
3: Jugó 134 juegos el año pasado. Foul, la pelota rebota al catcher. Ha jugado hasta 145, 141, 137. Que hoy día para un receptor es mucho jugar.
4: Muchísimo.
3: Claro, había un tiempo donde el receptor suplente decía: yo juego los domingos, yo sé. Ajá. Y tranquilo.
4: Ahora.
3: Aquel juega sus 140, 150 juegos.
4: Aquí de verdad hace tremendo trabajo Dave Roberts manejando a Goldsmith.
3: Sí, mucho. Dos bolas, dos strikes para JT Realmuto, recortando su bate. Y las trae bien elevadas a las manos. Y es golpeado, pero sale la pelota por tercera base y va rushing a filiar por si acaso. Pero está apuntando una vez el árbitro del home plate, Sean Barber, que fue golpeado por el lanzamiento y no al anillo del bate. Rushing dice, bueno, pero...
4: sí le dio el bat, pero después de que le dio en la muñeca.
3: Exacto, vigilen. Y estaba tratando de decidir. Los árbitros mirándose adentro como quien dice, ¿van a pedir o no? Pero para nada. Es golpeado. Está siendo atendido allí JT Realmuto. Muñeca izquierda. Ahí es donde le dio después de dio al bate exactamente.
4: Y es verdad, José, que los catchers están hechos de otro material, ¿no? Esos aguantan golpe. Y no se salen. Mira, es la mano izquierda. Es con la que tiene que cachar todos los lanzamientos. Y tú sabes que ese equipo, a ese tipo Realmuto hay que sacarlo.
3: Le digo que el hombre juega cada partido de esta serie, de día, de noche, no importa. Y con los receptores, no olvidemos otra cosa, Luis. Es la posición que hace más tiros a diario.
4: Sí. Cuenta los mismos que tiran el pitcher. Todos los pitchers que lanzaron en un juego, más los tiros a segunda, más cuando tiene que ponerle hacia las bases, o sea, es demasiado.
3: Cuando hay ponches,
4: sí,
3: también.
4: La tercera.
3: La posición que más tiros hace diariamente es la de receptor. Y claro, muchos dirán, sí, pero son tiros cortos. Sí, pero son tiros.
4: Uh-huh. El movimiento del brazo es el mismo.
3: Y sale del mismo músculo. Músculos, ligamentos, tendones. Mientras aquí batea Adolis García, que en la serie tiene de 7-0 con 3 ponches. El lanzamiento es abierto para el bombi de Ciego de Ávila en Cuba. Buscando nueva vida y no le ha ido muy bien comenzando aquí con los Phillies. 194 con 4 cuadrangulares, 15 remolcadas solamente. El lanzamiento es cantado el strike. Y mira lo que apuntaba el día de ayer, donde le bateaba a Sasaki y donde le batea aquí a Yamamoto.
4: Hasta atrás.
3: A Sasaki le bateaba adelantado en la línea de atrás. Aquí le batea en la línea de atrás a Yoshinobu. Se prepara el samurai, abanica y falla. Hasta ahora Yamamoto, tres ponches. Schwarber comenzando el juego cantado. Harper también en la primera entrada. Y abanicando a Alec Baum. 1-0 Dodgers. Tercer inning, hombre en primera base, sin outs para Filadelfia. Pide tiempo ahí García.
4: No olvides esa serie mundial. ¿Qué clase de serie mundial tuvo con jonrones dando, no? El año que ganó los Rangers.
3: Tuvo dos temporadas de más de 100 remolcadas, pegado 39 jonrones en el año 2023. Lanzamiento
0: Abanica es ponchado. El número 4 para Yamamoto y el número 4 también en 8 turnos en la serie para García. Primera.
4: Y eso es recta avisada.
0: ¿Desde que empezó la serie?
4: Desde que empezó la serie.
0: Justin Crawford, noveno bate. Ya con un par de excelentes jugadas desde anoche. Bateador zurdo. Lanzamiento es cantado el strike. Dice Sean Barber. Su padre Carl Crawford lo puso a trabajar temprano y se empeñó en que se desarrollara. El hombre lo ha hecho muy bien. Hoy jugando el central para Filadelfia. En 0-1. Atazo. Tercera base, intercepto. Tiro a segunda base. Allá forzaron en segunda base al corredor. La mejor opción ahí la vio Max Muncy, eliminando también Luis, el hombre en segunda base en posición de anotar. Hay dos outs.
4: Y qué bueno, porque Realmuto corre bien para ser catcher y ahora solamente tiene en primera. Aquí tiene que fajarse Yamamoto con Schwarber, que ya lo sacó out. Pero ahora hay que fajarse porque este busca un picheo oportuno.
0: Rushy mira hacia el dugout, viendo allá pues lo que le pasa a Bob Guerin desde la banca. En cuanto a robar, Crawford corre muy bien, como su padre. Se ha robado 7 en 9 intentos. Schwarber, bateador zurdo. Lanzamiento. Swing, lo falla. Jamás olvidaremos ese batazo de Schwarber aquí con Yamamoto.
4: Cayó el Dodger Stadium por completo por un momento.
0: Yamamoto, ese partido lo perdió. Permitió 3 carreras en 4 entradas. Y ese honrón de Schwarber que no cae todavía en el playoff. Contra Filadelfia, 0-1 en temporada regular, 0-1 en postemporada, pero en la temporada regular, aunque tiene 0-1, nunca ha permitido contra los Phillies una carrera limpia. Permitió una sucia en 6 entradas el año pasado. Perdió ese juego. Foul, la pelota rodando a la derecha del home. 1-2, Sounds. Tigers arriba 1-0. Gracias al noveno bate Alex Freeland con doblete contundente al central. Y lo mejor de todo eso es que le han sacado muchos lanzamientos hasta ahora a Painter y que ha habido amenazas en ambas entradas. Ya el derecho de Filadelfia tiene 49 lanzamientos.
4: Buenos turnos.
0: 1-2 para Schwarber, siempre peligroso. Abanica es ponchado con la curva. Otra vez se escuchó por acá el grito del Samurai. Otro ponche más para Yamamoto. Ya son 5 para el Samurai. Un hombre quedó a bordo. 2 entradas y media en Unicro Field en Dodger Stadium. 1-0 Dodgers sobre Phillies.
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3: Andy Páez batea acá en esta tercera entrada. Dodgers ganando 1-0 con una carrera, 3 hits, 0 errores. Los Phillies, 0 carreras y 0 hits y 0 errores. Páez tiene batazo al central. Su primer turno, lanzamiento es fue otra vez una línea contundente que salió de su bate caliente y donde le hizo una jugada sensacional allá en el central. Justin Crawford se estrelló de pecho, de cara contra la pared, acolchonado por allá. Única y falla Páez. 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Bueno, ya lo decíamos, Washington ganó 4-2 hoy a los Padres y técnicamente se ponen a 5 detrás de los Dodgers. Luego comenzaron segundos, lanzamiento para Páez, saca foul hacia la derecha.
4: En otro partido, Milwaukee le ganó 2-0 a Houston, pero Isaac Paredes conectó su hit número 500 en su carrera. Felicidades para el buen Alita Cuartel.
3: Y contra un bueno, Jacob Mesorowski. 2-2 para Páez. Otro foul, la pelota hacia atrás. Y en la tercera entrada, Seattle ganándole a Arizona 1-0. No olviden que los Diamondbacks están por ahí pisando los talones de los Padres. Hoy comenzaron a 5.5 solamente detrás de los Dodgers. Páez saca elevado al cuadro. Hacia adelante vienen Turner. Campo corto y él se quedó con ella detrás. Montículo también retirado. Páez de 2-0. Eso va a traer a Freddie Freeman.
4: Miren, los Chicago White Sox ganaron 2-1 y siguen aplastando a Detroit, que tienen un récord malo en último lugar. Los Mets ganaron 10-1. Atlanta perdió contra los Rojos de Cincinnati. Tampa Bay le ganó a los Angels 5-2. Y Cleveland perdió contra Boston 9-4.
3: Detroit 22-38.
4: ¡Wow!
3: Eso trae Freddie Freeman, que tiene el ponche cantado en un reto que perdió. Lanzamiento, lo plantan en bola. Y hay reto otra vez de Real Mundo. Dice Freddie otra vez.
4: Freddie le tira un poquito de tierra al catcher.
3: No le ha ido bien el día de hoy a Sean Barber. Real Mundo gana otra vez y ha ganado 3. El conteo, en vez de 1-0, es 0-1 aquí. Dodgers arriba 1-0. Lanzamiento.
4: Voltea a ver.
3: Bola, y otra vez.
4: Lo voltea a ver mirando, como diciendo, y vas a pedir ese también.
3: Ahora mira el dogado también. Bueno, ahí tú tienes que apretarte como árbitro, decir que estoy fallando por alguna razón, ¿verdad? Línea fuerte, le pega al lanzador, se desvía. Fildea, mano limpia. Turner tira primera base, no hay jugada. Harper estaba, por cierto, fuera de la base también, muy temprano, y a Freddie Freeman la primera base con sencillo, infield.
4: Bueno, se ganó ese hitito una vez más Freddie Freeman, con línea al pitcher que le da en la pierna izquierda cerca de la parte alta, en la derecha, perdón, y logra llegar quieto para envasarse Freeman.
3: Le dio 92 millas, pero 92 millas. A 60 pies, 6 jugadores.
4: No, eso, eso, duele.
3: Eso es rápido.
4: Si estamos viendo una repetición donde Sánchez, el de los Toronto Blue Jays, estaba calentando con un niño atrás y le dio suavecito en la mano y salió lesionado.
3: Imagínate.
4: Imagínate una línea de ahí a ahí. No, no.
3: A 60 pies.
4: Eso duele.
3: Y casi 95 millas.
4: Mira. Sin reacción, porque el pitcher ya terminando su mecánica, ya no te da el tiempo de tratar de quitarte o fildearlo.
3: Añade a todo eso, Luis, las camisetas blancas en juegos de día.
4: No se ve nada.
3: Que siempre han sido un factor en todo el béisbol a través de los años. Hombre en primera base, Dodgers, con su cuarto hit. A batear viene Mookie. Alto lanzamiento para Mookie, que tuvo un buen turno su última vez. Recibió bases por bolas. Dodgers buscando más, buscando esta serie, ampliar un poco más aquí el marcador para Yamamoto. Y sigue lanzando partidos cerrados. Aguanta el swing, batazo por primera base. Hacia adelante viene fildeando Harper. Pisa la almohadilla y retiró por allí a Mookie Betts. En un conteo así, lástima ver ese tipo de swing. O no swing.
4: Sí, indeciso. Yo creo que porque uno cuando hace ese swing sin strike, yo creo que está pensando demasiado. Cuando uno se pone en una zona y dice, bueno, yo voy a buscar a este picheo para hacer daño, es cuando puedes hacer un swing completo, pero ahí con la punta del bate a primera no estaba concentrado ahí Mookie Betts.
0: 7 lanzamientos vio Mookie Betts en su primera previsión. Ahora se va aquí rápido en 2. Otro chance para Kyle Tucker. Lanzamiento es adentro. Pegó línea sólida al central. Con hombres en primera y segunda y 2 outs en la primera entrada. Ha remolcado 26. Ha pegado 4 cuadrangulares. En la serie tiene de 8-0 Kyle Tucker. El derecho Painter se prepara. Indecisión. El cuerpo para un lado. Le cantaron el strike. Buscaba algo diferente a lo que le tiraron, sin duda alguna.
4: Pero así ha estado toda la serie. Yo creo que no se ha encontrado un Kyle Tucker donde pueda golpear la pelota sólida.
0: Hombre en segundo lanzamiento. Atazo, le da la almohadilla. Va sobre la primera base, la pelota pasa de ahí. Ahí viene Freddie Freeman anotando fácilmente. El almohadín de acá de Uniqlo Field en Dodger Stadium. A colchones el batazo, Dodgers arriba 2-0 en sencillo para Kyle Tucker.
4: Oh, y le ayudó ahí porque Harper estaba cubriendo arriba de primera. Un swing descolgado que solamente le tira las manos, pega en la pura base y le saca la vuelta a Harper, que no puede hacer nada para atrapar la pelota.
0: Remontando número 27, Dodgers 2-0 se van arriba aquí. En cada entrada han amenazado, en cada entrada con hombres en posición de anotar. Mancy saca foul fuerte por primera base también. Muy sencillo en su primer turno. Este jovencito ha hecho un buen trabajo. Las últimas 3 aperturas muy buenas. En 17 entradas y un tercio había permitido solamente 3 hits con 4 bases. Pero en mayo, para él, pues, igual que Rushing, quiere que se acabe este mes. 0-3, 5.54 para Painter. La oposición llegó bateando el día de hoy 2.92. Lanzamiento en 0-2, otro foul. Y algo interesante, Luis, en ligas menores, este muchacho que fue drafteado en 2021, contra 21 la mitad, 22, 23, 24, 25. Pero lanzó 52 juegos.
4: Muy poco.
0: Las menores 11 y 10 en su carrera, 3.44. Lo que se hizo, y tú sabes muy bien cómo el mundo del béisbol se enamora de qué. De los ponches. Ponchó 290 y 227 entradas y 2 tercios, pero lanzó de verdad.
4: No, y no es el mismo nivel. O sea, obviamente estás enfrentando a muchos muchachos jóvenes de colegio que vienen saliendo igual que él. Y al llegar aquí, y podemos ver Robleski el año pasado que fue relevo, no poncha tanto, pero saca out. Y aquí le están haciendo trabajar mucho a Painter.
0: Ya con 67 lanzamientos. Marsh saca elevado altísimo al izquierdo por allá buscando a Brandon Marsh. Espera y se quedó con ello. Un hombre quedó a bordo, pero Kyle Tucker respondió esta vez con sencillo. Se trae a Freddie Freeman y en 3 completas aquí en el profío en Dodger Stadium. Dodgers arriba 2-0.
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1: Un día especial el día de hoy porque por acá, Luis, vimos pues bien acomodados, acomodadas, el grupo XG, que es un grupo japonés que hizo historia. Primer artista japonés en alcanzar la posición número uno en tendencias calientes en la lista de Billboard. Hizo su año 2022 y aquí estuvieron pues participando.
2: Bien coordinaditos con el primer lanzamiento y ahí echándose porras con toda su coreografía atrás de su compañera.
1: Muy populares. Y más ahora, pues, obviamente, pues con la influencia japonesa de los Dodgers, sus jugadores superestrellas. Así que por acá tuvimos a Jurin, a Chisa, a Hinata, a Harvey, a Yuri, a Maya y a Kokona. Hasta se improvisaron cómo se iban a preparar ellos para hacer el primer lanzamiento.
2: Sí, lo vi.
1: Que lo hizo uno de ellos. Lanzamiento. Es bola 2 y 0 aquí, lo hizo Jurin. Y qué bueno ver, pues, cómo se une una cosa con la otra, porque la juventud que quiere el béisbol que se atraiga un poco más, pues es parte de todo. Gracias, Efren, por la información el día de hoy y los detalles. Entonces ahora para Turner, que saca foul larguísimo por el izquierdo. Trey Turner, año difícil para comenzar. La serie tiene de 9-1. Falló con un retazo al campo corto. Batea segundo, le sigue Bryce Harper, luego Brandon Marsh. Cuarta entrada, 2-0 Dodgers. Yamamoto buscando su quinta victoria. Patacito, corto al central. Va Mookie Betts detrás de la pelota, desesperado. No puede llegar, la pelota pica. Y va llegando a primera base con sencillo allá para caídas de Trey Turner. Sí, similar al que el día de ayer también.
2: Sí, cero maceta, nada en la parte gruesa del bat. Pero le cayó ese y ahora es que tiene que fajarse Yamamoto porque un corredor veloz en primera sin out. Y aquí viene a batear la parte gruesa de la alineación.
1: 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Harper recibe un lanzamiento cantado de strike. Y está pidiendo reto también Harper.
2: Y esperó que lo cantara, lo vio y lo pidió.
1: Oye, qué tarde para el árbitro Sean Barber.
2: Ni uno.
1: La ganó Harper. Imagínate, por un décimo de pulgada. Repito, así de buenos son los árbitros. Con ese ojo humano ahí detrás, sin máquina. Lanzamiento foul por la derecha. Es que, Luis, tú has pegado jonrones con 6 pulgadas fuera del home, alto afuera, bajito.
2: Así había un umpire que te decía. Oye, estaba malo ese picheo. Yo te he visto dar palos con un picheo más lejos, te decía. Vale. Ya es mejor te quedabas callado.
1: Exacto. En 1-1 saca foul fuerte por la izquierda, toca los daños contra la malla. Eso conversaba recientemente en una conversación que vamos a exponer más tarde con Lázaro Díaz. Que dice, entre tantas cosas se ha visto que cuando fallamos, no se está fallando por 6 pulgadas. Ni un pie. Se está fallando cerca. Unidos para Harper. Ponche cantado en su primer turno, donde él estaba convencido que era base por bolas y le ganó el reto a él, Dalton Rushing. En el ABS. En la serie, un hit en 6 turnos, con 3 bases para Harper. 13 cuadrangulares, 34 remolcadas. En primera, el veloz Trey Turner se ha robado 11 de 12. Elevado al izquierdo central, corto, va Mookie Betts detrás de la pelota. Y se quedó con ella. Un poquito de problemas ahí, pero se quedó con la puta Mookie. La brisa ayudó un poco, que la trajo un poco más hacia acá, hacia su lado del central. Retirado Bryce Harper, en primera base se mantiene Turner.
2: Y el último que como que corrió con las talones y la bola se le movió un poquito porque vimos que como que no lo agarró muy seguro ese elevado.
1: Y Mookie muy agresivo el día de hoy, yendo hacia atrás. Tuvo problemitas ahí bajando sus gafas, que está utilizando las gafas tradicionales. No, que van puestas siempre estables. Lanzamiento es abierto para Brandon Marsh. algunas de esas gafas, Luis, que había algunas que eran tan oscuras que tú decías, pero no veo la pelota.
2: Sí.
1: Dame otras.
2: Pero no tenía que jugar con esas, porque si se te cayó un elevado, la multa venía por ahí.
1: Venía porque venía. Un cero para March, que saca foul por la izquierda. Estaban de gafas que tenían un sprint, un amortiguador que se subían, se bajaban. Y al lado tenían una pequeña barra. Con el batazo, ahora tú le dabas y bajabas. Si no la querías utilizar durante, que nadie utilizaba gafas antes, claro.
2: Así es.
1: Todo el tiempo. Le está inclinando en primera base, no sale Turner, lanzamiento, ni que falla Marsh. Uno y dos.
2: Nosotros teníamos un coach en Novela que estaba con Detroit el año pasado, Gary Jones, Morenito, que era el manager. Él traía un fongo y siempre te tocaba la copa, a ver si traías tu copa.
1: También. Tenía,
2: y si no traías la copa, era multa.
1: Lanzamiento es bajito para Marsh. Imagínate. No, que las gafas. No, están ahí, multado. ¿Te acuerdas que el trainer sacaba la maletita?
2: Sí, tenías que regresarlos de ahí.
1: Estamos todas alineadas ahí con tu nombre o tu número. 2-2, hombre en primera. Otra vez se está inclinando en primera base allá Turner. Lanzamiento para Marsh. Abanica es ponchado. Cortante en cada entrada. Se ha llevado por lo menos un ponche. Yamamoto.

0: El partido para el equipo de Filadelfia, ahora con dos, con esto de Alec Baum. De alto rushing, dando el sonido allí, en sus rodillas. Las señas con el pitch count para Yamamoto. Jardineros cargados a la banda contraria contra Stott, que pegó línea en la izquierda en su primer turno y tienen la serie de 8-0. Phillies amenazando primera y segunda con dos outs. Lanzamiento es bola y otro reto. Otro reto más.
1: Los Angeles won one remaining challenge.
0: Y por fin perdió uno. Perdió el catcher, así que ganó el árbitro. Rushing 3, Harper 1. Solamente de esta parte. 1-0 aquí para el bateador. Foul a nuestra izquierda. Mientras bateando los Dodgers, Real Muto ha ganado 3 ya. Vamos a ver aquí con ese swing de Stock que le pega bien a la banda contraria. ¿Qué puede leer Yamamoto? ¿Qué puede leer Rushing mismo? En segunda, Trey Turner con una velocidad. En primera base, Alec Baum. 2-0 Dodgers, cuarto inning. Lanzamiento, curva excelentísima, rodando con tremenda revolución. Cantado el strike, 1-2. Un lanzamiento que típicamente, Luis, él no lo repite. Lo enseña, pero no lo repite.
2: Está agarrando un poquito más de confianza en tirarlo con conteos.
0: Vamos a ver aquí, 1-2. Lanzamiento del Yoshinobu, saca foul por la izquierda. Ahí le vino con la recta, 96 millas. La más alta de Yamamoto el día de hoy, 98 millas. Está promediando 97. 1-2, lanzamiento. Otro foul, la pelota en el área del home plate.
2: Mira, Yamamoto también lo están haciendo trabajar mucho, José.
0: Ya ha llegado así esa cifra. Llegó con 48 lanzamientos, manejable, pero en esta entrada con Turner, con Harper, con Marsh, ahora Baum y Stott. Ya tiene 68 lanzamientos, 20 en total solamente en esta entrada. Se prepara una vez más, lanzamiento 1-2. Otro foul, van 21 lanzamientos ya en la entrada. Y todo se mantiene igualito. Los jardineros, ahora con más razón, van cargándose un poquitito más a la banda contraria. Y Páez jugando no muy profundo en el central. Un callejón amplio entre Páez en el central y Tucker en el derecho. Esta tarde soleada, cómoda, 82 grados comenzando aquí el partido el día de hoy. Y por ahí vienen temperaturas de 104, 105, pero estaremos dentro del camuflaje del techo retractable allá en Phoenix. Lanzamiento es afuera. Hablando de Phoenix, los Diamondbacks siguen perdiendo la cuarta entrada 1-0 ante los Marineros. Decían que también ya llegaron a calentarse.
2: Se está calentando, sí, ya están en primer lugar.
0: Han ganado 5 consecutivos. Hoy Seattle comenzó con 1.5 delante de los Atléticos en el oeste de la Liga Americana. Elevado allá mismo por el izquierdo. Espera Ward. Capturó Ward. Y los Phillies dejaron a 2 a bordo. Buen trabajo ahí, fajado. Yamamoto, 22 lanzamientos en total. Bien fajado ahí. Pues Samurai ejecuta muy bien. Vamos a la parte baja de la cuarta. Dodgers arriba 2-0 sobre Filadelfia.
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5: Parte va cuarta entrada aquí en Irco Field en Dodger Stadium. 2-0 arriba el equipo de los Dodgers frente al derecho Andrew Painter. Ya calentando un zurdo ya en el bullpen de los Phillies. Mientras que Ryan Ward batea aquí, se ponchó su primer turno. Ward batea séptimo. Detrás de él, Dalton Rutschman y luego Alex Freeland. Dodgers con 2 carreras y 5 hits. Detrás del home, hay reemplazo ahora por los Phillies. Batazo profundo al derecho de Ward. La pelota se va. Se va. Dios. El primero de la carrera de Ryan Ward para él. ¡Felicidades! ¡Qué gran momento para este muchacho!
6: Y de verdad que esperábamos ese momento desde el sprint training, que no podía y no podía. En Colorado dio un par de hits y ahora se le cumple un momento inolvidable para Ryan Ward, primer jonrón en Grandes Ligas.
5: ¡Qué gran, pero gran momento! Y tanto, como decimos, Luis, tanta gente empujando por él.
6: De verdad que nos da mucho gusto y que lo haga aquí en casa en Los Ángeles.
5: Excelente, 3-0 Dodgers así de rápido en la cuarta entrada.
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5: Ryan Ward pegó 36 cuadrangulares el año pasado en AAA y pegó 34 el año anterior y 2 años atrás pegó 33. Qué momento hacerlo aquí en casita manera convincente, no había duda.
6: Y ese sentir te dura toda la vida.
5: En su carrera en Grandes Ligas, pues en 8 turnos, tiene 3 hits ya con jonrón y 2 remolcadas. Rushing batea, saque elevado, altísimo en territorio de foul, viene hacia adelante el primera base también del catcher, al final es en una rodilla que capturó por allá Harper, donde le tiene que ceder el nuevo receptor del equipo de los Phillies. Bueno, Luis, háblame de tu momento cuando te tocó a ti, dime.
6: Imagínate, me tocó en Nueva York contra los Mets. Johan Santana era el que lanzaba ese partido.
5: Casi nadie. Rafael Marchand ahora está detrás del home. El venezolano sustituyendo a JT Realmuto, que fue golpeado, no olvidemos, en esa muñeca izquierda. Rushing retirado batea Alex Freeland. Hoy, entre Ward y que batea séptimo, el novato, noveno bate Freeland con 12 remolcadas de las 3. Donde quiera que se encuentre por acá, saludamos muchísimo cariño y gracias por escuchar. Su servidor José Mota junto a Luis en Cochito Cruz, el Fred Mesa Jr. en controles. Lanzamiento para Freeland, cantado el strike y pegó doble contra la pared en la segunda entrada remolcando carreras. Y tenemos unos invitados
6: de Navajoa para el mundo. Don Jaime Villalobos, Don Angélica y Armida, que están aquí desde Navojoa, y alguien de aquí. Mucho gusto. Bienvenidos y cuando gusten, aquí es su cabina.
5: Bienvenidos. 1-2 para Freeland. Lanzamiento es bola afuera. Bueno, salió Realmuto. Vamos a ver si aquí también, pues, se paran los retos.
6: Sí.
5: El conteo parejo 2-2. Lanzamiento de pincho. Batazo de foul al coach en primera base, Chris Woodward. Comenzó bateando el día de hoy, 2-23. Ahora con 9 remolcadas y 5 dobles, Alex Freeland. Buscando los Dodgers la serie. Y tener ahí más lejos a los Padres, que hoy perdieron. Arizona sigue perdiendo 1-0 en la quinta en Seattle. Batacito de foul por la izquierda. Así que hablamos de la conexión con la familia.
6: Somos todos de Navojoa, sí, okay. Y
5: donde casi no hace calor, ¿verdad?
6: Casi no. Y pues Jaimito, el hijo de ellos, es muy amigo de la familia, padrino de uno de los hijos de confirmación, y yo bauticé a su hijo, entonces tenemos buena conexión desde hace muchos años.
5: Lanzamiento en 2-2, patazo profundo al derecho de Freeland, la pelota se va a Dios. Hace varios días eran compañeros en Triple A, y mira qué pasa hoy día. Cuadrangulares, el primero histórico para Ward, y aquí el tercero del año para Alex Freeland, que remonta su segunda carrera. Dallas arriba 4-0, otro batazo también convincente.
6: Y qué bueno ver que la parte baja de la alineación está haciendo el trabajo, y ahora estos dos muchachos que les están dando la oportunidad ya tienen su jorroncito el día de hoy.
5: Ya con esos dos le han pegado un total de 9 jonrones a Andrew Painter. Su efectividad sigue subiendo. Don Marley salió antes que la pelota cayera, creo yo, y ya tomó la decisión. Va para afuera el muchacho de 6-7. Dallas arriba 4-0. La parte de abajo calentada. Y hacemos una pausa, ya volvemos.
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5: El zurdito Tampa Banks viene aquí al montículo y él encuentra una desventaja de 4-0. Dodgers enfrentando aquí a Shohei Ohtani en esta cuarta entrada.
6: Y Banks ya con récord negativo de 0 ganados, 3 perdidos, efectividad 6.41. Ha participado en 20 juegos donde ha lanzado 19 entradas y 2 tercios, permitiendo 14 carreras, un jonrón, ha regalado 10 bases y ha ponchado a 23.
5: Gracias, Luis, se le cierra el librito de una vez así limpio. A la vida de Andrew Painter, 3 entradas y 1 tercio, 7 hits, 4 carreras, todas limpias. Regaló la base, ponchó a 3 y permitió 2 cuadrangulares, y se va habiendo permitido 9 jonrones este año en menos de 60 innings. Ohtani, saque elevado al izquierdo profundo, va buscando hacia atrás, hacia su derecha Marsh, y por allá le llegó cerca de la franja, retirado Ohtani, que ahora tiene de 3-1 el encuentro. Es el segundo out de esta cuarta entrada. Matías, viene Andy Pajes.
6: O sea, y me pongo en la cabeza del momento ese de Ryan Ward que está presentándolo en la televisión. De verdad que un tanto sentir en tantos años en ligas menores, el batallar para llegar a subir aquí con un equipo como los Dodgers y tener ese momento es inolvidable para él y su familia.
5: Y Dave Roberts lo había prometido: vas a jugar el domingo, prepárate. No hay cambio de que nada, de que si alguien mateó de 4-3, no, tú vas a jugar. Y mete un dirigente que sea así contigo. Oh,
6: qué bueno sería, ¿no?
5: Que te cumpla la palabra.
6: Sí.
5: Andy Páez hoy tiene línea al central profunda, capturada por Justin Crawford con tremenda jugada y elevado al campo corto. Batazo, tercera base a su izquierda, fildea Alec Baum, tiró a primera base y lo sacó del 5-3. Pero jovencitos, Ryan Ward, su primera en Grandes Ligas, y el tercero para Alex Freeland, le dan aquí ventaja en 4 entradas. Dallas arriba 4-0.
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5: 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Yoshiro Yamamoto con ventaja de 4 envía lanzamiento en bola al bateador, que es Rafael Marchand, el venezolano que entra reemplazando a JT Realmuto, que fue golpeado en la muñeca izquierda en la tercera entrada. Batea séptimo Marchand, bateador zurdo. Lanzamiento es abierto o strike cantado, ahí se pregunta Marchand. Ese lanzamiento un poco abierto, es cantado. Detrás de él Adolis García, luego Justin Crawford. Ha permitido solamente 2 hits el día de hoy Yoshinobu Yamamoto. Foul acá a nuestra izquierda. Dodgers 4 carreras con 7 hits. Los Phillies 0 carreras con solamente 2 hits. Y ese hit llegó abriendo la cuarta entrada. Fue de parte de Trey Turner. Después también hubo un sencillo de Alec Baum. Hoy Filadelfia llegó bateando solamente 141 en la serie. Atazo al campo, corto lento, viene hacia adelante Mookie Betts y tiene que guardársela. No tuvo jugada en primera base Mookie, tiene sencillo al infield aquí Rafael Marchand en su primer turno. Venía acelerado Mookie Betts donde jugaba y al final decide no hacer el tiro ahí de manera inteligente, lo mejor que hizo. Esa segunda salida consecutiva donde Yamamoto recibe apoyo ofensivo a mitad de juego. Alto lanzamiento para Adolis García. Dodgers arriba 4-0. Llegó a entrada con 71 lanzamientos Yoshinobu. Ahora pide tiempo y desencaja ahí el bateador. García ha visto su promedio bajar a 193. Llegó bateando 201 el de Ciego de Ávila. En Cuba, lanzamiento. Swing y lo falla otra vez. Otra recta que no le puede dar. En la serie anterior contra San Diego, se había ido de 7-0. Lleva de 15-0 en la gira a Adolis García. Ahora que falla una vez más. En sus 8-0 contra los Dodgers en esta serie, 4 ponches. Y aquí está al borde de otro más. En una bola, 2 strikes, se prepara Yoshinobu, el de Bison en Japón. El Samurai envía. Foul para atrás. Es un contacto ahí también metiéndose muy por debajo de la pelota. Aquí esos lanzamientos a Adolis García. Los Phillies verán a los Padres aquí pronto también, cuando estén por casa. 1-2. muy afuera el lanzamiento, recibido allá en tierra de parte del Dalton Rushing. Dodgers 4 contra Arizona en Phoenix, y regresarán aquí rapidito un fin de semana, junio 5, 6 y 7 contra los Angels, antes de partir una vez más hacia Pittsburgh y hacia Chicago con los Medias Blancas. Abarica es ponchado recta a 96, no ha podido para nada, pero para nada alcanzar la recta, y se emponcha por quinta vez en 9 turnos en la serie Adolis García. Ahora en la gira de 16-0 para el cubano, hay un out para Justin Crawford. De 1-0 el día de hoy, bateador zurdo. Abarica y falla. Yamamoto 6 ponches, hoy llegó con 59 en 64 entradas. Y buscando mejorar su forja aquí en casa, donde tiene marca de 1 y 2. Y llegó con efectividad en casa de 3.77. Lanzamiento del Samurai, América y falla, un swing largo ahí de parte de Crawford hacia afuera. Comenzando el martes, los Padres estarán en Filadelfia. Y después los Phillies enfrentarán a los Medias Blancas. El equipo con buena pelota ahora mismo. Batazo por tercera base de foul. Los Phillies en gira han jugado buena pelota. Tienen 16 y 2. Se han ganado fuera de Filadelfia 11 de los últimos 13 juegos. Además, un equipo que ha dependido recientemente del poder. Ha pegado jonrón en 13 partidos consecutivos. Aquí van perdiendo 4-0. Lanzamiento para Crawford. Saca una línea al central derecho. Detrás de ella va Paje. Se tira. No puede con ella. La pelota pasa. Va contra la pared rodando. La recoge por allá Tucker. Va para la tercera base Marchand. Y a segunda con doblete Justin Crawford. Se barrió, acortando la distancia por allá Paje. Parecía que la había llegado por lo menos en lo que fue distancia. Cuando extendió el guante, no lo extendió en lugar apropiado. Y por ello la pelota estuvo fuera de su alcance. Mientras que va a haber visita aquí al montículo del coach de pitcheo, Mark Pryor. Estuvo a punto de capturar ese batazo ahí, Páez. Y quién sabe si a lo mejor el mismo resplandor. Y decíamos, las camisetas blancas dan problemas por acá en los partidos de día. Y con ello no estoy diciendo que fue un jugador de rutina tampoco. Doble número 8 del año para Justin Crawford. Phillies amenazando con el gran poder que viene aquí de parte de Kyle Schwarber. Marchand comenzó todo con al infield. Está en tercera base y conversando con el coach en tercera base, Anthony Contreras y Max Muncy. Mientras continúa ya el coach de pitcheo junto al traductor Will Ayrton. Ya saliendo del montículo Mike Pryor con Yamamoto, buscando cómo frenar una vez más a Kyle Schwarber, líder en cuadrangulares en las grandes ligas. Hoy tiene 2 turnos y también 2 ponches de los ponches, 7 de ellos de Yamamoto.
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5: En tercera Marchand, en segunda Crawford. Ahí solamente un out. Yamamoto de costado. Swing y falla otra vez. Muchas rectas han sido falladas, ¿sabes? Muchas.
6: Pero la está localizando muy bien. A este Schwarber se la está tirando arriba y luego le tira como un split a 92-93 y lo está haciendo lucir un poquito más.
5: Y de tiempo ahora Schwarber. Sale del home, quiere aclararse todo en cuanto a mente y lo que es el mecanismo de tener la situación en mente. Un hombre con un swing hace mucho, pero mucho daño. Yamamoto de costado con un out, hombres en segunda y tercera. Lanzamiento. ¡Pau! La pelota rodando hacia atrás. Schwarber con 2 ponches del día de hoy. Se ha ponchado 85 veces, que fácilmente encabeza el equipo de los Phillies. Y García con 2 en el día de hoy. Ya tiene 70 este año. Ya se prepara el Samurai en 0 y 2. Otro foul en el área del home. Y se mantiene todo igualito. Cuatro a cero Dodgers. Yamamoto detrás de su quinta victoria. Manos al pecho de costado otra vez. En 0-2, el Samurai envía. Atazo en línea de foul por allá fuerte por la derecha.
6: Y qué impresionante, ¿no? Cada contacto que hace Schwarber es como duro, así sea para donde sea. Lo ves muy raro que sea descolgado, pero le tira la maceta enfrente y hace contactos muy buenos.
5: Ahí la velocidad y diferencial marcan ahí el paso. De ese batazo haya salido de foul. Otra vez en 7-2. Lanzamiento es cerca, es bola. Yamamoto y todo el mundo lo quería. Y no hay reclamo, obviamente, pues. Una bola, dos strikes. Ya se preparó otra vez, lanzamiento. Abanica, es ponchado, expandió con la recta alta. Afuera no pudo, 97 millas. Otro punch y van tres en la tarde para Kyle Schwarber. Dos outs, hombres en segunda y tercera.
6: Qué buen lanzamiento. Sinker en la parte de adentro. Bueno, que se le sube un poquito hacia afuera, perdón. Y Schwarber va tras de ella y no puede hacer contacto para traer una carrera.
5: Le expandió, le tiró de todo. Aquí viene a tierra el peligroso Trey Turner. Hoy tiene un hit en dos turnos. Lanzamiento para él es cantado Schwarber. Lanzar Luis con la cabeza, ¿verdad? Utilizar todo. Convencerte de lo que querías.
6: Sí.
5: Ejecutar. Expandió. Schwarber se aprovechó otra vez. Iban tres el día de hoy, repito. Lanzamiento en 0-1. Atazo lento. Tercera base de foul. Y lo tiene en 0-2. Interesante el numerito encontré el día de hoy. Acerca de Yamamoto. Cuando Yamamoto comienza en 0-2, le batean 0-34. Comienza en 0-1, le batean 160. Y es la habilidad de decir, si yo caigo delante, yo tengo que buscar la manera de eliminar al bateador. Claro que nunca hay garantía en grandes ligas, pero así es. Lanzar delante es mejor que detrás. En 0-2. Cantado el strike. Y ahora Turner. Trey Turner dice, no, está rápido, no todavía. Ya usted lo escuchó, es ponchado. Reclamo, ¿no? Otro reclamo contra el árbitro Sean Barber y se faja Yamamoto retirando a Schwarber y a Turner. Vamos a la parte baja de la quinta. Dodgers arriba, 4-0.
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5: Parte complementaria de la quinta aquí en Uniqlo Field Dodger Stadium. El zurdo Tanner Banks, que reemplazó a Andrew Painter, sigue lanzando aquí y lo hará contra Freddy Freeman, Mookie Betts y Kyle Tucker. Un día feliz para la juventud y para los veteranos. Ryan Ward, primer jonrón en Grandes Ligas. La tercera carrera de los Dodgers y Alex Friedman su tercera en Grandes Ligas. O este año, perdón. Y noveno bate. Séptimo Ward. Freeland hoy con dos remolcadas. Entre esos dos ha remolcado tres de las cuatro. La otra remolcó Kyle Tucker en la tercera entrada con sencillo contra la almohadilla de primera base. Freddy Freeman el día de hoy tiene ponche cantado y sencillo al infield. Swing y falla Freeman, sé que la muñeca donde recibió el golpe, el moretón que tiene ahora el almuto, lo hace salir de juego. Freeman, bateado 73. Lanzamiento del zurdo es abierto. Mañana en Phoenix, Emmett Sheehan, después Eric Lauer, Shohei Ohtani y Justin Robleski va por el equipo de los Dodgers en la rotación de la serie de 4 ante los Diamondbacks. Swing tarde de Freddy Freeman, adivinando, es ponchado. Se poncha por segunda vez, primera de la quinta.
6: Esta serie va a ser retadora para estos abridores de los Dodgers porque van a enfrentar un equipo que está ascendiendo y está subiendo y bateando muy bien, y estos bateadores zurdos siempre les dan problema al equipo de los Dodgers.
5: Una la quinta para Mookie Betts, tiene base por bolas y roletazo a primera base.
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5: Mookie recibe un lanzamiento cantado de strike. Nacionales, repetimos, 4-2 le ganaron a los Padres. Y en la sexta se empató en Seattle, una por una, Diamondbacks y Marineros. En la ciudad Esmeralda, lanzamiento es alto. San Francisco hoy va ganando ampliamente 13-5 a Colorado allá en Denver. Mientras que más tarde los Cachorros jugarán en San Luis. Y hoy Baltimore, que ha mejorado muchísimo Baltimore, Luis. Hoy le ganó a Toronto 9-5.
6: Tienen un problemita ahí. Un problemita bueno porque va a regresar el paisano Alejandro Kirk, pero Brandon Valenzuela hizo tremendo trabajo ahí. Vamos a ver qué decisión toman el equipo de los Azulejos.
5: Otra pelota cae por allá por la derecha. 2-1 para Mookie Betts. Sí, buen problema tener ahí. ¿Y dónde se le conseguirían turnos entonces a Valenzuela si lo dejan, verdad?
6: Sí,
5: porque ahí está el dilema de si está jugando en Grandes Ligas y no está jugando, digamos. Si está en lo estamos atrasando.
6: Le puede pasar lo de rushing. Porque puede ir a Triple A y él va a batear porque ya estuvo en Triple A con los Padres también. Pero aquí sí ya demostró que está haciendo buena defensiva y bateando también.
5: Dos innings. Tiene poder, muchacho, y tiene tremenda pinta. Y se puede hacer lo de rushing también porque si él puede jugar otra posición.
6: Es el otro jugador, el veterano, Heineman.
5: Sí, Tyler Heineman. En 3-1. Lanzamiento es adentro, otro reto más. Ahora es Rafael Marchand que está apretando aquí la decisión del árbitro. Y la gana. En vez de bola es cantado el strike.
6: Los árbitros le van a hablar después del juego.
5: Oye, pero son
6: son muchos ya que le han pedido.
5: Era el mutuo tres veces. Marchand entró la entrada pasada, ya ganó uno. Lanzamiento es bola. Ahora sí, va para primera base Mookie Betts.
6: Y ya todo el mundo alerta, ¿no? Cuando vas un picheo cerca, voltean a ver al umpire y voltean a ver al catcher, como diciendo, ¿va a haber reto o no va a haber reto?
5: Real Muto le ganó 3 el día de hoy. Eso bateando el equipo de los Dodgers. Bateando Filadelfia. Rushing ha ganado 2. Rushing perdió 1. Harper ganó 1 y Turner perdió 1 también. Qué tarde ocupada hoy. Pero los Dodgers ganando aquí 4-0. Adentro para Kyle Tucker. Tiene línea al central y doble. Perdón, sencillo contra Almohadilla. La primera base que fue remolcador. Remolcado número 27 para Kyle Tucker. Y la misma cantidad que Freddy Freeman. En primera base Mookie. El zurdo contra el zurdo. lanzamiento es cantado al strike. Como que lo vio bien y al final no pudo dar el gatillo ahí.
6: Creo que como que no está haciendo la separación, José. Cuando él viene hacia enfrente, su bat se viene para enfrente y como que no lo puede parar en lugar de separar un poquito hacia atrás para poder tener un poquito más de fuerza.
5: Yamamoto ya con 94 lanzamientos en 5 entradas. Batazo en línea profunda al derecho. La pelota va contra la pared, la va cortando rápidamente. Va para segunda, viene el tiro cortado. Es quieto, doblete para Kyle Tucker. Casi se lleva la pared del derecho. Y contundente batazo. 3 veces el día de hoy le ha pegado durísimo la pelota. Dodgers amenazaron una vez más. Segunda y tercera aquí en la quinta con una.
6: Y le dejó ese pichón rompiente en la esquinita de afuera, perfecto, donde él pudiera alcanzarlo. Ahí sí hizo un poquito de pausa a la hora de hacer el swing y la deposita contra la barda del derecho.
5: Buena señal ahí. Y Tucker esta vez también pensó doble todo el tiempo, Luis. Siempre pensó doble.
6: Sí, qué bueno que llegó.
5: Contra Zulu va muy bien, llegó bateando 2.75. Contra derechos 2.24. En fila adentro ahora para Max Muncy. Lanzamiento es cantado strike. Y más si no le pareció. Mira, algo interesante que te voy a mencionar, que me mencionó en la entrevista Lázaro Díaz, que es muy, muy clave y tú lo has vivido. Aquí en Soriano para Max Muncy, tiene sencillo elevado a la izquierda. Foul por la izquierda. Dice, José, un partido abierto, 15-1. Teníamos nosotros la libertad de ampliar un poco la zona.
6: Sí.
5: Pero no para el equipo que perdía. Dice
6: para
5: jamás.
6: Los dos lados.
5: Pero dice, ya.
6: Y ahora no
5: hacemos. Y dice, la parte humana te dice, amplía un poco, pero al que está perdiendo no. Al que está ganando un poquitito. No mucho, pero sí. Pero dice, ya no se puede. Pues está su segunda base. Ahí retrocede, segunda base está. Tira primera base y nadie se mueve. Se mantuvo en la tercera base allá Mookie Betts. Retirado Muncy del 4 al 3. Hay dos outs.
6: No, y uno sabía que cuando había un partido abierto te decían, bueno, lo que parezca, hagan swing, porque así era. Y ahora está muy... A mí lo que no me gusta es cuando es un swing que no importa tanto. Por ejemplo, un turno, perdón, que no importa tanto el juego abierto y te ves como egoísta, ¿no? Cuando quieres ganar un reto, algo que no tiene tanto...
5: Alex Hall viene acá a batear por Ryan Ward. Ward hoy, primer jonrón en Grandes Ligas. Un momento inolvidable, lo hace aquí en casa también. Llamado arriba por la lesión de Teoscar Hernández. Alex Cole lo ha hecho muy bien. Aquí viene de emergente detrás de Dalton Rushing. Dalgo aquí buscando ampliar este marcador aún más. Lanzamiento es bajo adentro para Alex Cole, que batea 2.98, no tiene cuadrangulares, 11 remolcadas. Otro punto igual a ese, Luis, es cuando el partido está abierto, que el coach en tercera base dice, no, estación. Ajá. Y puede que te cueste a ti una remolcada o dos. Foul altísimo por la izquierda, la pelota se va a abrir, pero es parte del aspecto humano que está hablando Lázaro Díaz. Un coach... Tú ganando 18-1 en una séptima entrada. Va a decir, no quiero que nadie se lesione. Y puede que tú digas, oye, esas eran dos carreras, pero... No siempre, sí. Se juega igual.
6: No, uno tiene que quitarle el pie del pedal un poquito cuando ya el juego está para un lado.
5: Alex Hall, en una bola, en un strike. Bateador derecho, daño segundo y tercero, lanzamiento rompiente es afuera.
6: Y es que ha cambiado tanto el béisbol, José. Obviamente siempre ha habido esos que joseaban, Ricky Henderson, Sammy Sosa, cuando la sacaban. Pero ahora ves a alguien batiendo 160, perreando un jonrón.
5: No sé nada, y nada pasa ya, 2-1. Patazo flojo al izquierdo central, peligroso, hacia adelante viene rápidamente. Morton le llega, la pelota pica. Ahí vienen dos carreras más. Y responde una vez más también, de cualquier manera, Alex Cobb. Dodgers arriba, 6-0. Esa parte baja sigue produciendo.
6: Y aquí ese cambio se ve como magistral, como magia por parte de Dave Roberts, como que sabía lo que venía y le trae el derecho, a pesar de que Ward había pegado jonrón, y hace el trabajo Alex Cobb con dos.
5: Le quitó el bate de las manos a Ward. Le da Alex Cobb también mejorando su defensa. Está en primera base ahora y ventaja de 6. Adentro, lanzamiento. Y Yamamoto, que ya tiene 94 lanzamientos. Y también le da un poco más que pensar al dirigente en ese tipo de situación.
6: Ya.
5: Afuera para Dalton Rushing. El día de hoy tiene elevado a tercera y elevado de foul a primera. Alex Freeland, ambidextro, bateando detrás, esperando turno. Dodgers arriba 6-0 en la quinta entrada. Lanzamiento es abierto otra vez. 3-0.
6: Bueno, pues Yamamoto yo creo que va a permanecer, porque no vemos a nadie calentando en el bullpen de los
5: Nadie Dodgers. Calentando.
6: Y el hombre ya se levantó a calentar.
5: Al máximo ha sido 107 que ha hecho este año Yamamoto. Cantado el strike aquí. 3-1 para Dalton Rushing. El conteo en 3-1, los outs. Dodgers 9 hits, bien ligados. Batazo en línea al central, la pelota pica buena. Primera y segunda. Hacemos una pausa de 10 segundos identificando las emisoras en el béisbol de los Dodgers.
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5: A batear viene Alex Freeland, que también se dio una miradita allá al dog, como quien dice, ¿me van a sacar o no? Porque no lo deja batear mucho a la derecha.
6: Es verdad.
5: Y digo como que, ¿por ahí viene Rojas? No, porque venga el veterano tranquilo, 37
6: sí,
5: años.
6: Sí, es domingo.
5: Y hombre, ya, tranquilo por ahí. Además que te lleva de 2-2, doble y jonrón. La única y falla. El zurdo Tanner Banks heredando las amenazas de los Dodgers. En cada entrada han amenazado. En cada entrada han tenido hombres en posición de anotar los Dodgers el día de hoy. Han pegado ya 10 hits. Lanzamiento es cantado el strike. Freeland bateando a la derecha, solamente tiene 12 turnos y tiene 91 contra derechos, es decir, bateando la zurda llegando hoy. A la derecha tiene 2 hits en 12 turnos, promedio de 167. Con 2 producidas tiene 10 el día de hoy. Lanzamiento es alto. Esta parte va de la alineación, Luis. 2 remolcadas de Call, 1 de Ward y 2 de Freeland de las 6 del día de hoy.
6: Es que están fajados. Ayer también Alex Cobb con tremendo trabajo. De verdad que qué bueno ver.
5: Rompiente es afuera. 5 de las 6 remolcadas del séptimo hacia adelante. En el segundo Alex Hall, en primera base Rushing. 2 bolas, 2 strikes, 2 outs. Foul para atrás, esperando el turno Shohei Ohtani. Ya le di la rotación para los Dodgers en Phoenix. Chien Lauer, que debutó muy bien como Dodger. El zurdito Eric Lauer. Ohtani, Robleski contra Eduardo Rodríguez, Michael Soroka, Zach Gallen y Ryan Nelson del equipo de los Diamondbacks. Cada partido igual a las 6:40. Mónica es ponchado. 2 quedaron a bordo, pero también 2 más anotaron. En 5 completas, ahí viene el cochito con los Dodgers arriba, 6-0.
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5: 5 completas, Yamamoto lanzando con 90 lanzamientos, ha estado intocable el día de hoy Yamamoto con 5 entradas en 0-9 ponches. A batear viene Bryce Harper, aquí está el Cochito Cruz, listo para la acción.
7: Bueno, con una ventaja de 6 aquí Yamamoto más tranquilo contra Harper, primer picheo es bola. De verdad que lo han hecho trabajar mucho a Yamamoto batallando para sacar esos outs, pero se ha fajado a la hora buena con bateadores grandes.
5: Las últimas 2 entradas, 23 y 23 lanzamientos, 46 combinados.
7: Wow, casi 50 ahí. Una bola cero strike para Harper. Lanzamiento de la esquinita de afuera. Es la segunda bola, 2 y nada.
5: El derecho Will Klein ya se para a calentar en el bullpen de los Dodgers.
7: Harper que tiene ponche en la primera y elevado al short en la cuarta. Lanzamiento rompiente descantado, el primer strike, 2 y 1.
5: El también derecho Chase Sugart calentando en el bullpen de los Phillies.
7: Nos va a ir ganando otra vez por vía de cuadrangulares, ahora de la parte baja de la alineación. Haciendo un buen trabajo aquí este domingo. Swing largo por parte de Harper. Lo tienen en 2 y 2 ya.
5: Interesante que el día de ayer 0 cuadrangulares perdieron. Y habían pegado 12 en los últimos 3 partidos antes de ayer. Y mira de qué fuentes llegan al día de hoy.
7: Sí, de la parte baja, octavo y noveno. No, y es bueno ver también a Tucker que ya está soltando un poquito y le están cayendo los hits, porque hemos visto que le hicieron una jugada tremenda allá en el jardín derecho el día de ayer. 2 bolas, 2 strike. Listo, Yamamoto. Con su lanzamiento. Viene para home. Foul de Harper al dugout de los Dodgers, atrasado ahí. Ya tiene 99 lanzamientos. Este que viene será el número 100 para Yamamoto.
5: Repito, máximo para este año son 107. La última aparición fue de solamente 92 en 7 entradas en Milwaukee.
7: 2 y 2 para Harper. Lanzamiento afuera, es bola, se va al conteo máximo y Harper teniendo una serie de muchos turnos largos, José, y ha exprimido mucho al picheo de los Dodgers. Y aquí Yamamoto tratará de finalizarlo por segunda, tercera vez, ya lo ponchó una vez. 3 y 2 la cuenta, no hay out. Lanzamiento pegado, es bola y se molesta el mismo con él. Y es base por bola para Harper. Y va a haber corredor en primera para que venga a batear el zurdo Brandon Marsh.
5: En la segunda entrada abrió con base por bolas a Marsh. Se enojó también igualmente. Aquí lo hace envasando a Bryce Harper. Esperemos, Luis, con lo de Kyle Tucker, que bueno, Otani salió a batear aquí afuera un par de días, se enderezó. Tucker se va a batear acá también y se va enderezando. Es un plan que te ayuda de muchas maneras.
7: Y es que se ha hecho toda la vida, José. Todo el mundo salía a batear. Era casi mandatorio, sin que nadie te dijera nada, el venir a ver cómo tus líneas estaban haciendo o si se estaban cayendo, y ahora nadie lo hace ya. 0 y 1 la cuenta. Lanzamiento foul hacia atrás, 0 y 2.
5: Sí, ojalá que se mantenga ese patrón por lo menos una vez o dos veces por esta día. ¿Y por qué no a diario? Freddie Freeman sale casi a diario, Mookie Betts también, Max Muncy. Pues es parte del béisbol moderno donde hay que presentarle el por qué te beneficia.
7: Lanzamiento rompiente y se lo cantó el umpire y se va ponchado en 3 lanzamientos Brandon Marsh para que caiga el primero.
5: Ahí está el chocolate número 10 para Yoshinobu Yamamoto, que con ese también empata el su marca personal en ponches en un partido.
7: 10 ponches otra vez para Yamamoto y mantiene el cero y va a ser todo. Allá va el manejador Dave Roberts y aquí la gente lo ovaciona aplaudiendo, porque de verdad que Yamamoto hizo tremendo trabajo. Va a haber un nuevo lanzador por parte de los Dodgers. Ya volvemos.
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7: Fue todo para Yoshinobu Yamamoto, donde lanzó 5 entradas, un tercio. Enfrentó a 22, permitió 4 hits, no permitió carrera, deja un corredor en base. Y el nuevo lanzador es el derecho, Will Klein. Will Klein que viene a enfrentar a Alec Boone. Cantado el primer strike.
5: 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Will Klein, 1 ganado, 2 perdidos, efectiva de 1.93 en 18 juegos.
7: Lanzamiento tarde, el swing por parte de Bomb, ya lo tienen 0 y 2.
5: Klein ha ponchado 25 en 23 entradas y un tercio, donde ha permitido apenas 5 carreras limpias. Y ha tirado el strike hoy 6 bases. La función la batea el 2-0-9.
7: Gracias, José. Ya tiene aquí a Bowman 0 y 2. Viene Klein para home afuera. No hace swing, es la primera bola 1 y 2. Yamamoto se fajó, José. Se fajó a la hora 0 con bateadores claves y mantuvo el juego a 0.
5: Y como decimos, ¿cuándo no? Pero ponchar hoy a Kyle Schwarber 3 veces.
7: Sí, no es fácil.
5: En situaciones claves también. Con gente a bordo, 2 de ellas.
7: Sí, porque ahí todavía estaban a 4 carreras, pero lo mencionabas tú que con un jonrón se acercaban 4-3 y logra poncharlo con ese corredor en segunda y tercera y después salir de esa entrada para salir ileso. 2-2 la cuenta para Bohm. Viene Klein, foul hacia atrás que cae ahí de rodillas Bohm. Como que se le atoró un poco el spike de derecho y logró faulear esa pelota y se mantienen 2-2.
5: Algo bastante inusual hoy de parte de Yamamoto, que tuvo 3 entradas, Luis. 3. Donde hizo más de 20 lanzamientos en cada una. Eso le costó a él.
7: Sí, lo hicieron trabajar mucho, mucho. Pero sabes que me gusta más así, José, porque está utilizando sus picheos. No solamente se le están dando en la zona de strike cuando tiene 0 y 2, 1 y 2, sino que si se tiene que ir a 3 y 2, se va y después gana el reto. 2 y 2. Lanzamiento foul. Así golpea ahí a Stotts, un lado del círculo de espera de los Phillies.
5: En un momento que es súper efectivo. Hoy llegó promediando, imagínate, 15 lanzamientos por entrada. 15, que es lo que prácticamente tú pides. Pero repito, 3 entradas sobre 20 es mucho para él.
7: Lanzamiento de Klein, foul hacia atrás. Una vez más. Que casi se mete acá donde están los escritores. Se mantienen 2 y 2. Hay un out en la pizarra. Lanzamiento foul una vez más. Ahora allá el jardín derecho a las gradas del segundo piso y peleando aquí Bomb y sacándole lanzamientos a Will Klein.
5: Sexta vez que Yamamoto poncha 10 y de ahí ha tratado y no ha podido pasar, pero 10-10. La última vez fue el 31 de agosto contra Arizona.
7: Lanzamiento a la tierra que Rushing la agarra de bote pronto, que ahí va, nos gustaría ver bloquear un poquito más, ¿no, José?
5: Y ha mejorado bastante, ¿sabes?
7: Ha mejorado mucho.
5: Sí, del año pasado para acá, pero sí, a veces se pone un poquito vago. Tirando el guante como un campo corto. Y no solamente él.
7: Todos.
5: Tendencia en todo el béisbol, ¿ya? Unos mejores que otros también, con manos más suaves.
7: Recta pegada, va a ser la cuarta bola para Alec Boom. Y ganó el turno con tres fouls que le dio a Will Klein. Y ahora tienen corredor en primera y segunda. Y viene a enfrentarse a Bryson Stott con corredor en primera y segunda. No han permitido carrera, pero Klein aquí ha estado un poco regado con su recta.
5: Hay que mantener aquí callado a Bryson Stott. Y tú, como lanzador, digamos del nivel categoría de Will Klein, este partido para ti no está 6-0. Está 1-0. Sí. 3-1.
7: Dos corredores en base, vía base por bola para los Phillies. Swing largo que también cae en su rodilla. Stotts, es el primer strike. Creo que se puso muy duro ahí el home play ya. Con el sol caliente.
5: Muy fuerte, así es. Esos zapatos, ¿sabes? Eso, ¿te acuerdas con los ganchos de metal? Quema. De metal que se quedaron clavados ya.
7: Y ahora los spikes son como que más delgaditos para hacerlos más livianos. Ese sol y ese enganche ahí te mueve todo el pie y te quita todo la confianza de tener que estar bien parado. Movimiento slider, bola. Curva 84 millas, 1-1 la cuenta. Este equipo no se da por vencido y hay que terminarlo cuando se puede porque tienen tremendos bateadores los Phillies. Lanzamiento swing largo una vez más por parte de Stott. Ya lo tienen en 1-2. Así tenían a Boom también y no pudo terminarlo. Vamos a ver si aquí puede terminarlo aquí Will Klein.
5: Yamamoto, si usted se pregunta, terminó con 104 lanzamientos, 69 de strike.
7: 1-2. Lanzamiento foul otra vez a la banda contraria por parte de Stott. Y mañana el juego empieza a las 6:40. Bueno, los cuatro partidos que se van a jugar contra los Diamondbacks de Arizona serán a las 6:40 de la tarde. Mañana Emmett Chien contra Eduardo Rodríguez, que ha lanzado muy bien esta temporada. Movimiento a la tierra, es bola, 2-2. 50,677 aficionados vinieron este domingo soleado con calorcito bueno aquí en el Uniqlo Field en Dodger Stadium.
5: Anoche 51,794. Noche anterior 50,834. Antes 50,832. Y 52,148.
7: Línea por parte de Stott hacia el jardín central. Allá viene Pajes que se tira en su rodilla y captura para el segundo out, una jugada tremenda que se le sale del guante después de haberla capturado, pero le salva un imparable ahí a Will Klein.
5: Se le sale, wow, hace la transición, el guante a la mano y ahí el árbitro de una vez en tercera base lo marca rápidamente ahí James Hoy, que fue en la transición otra buena jugada de parte de Pajes, excelentísimo.
7: Y qué bueno ver, yo creo que algo que ha hecho diferente Pajes este año, José, es por ejemplo, ahora que no ha estado bateando, esta serie, la defensa no la cambia. Y aunque el juego esté abierto, 6 carreras, sigue fildeando muy bien. Primer lanzamiento para Merchant, que da un foul que casi golpea al coach de primera base.
5: Ahora que lo mencionas, Pajes se fue allá detrás de la primera base, de la segunda base, donde está marcado allá, que se ve donde se para todo el mundo.
7: Sí.
5: Sacó la tarjetita y, dijo, y dio 4 pasos, donde dice la tarjetita.
7: Eso es bueno, eso es saber acomodarse antes de cada lanzamiento. Hay 2 outs en la pizarra, corredor en primera y segunda. Viene Klein, elevado al infield. Allá viene Freddy Freeman hacia adelante, cerca de la línea de Cal. Se coloca Freddy, captura para el tercer out. Dejaron 2 corredores en base los Phillies y el juego se mantiene 6 para los Dodgers, 0 para los Phillies.
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3: Bueno, logró sacar esa entrada. Will Klein, que entró con corredor en primera. Tremendo trabajo, una vez más recalcamos lo que hizo Yamamoto el día de hoy. No permitió carrera en 5 entradas y un tercio. Y el bullpen viene a sacar esa entrada. Ahora viene a batear los Dodgers con Shohei Ohtani, que será el primer bateador de esta tanda. Contra este derecho Sugar, que ya entró a la entrada pasada. Vamos a ver si Ohtani, que tiene un hit el día de hoy. Hit en la primera, ponche en la segunda, elevado al jardín izquierdo en la cuarta. Estamos en la parte baja de la sexta. Los Dodgers ganan 6-0 a los Phillies de Filadelfia. Listo Shohei para batear. Lanzamiento se queda alto, es la primera bola. Repetimos, 50,677 aficionados se dieron cita este domingo para ver el juego entre dos grandes escuadras. 1-0 para Shohei. Lanzamiento conecta elevado al jardín derecho. Allá está colocándose Adolis García. Viene hacia enfrente unos pasitos. Captura para el primer out. Falló ese lanzamiento Shohei Ohtani y ya tiene un out en la pizarra. Este es uno de los bateadores que me gustaría ver a mí regresar un poquito hacia el medio. No ha podido tener una buena serie de antipajes contra los Phillies. Vamos a ver si aquí puede dar el primer hit del partido. Va de 3-0 el día de hoy. Sambito afuera, es la primera bola. Un out. Andy Pages batea. Elevado una vez más al primera base. Allá va Stutz cerca de la línea. Allá va Pages y no puede quedarse con ella. Y esa bola pica. Allá va Pages pasando por segunda y se va hasta tercera. Y llega barrido. Bien corrido de bases ahí por parte de Andy Pages, que vio que Stutz no veía bien la pelota. Y termina en tercera base. Vamos a ver cómo lo anotan aquí el anotador oficial.
4: De verdad que sí, porque quién mejor que Pages que vuelve a entrar sabiendo de que el sol por aquí a esta hora es tan difícil, ¿verdad? Pues el hombre, aunque no salió lo más rápido posible, cuando prendió el motor, salió frustrado.
3: Y es que Harper ahí se dio muy temprano, por vencido y volteó a ver a Stott. Y ahí Stott ya no tenía buen ángulo y le dieron triple a ese batazo de Andy Pages. Bueno por Pages. Viene a batear Freeman con oportunidad de traer una carrerita más. Le cantan el primer strike. Importancia de correr bien las bases, ¿no? De estar en el juego, ver las situaciones y lo que viene. Y Pages se gana un triple ahí. Lanzamiento alto.
4: Y tú mencionabas, cuando no estás bateando también, no pierdas el concepto de jugar el juego de la manera correcta.
3: Sí.
4: Que tarde o temprano algo malo va a pasar.
3: Mi papá me decía, si tú no estás bateando, que nadie bate, que nadie pase la bola por aquí. 1-1 el conteo para Freeman, bola 2, 2-1. Y aquí, esta carrera, Freeman, buscar la manera, porque los Phillies están jugando con el infield adentro, a pesar de que están 6 carreras atrás, hay que traer esa carrera como sea.
4: Hay como todo tú piensas, el partido está por decidirse. Ese tiene que ser tu enfoque.
3: 2-1, desencaja el lanzador allá. Detrás de Freeman está Mookie Betts. Lanzamiento con este elevado al jardín derecho. De frente a Adolis García, que hace pis y corre. Allá viene Pages corriendo hacia home y llega parado con un fly de sacrificio por parte de Freddie Freeman y un buen corrido de bases por parte de Andy Pages. Tiene su primera carrera producida Freddie Freeman y es la séptima para los Dodgers.
4: Ahí está Freddie Freeman con siempre ese concepto de profesionalismo. Terminar por un turno, dejar que la pelota sea elevada,

0: Páez, aunque se arriesga, pues anota parado, pero él tiene que saber muy bien que García, cada tiro que hace es certero y fuerte. No va más cerrado de lo que tenía que ser, ¿sabes?
1: La metió de aire allá. Hay dos outs en la pizarra. Ahora viene a batear el shortstop Mookie Betts. Le cantan el primer strike.
0: Hoy remolcadas la parte baja de la alineación. Kyle Tucker, Freddy Freeman, contribución del 1 al 9.
1: Y lo está ahí anotando desde la segunda entrada, mínimo una carrera todo lo que va del partido. Una en la segunda, una en la tercera, dos en la cuarta, dos en la quinta y llevan una carrera en la sexta.
0: Y en cada entrada se han envasado, en cada entrada han tenido hombres en posición de anotar.
1: Conteo en 1 y 1 para Mookie Betts. Slider afuera cantado el segundo strike. No le gusta ahí a Mookie ese sweeper a la esquina de afuera, ya lo tienen contra la pared. Lanzamiento por el medio y lo toma y se va ponchado. Mookie Betts estaba buscando algo más y cae el tercer out para los Dodgers, pero hicieron una carrerita más y el juego se pone 7-0 a favor de los Dodgers.
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1: Parte alta de la séptima entrada. Dodgers ganan 7-0. Hay un nuevo lanzador, Edgardo Henríquez, en la lomita por parte de los Dodgers. Henríquez que llega con 2 ganados, 0 perdidos. Efectividad de 3.60 en 19 juegos. Ha lanzado 20 entradas completas, permitiendo 10 carreras. 8 han sido limpias, regalando 8 bases por bola y ponchando a 18. Y con nosotros de regreso mi compañero José Mota para terminar ese partido.
0: Gracias, Luis. Aquí vamos de Adolis García frente al venezolano de Cumaná, Edgardo Henríquez. El hombre de la gran piedra que aquí tiene que tener la intensidad, como decimos, de que a ti no sea que te anoten. Que le ha pasado un par de veces y por eso lo decimos. Donde él como que baja la guardia un poco, piensa en el marcador y pues le viene haciendo daño esta parte baja de la alineación. Dos turnos, dos ponches hoy para García. 1-0 su cuenta. Batazo, campo corto. Mookie Betts hacia adelante. A primera va a ser el tiro perfecto. Hay un out, 6-3. Buen comienzo aquí para Edgardo.
1: Es que con esa recta, José, uno dice, con ganas de que tirara un sinkercito, algo pegado para que ya le meta un poquito de miedo y poder tirar a la esquina de afuera, pero se le han quedado muchos picheos en el medio.
0: Se llama respeto. Respetar lo que tú tienes. Entre velocidad y presencia también en el club. Vamos a tener Justin Crawford. Doble al central. Y lo detrás del 5 al 4. Ese doble. Patazo que lo va a pensar mucho Andy Páez. Estuvo a puntito de llegar. Le llegó y no pudo extender. Le pasó por encima del guante un poco. Esa jugada que nos tiene acostumbrado, como la hizo ya también la pasada entrada contra Bryson Stott. Foul para atrás. Más de 1,000 ponches en su carrera. Una máquina en el montículo. 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Cantado strike 1 y 2 para Justin Crawford, su promedio en 2.36, 2 cuadrangulares, 12 remolcadas. Estamos en la séptima. Dodgers arriba 7-0 con ataque de 11 hits. Foul por la izquierda. Oye, eso se llama proteger. Le tiró la cabeza sobre el home.
1: Sí. ¿Ah? Es lo que estamos hablando. Con una recta así, si tú ves un bateador así, tú la tiras una para acá, para el cuello, y ya después puedes terminar el bateador con algo afuera.
0: 1 y 2 para Crawford, bateador zurdo. Se prepara Enríquez. Rompiente, cantado el strike. Redondeó el home plate. Y ahí, pues, buscaba afuera, le tiró afuera, pero comenzó la parte de bola de afuera y cayó de strike. Es el segundo out.
1: Se agarró la esquinita en la parte alta y afuera del bateador zurdo. Y ya tiene dos out Enríquez.
0: Yo quisiera saber qué le intentó tirar.
1: Sí, porque eso no hizo nada.
0: ¿Una curva?
1: Pero parecía curva de zurdo.
0: Sí. Interesante lanzamiento, pero funcionó. Mientras aquí se enfrenta al poderosísimo Kyle Schwarber, encabezando las grandes ligas con 22 cuadrangulares. Hoy, 3 turnos y 3 ponches, todos contra Yoshinobu Yamamoto, que puchó a 10 en 5 y un tercio. Lanzamiento, foul para atrás. Yamamoto, su línea oficial el día de hoy, 5 innings, un tercio. No permitió carreras, permitió 4 hits. 2 bases, 10 ponches para el Samurai, que bajó su efectividad a 2.86. Hoy comenzó en 3.09. 1-1 para Kyle Schwarber. Otro foul apretando sus brazos, la pelota rodando hacia atrás. Yamamoto ha sido un hombre que ha salvado mucho este bullpen. El día de hoy hay que salvarlo a él. Lo mínimo que ha lanzado Yamamoto todo este año en cuanto a entradas son 5 entradas, que fue contra Miami aquí el 27 de abril. Lanzamiento es adentro, casi le pega el rompiente, pero de ahí, Luis, son 6, 7, 2 tercios, 7, 7 y 7.
1: Y esas 5 entradas contra los Marlins fueron sufridas. Le tomaron tantos picheos cerca de la zona y no le hacían swing, y hasta frustrado salió Yamamoto ahí.
0: Y fue una entrada buena, fue una salida buena para él despertar, sí, un poco también contra Miami. Bases limpias, 7-0 Dodgers. Lanzamiento. Foul por la izquierda. Mañana cobertura 6:15 desde Phoenix. 6:40. El primer lanzamiento, Emmett Shea en el derecho contra Eduardo Rodríguez, que ha lanzado tremenda pelota para Arizona. El venezolano tiene 5-1, 2.31 efectividad. Cada partido de lunes a jueves a la misma hora contra los Diamondbacks, a quienes los Dodgers barrieron comenzando aquí la temporada. A ver cuándo recibimos noticias de Alec Thomas. A ver cuándo se pueden reintegrar otra vez a las menores. Hoy propiedad de los Dodgers, Alec Thomas. Ex Diamondback, que jugó la primera serie aquí. Lanzamiento rompiente, comenzó el swing. No le ofreció, dice el árbitro en tercera base, James Hoy. La pelota cayó allá, lejísimos.
1: Hasta allá donde están los fotógrafos. Un lado de Kirsten por allá. Y aquí hubiera sido una oportunidad grande, ¿no? Para Thomas, si él hubiera estado en ligas menores. Porque se lastimó Teoscar.
0: El zurdo Jack Dreyer reactivado el día de hoy. Paul Gervais fue enviado a ligas menores, el derecho gigantesco. Y regresa Jack Dreyer, el zurdo. Ya está preparándose aquí en 3 y 2. Lanzamiento es la cuarta bola mala para Kyle Schwarber. Va para primera base después de dos outs aquí en la séptima entrada. Y batear viene Trey Turner.
1: Qué bueno. Pero no pudo terminar a Schwarber, que la ha pasado mal aquí, a pesar de que dio un jonrón nada más, pero no ha bateado en esta serie.
0: Trey Turner de 3-1 el día de hoy, un ponche, un sencillo, el roletazo al campo corto. Lanzamiento, saca foul por la derecha. Quiero felicitar el día de hoy también, Luis, a todas las madres dominicanas en el Día de las Madres en nuestro querido país, nuestra querida isla. Así que madrecitas, donde quiera que estén, pues con esa bandera tricolor, le damos un abrazote y felicidades en su día.
1: Feliz Día de las Madres.
0: Lanzamiento, saca una línea por la izquierda, la pelota se abrió de foul. El conteo en 0 y 2. Está muy consistente dentro y fuera de la zona el día de hoy, una vez más Enríquez.
1: Es que yo me pongo a pensar. Y dices, bueno, Turner, que no ha podido batear en lo que va de la serie hasta ahora. Le tiras slider, te enseña que está tarde en el slider. ¿Por qué no tiras su recta que es potente? Y le tira otro slider y le da mejor hacia la banda izquierda.
0: Y tiene tres rectas. Tiren sinker, cortada y cuatro costuras. Eso es suficiente. Hace un partido así 7-0. En Cerritos buscando este out. Línea al derecho. Ahí está Tucker. Capturó la pelota. Se acabó la entrada. Cero para Filadelfia. Continúa aquí la blanqueada de los Dodgers. Vamos a la parte baja de la número 7. 7-0 Dodgers sobre Phillies.
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0: Los Phillies con más cambios defensivos. Vamos a pasarlos acá gradualmente. Kyle Tucker abre aquí la séptima entrada. Contra el derecho, Chase Sugart. Hizo un total de 12 lanzamientos en esa entrada número 6, donde permitió una carrera. Abanica y falla aquí Kyle Tucker. Tenemos a Drew Stubbs en primera base. Edmundo Sosa en el campo corto reemplaza a Trey Turner, el héroe de anoche con el swing. Edmundo Sosa, el panameño,
1: se lo gozó ese palo.
0: Sí, ¿qué? ¿Cómo sonó?
1: Y ese, el batazo apenas se fue, pero él tiró el bat para allá y levantó la mano y lo gozó.
0: ¿Y cómo sonó aquí arriba?
1: Sonó durísimo.
0: Kyle Tucker hoy lleva de 3-2, ha remolcado una carrera, tiene un doble, ya se empató con Freddy Freeman con 15 dobletes.
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0: La visita al montículo allá hubo de parte de Rafael Marchand, asegurarse de estar siempre a la par allá con su lanzador Sugart. Lo comenzó el derecho Andrew Painter, que va perdiendo. Permitió 4 carreras, 7 hits en 3 entradas y 1 tercio, ponchando 3 y permitiendo 2 cuadrangulares. Lanzamiento es bola por muy poco. 2 y 1 aquí para el bateador.
1: Y este turno de Tucker debe tomarlo como si el juego estuviera cerca para seguir agarrando mejores turnos, mejores contactos, mejores picheos, porque él ha batallado mucho, Tucker.
0: Resultados, ¿verdad, Luis? Sí. Resultados. Busca tu hit, vamos. 2-1. Sí, se hace swing foul.
1: Ese swing me gustó porque salió por dentro de la pelota, salió hacia atrás, pero ya está más fincado en sus piernas, José.
0: Su promedio lo ha elevado el día de hoy, 2.43. Comenzó en 2.36. Ahora 27 remolcadas. Lanzamiento en 2-2. Es alto. Detrás de Max Muncy, luego Ryan Ward, que dejó abandonado cuando perdió pues el turno de emergente, donde respondió Alex Cobb. Hoy Ward, su primer cuadrangular en las grandes ligas, de línea por el derecho en la cuarta entrada. Swing y lo falla, le engañó ahí totalmente. Sugar la lanzó bien, le expandió hacia afuera, le quitó, esponchado Kyle Tucker.
1: 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Se la vamos a dar al nipón Yoshinobu Yamamoto, 5 entradas, 1/3, no permitió carreras, regaló 2 bases y ponchó a 10. Buen trabajo.
0: Excelente el trabajo de Yoshinobu. Repito, esa efectividad la bajó 2.86. Vamos a terminar Mancy. Un hit en 3 turnos. Dodgers han anotado en cada entrada desde la segunda entrada. Y en la primera entrada dejaron a 2 a bordo. Adentro, lanzamiento. Desde esa segunda entrada tienen 1, 2, 2 y 1 anotada. Con la intensidad, los turnos y también Luis, un equipo de los Dodgers que aquí en casa no había bateado como lo han hecho en esta estadía. Ha sido más difícil en casa que en gira.
1: Muy difícil. Y contra un equipo bueno de esto, de los Phillies de Filadelfia, que de verdad sabíamos que la serie estaba en la línea, y hasta ahorita los Dodgers han tomado ventaja porque Yamamoto hizo tremendo trabajo.
0: 2-1 para Mancy, lanzamiento lento, es afuera. Mancy en la serie ahora con 2 hits en 7 turnos, incluyendo un jonrón. Edmundo Sosa en el campo corto le cubre allí cerca de la segunda base, pero en el central le juegan a la banda opuesta, ahí en el central Justin Crawford. En 3-1, línea de foul por la primera base ahí con las manos.
1: Queremos saludar también que nos visitan de Culiacán, Sinaloa, un buen amigo desde que yo estaba mi primer año con los Tomateros de Culiacán, Tony Osuna, el Chivo.
0: ¿De los Osuna o no?
1: No, es de otros Osuna, es de Culiacán, los otros son de Juan José Ríos, de acá más lejos.
0: En 3-2, foul para atrás, así que bienvenido. Otro más que se une aquí pues a nuestra cabina azul, que va con el nombre de nuestro gran padrino Jaime Jarrín. Esta cabina azul aquí en Uniqlo Field en Dodger Stadium. Próxima estadía, haga planes para que no se pierda la serie contra los Angels, que por ahí viene ya fin de semana 5, 6 y 7 de junio. Una estadía cortita. Otro foul por la derecha de parte de Max Muncy.
1: Y yo creo que Tucker debe de ver a Muncy, los turnos que te agarra. Muy rara vez vemos que Muncy expanda la zona tan rápido, temprano, sin te strike. Y mira, otro turno largo. Siempre te da un turno bueno, no importa cómo esté el juego. Y ha sido pieza clave para este equipo desde que está aquí Muncy.
0: Está sacando bastante aquí al relevista. Elevado al jardín derecho, profundo, la pelota se va. Se va. Dios para Max Muncy. Así se gana un turno. 8-0 Dodgers en la séptima contra Filadelfia. Desde que le dio a la mitad del pabellón allá del derecho. Frenando la distancia.
1: Se lo ganó bien ganado. Le fablió 2 pichos en la parte de adentro. Hasta lo hizo que viniera a la zona de strike y solamente tiró las manos y le dio extensión para sacar ese jonrón al derecho.
0: Mira qué interesante, los 2 fouls que salió a la derecha, la pelota le estaba ganando a él adentro.
1: Tú sabes que un errorcito de un pitcher ahí marca diferencia.
0: Vamos a ver a Alex Hall. Otro jonrón para el equipo de los Dodgers. En el día de hoy Ward, su primero en grandes ligas, Freeland su tercero del año, Max Muncy con su número 14. Coletazo, tercera base profundo, filea por allá Baum. Eliminó a Alex Hall del 5 al 3, que había pegado hit de 2 carreras. Alex Hall, ya hay 2 outs.
1: 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Ese jonrón de Max Muncy, bien ganado en 3 y 2.
0: Ahí viene Don Mattingly, ya con su relevista con 28 lanzamientos. Dice, es suficiente ya para el derecho Schubert. En su regreso como dirigente acá a esta casa, Don Mattingly ve a sus Dodgers, antiguo equipo, azotando sus Phillies. 8-0, hacemos una pausa en la séptima. Dodgers van ganando.
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0: El derecho de 28 años, Nolan Hoffman llega aquí al montículo heredando una ventaja de los Dodgers 8-0. Aquí se enfrentará a Dalton Rushing.
1: Y este Hoffman que debutó el año pasado con estos mismos Phillies en solamente un juego. Ahora tiene dos juegos lanzados, efectividad de 2.70, no ganados, no perdidos. Ha lanzado tres entradas, un tercio. Ha permitido una carrera, ha regalado una base por bola y ha ponchado a solamente dos.
0: Gracias, Luis. Se mantiene la tendencia de los Dodgers. Han anotado cada entrada desde la segunda entrada. Manera consecutiva. Rushing recibe un lanzamiento abierto ahí del derecho Hoffman. Reemplaza a Sugar. Chase Sugar. Una entrada, dos tercios. Permitió dos hits. Dos carreras limpias. Ponchó dos. Y permitió un jonrón. Tres para los Dodgers el día de hoy. Ahora que falla, Rushing tiene un hit en tres turnos el día de hoy. Hoy llegaron los Dodgers con 80 cuadrangulares, segundos en la liga y terceros en grandes ligas. En cuanto al bateo colectivo también, Luis, ya tomaron las riendas del número uno en el béisbol los Dodgers colectivamente. Hoy llegaron en 2.61 y con 12 hits eso va ampliándose. Lanzamiento del derecho, rompe el bate en estillitas, elevadito, flojo al tercera base por allá. Se quedó con la pelota Bond y se van los Dodgers con otra carrera más gracias al poder de Max Muncy con su número 14 de este año. Hemos completado 7 entradas, 8-0 Dodgers.
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3: Octava entrada, Bryce Harper. Está programado. Contra ahora el derecho, Jonathan Hernández, que llega aquí al montículo de los Dodgers, emplazando a Edgardo Enríquez. Tres juegos, cero ganados, cero perdidos, 0.00 efectividad, cuatro entradas, cuatro ponches, solamente una base regalada. Y no ha permitido libertades para nada. Jonathan Hernández con su buen sinker le enfrenta aquí a Edmundo Sosa. Bateador derecho. Lanzamiento es afuera, aunque la pizarra tiene a Stubbs. Este es Sosa, sin duda alguna, que sabemos. Uno no parece nada al otro. Hicieron el cambio ahí con Harper, que sale fuera de juego, pero Sosa se inserta ahí a esa posición. Foul por la izquierda para Sosa de parte del hombre del sinker durísimo. El hombre del cuchillo, Fernando Hernández. Jonathan, lanzamiento, swing, y sale el bate por allá volando con una hélice de helicóptero. 1-2.
4: Y algo que hablabas en la entrada pasada, José, es que nunca darte, ¿no? A pesar de que el juego esté 8-0, pero aquí para Sosa es una oportunidad de tomarse un buen turno, un hitito y subir su porcentaje, al igual que Hernández también, claro, que se está buscando un puesto en ese bullpen. Y uno nunca sabe qué puedas abrir un ojo de tu equipo o de tu manager, o si no, de otra organización, que diga, ah, mira, el muchacho se fajó contra un equipo bueno de los Dodgers o los Phillies.
3: 8-0 Dodgers, octava entrada. Buscando ganar la serie aquí y empujar hacia atrás a los contrincantes más cercanos. Los Padres ya perdieron el día de hoy. Lanzamiento es muy afuera. Los Marineros y los Diamondbacks empatados en la décima entrada, 2-2. Jugando en Seattle, así que los Dodgers camino a Phoenix y los Diamondbacks van a regresar allá desde Seattle. Lanzamiento es afuera. 2-3 el promedio de Sosa. Patazo alto y con mucho ruido ayer, ganador. Tres cuadrangulares, ha remontado 16 carreras. Salió de emergente y se ponchó contra los cambios de Alex Bessia. Y en dos strikes engarzó una recta durísima que no cae todavía ya contra Tanner Scott. 3-2. Cantado el strike, el sinker está prendidísimo. 99 millas de falta de Hernández, primera.
4: Y lo sabía Sosa, no dijo nada ni volteó a tratar de retar. Y ese picheo fue muy nasty a la esquina de afuera, regresó a 99 millas.
3: Bien llevado ahí de parte de Dalton Rushing. A batear viene Brandon Marsh, hoy bases por bolas, dos ponches. El pichón de los Dodgers ha registrado el día de hoy 12 ponches, 10 de parte de Yamamoto en 5 y un tercio. Y como estaba Yamamoto, ¿te imaginas si hubiese llegado a 7 entradas?
4: No.
3: La cantidad de ponches, como estaba. Y que tuvo que trabajar, como tú mencionas, pero muchísimo. Línea al central, ahí está Páez, unos pasos hacia su izquierda y ya retirando a Marsh. Hay dos outs.
4: Pero qué bueno ver a Yamamoto, ¿no? Sabemos lo que trabaja, lo duro, cada entre apertura y apertura, y el que haya podido llegar a esa quinta entrada y salir para la sexta, de verdad que qué bueno que el bullpen le mantuvo esa carrerita afuera y no permitió carrer en todo el juego.
3: Ya tenía 94 lanzamientos a través de 5 entradas y terminó con 104 el día de hoy, pero 69 de strike, es impresionante su porcentaje de strikes. El día de hoy Yamamoto regaló dos veces, va a su quinta victoria. Una bola en la cuenta aquí para Alec Bohm. Bohm tiene hoy ponche, sencillo al izquierdo y pase por bolas. Lanzamiento es afuera de Hernández. Jonathan hizo su debut en el año 2019 a la edad de 22 años, lanzando para Texas. Ahí estuvo hasta el año 2024, donde dividió entre Texas y Seattle. Batazo sobre el montículo. El segundo base le llegó a la otra parte de la segunda base. Tiro a primera, cruzado allá, se hace la bonita jugada de Alex Freeland. Se van los Phillies aquí en octava. Dodgers siguen ganando 8-0.
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3: 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Alex Freeland batea. Lanzamiento para Alex adentro. El día de hoy Freeland ha brillado ya con su guante, esa última jugada excelentísima. Y con su bate ni se diga, hoy Freeland tiene doble al central contra la pared. Jonrón al derecho. Ha remolcado 2 carreras, 10 en total este año. Batea otra vez aquí a la zurda. En su último turno se ponchó bateando a la derecha contra el zurdo Tanner Banks. Hoffman trabajando aquí, reemplazó a Sugar y retiró a Dalton Rushing, rompiéndole su bate en la séptima. Detrás de Freeland, Shohei Ohtani. Lanzamiento es abierto. Y después Andy Páez. El ataque de los Dodgers ha sido soberbio y sólido y consistente todo el día. Y hoy han producido con el slugging, el bateo de poder también, porque con hombres en posición de anotar tienen de 6-2. En 2-1. Alto el lanzamiento.
4: Algo que vemos, José. En los tiempos de antes, tú sabes que con un juego así, 8 carreras, ya nadie quería batear y decía, hey, dame ese turnito, le decían al primero o segundo bate. Y era cuando los novatos entraban a agarrar un turnito, ¿recuerda?
3: Claro que sí, cómo no. Si lo mantenían ready siempre ahí, a ver a quién lo tocaba. Lanzamiento es bola, va para primera base a Luis Freeland. Otro que tampoco Luis desperdicia ese turno y esa aparición al home.
4: Uno pasaba con el bate por el lado del coach de la banca, haciendo swing ahí, para ver si te decían, está ready, vamos.
3: Y ese tipo estaba muy duro, ni miraba para
4: allá. No, te escondía. Sí, te escondía, te abrochaba del spy, algo para que ni te viera.
3: Decían, oye, ¿alguien ha visto a Fulani? No,
4: no está.
3: Está en el baño.
4: Entró al baño.
3: Hey, mándalo a buscar, te va a batear. ¿Quién? Yo, seguro, sí. Venga. Ohtani batea aquí, tiene un hit en 4 turnos, un sencillo abriendo el juego de hoy. Una bola en su cuenta. Swing que falla. Shohei tiene 10 cuadrangulares, 30 errores remolcadas, batea 2.77. Hace poco que Ohtani estaba bateando 2.38. Cuando comenzó la última gira bateaba 2.40. Llegando a Anaheim, pasó por San Diego, pasó por Milwaukee, llegó a casa y sigue caliente. Línea fuerte entre primera y segunda. La pelota va a ir para Shohei. Ah, lo va cortando Stuart Berroa, que ahora cubre en el jardín derecho. Otani tratando aquí de sellar su tarde y lleva de 5-2. Darvish amenazando otra vez en cada entrada, hombres en posición de anotar.
4: Ahora viene Pajes, que le cayó ese hitito del cielo, ¿no? Que no la pudo agarrar y fue un triple. Ahora tiene oportunidad de dar otro hitito aquí y subir un poquito su porcentaje, que está en 2.94.
3: Chance para Páez, el líder remolcador en Grandes Ligas con 50. Alto lanzamiento, espera turno Freddy Freeman. 8-0 Dodgers en la octava. Los Yankees explotaron otra vez. Están ganando 13-8 a los Atléticos en Sacramento. Lanzamiento, abanica y falla. La temperatura ha comenzado el día de hoy, Luis. Hay esperanzas en Sacramento, 83. Pero todavía estamos en mayo, finalizando hoy. Vamos a ver qué nos trae aquella visita que por ahí viene. Lanzamiento para Pajes, es demasiado afuera. 94 millas por hora. Allá en Tampa tenemos abanicos, tenemos hieleras, tenemos un abanico echándole aire al hielo para que saliera.
4: Electrolitos.
3: De todo.
4: Agua, pañuelos en la cabeza, todo.
3: Manga cortas. 2-1 aquí para Pajes. Lanzamiento es adentro. 3-1 aquí para Andy Pajes. Ha sido grandioso en este tipo de situación. Con hombres en posición de anotar. Desde el primer día de la primavera. A ver, trabajo excelentísimo en este tipo de situación. Bateando Pajes, 400. Lanzamiento es afuera. Otro también que va con la buena idea, Luis, de que no hay aparición que se tenga que desperdiciar. Bases llenas, bases por bolas. Darvish amenazando con anotar otra vez. Sin outs para Freddy Freeman.
4: Y ahora se metió Hoffman en problemas porque tiene que enfrentarse a uno de los mejores y zurdo. Es Freddy Freeman con bases llenas sin outs.
3: Un excelente bateador a través de toda su carrera. Darvish este año un Grand Slam tiene. Y le correspondió al Dalton Rushing. Lanzamiento es afuera, lo está pidiendo el catcher. Bueno, rozando la zona.
4: Y otra vez a Freddy.
3: Se la ganó. Y Freddy, que le había echado un poquito de tierra a Real Mundo anteriormente, pues otra vez aquí no encuentra la strike. 0-1. Bajo el lanzamiento en tercera, Freeland. En segunda, Otani. En primera, Pajes. Freeman el día de hoy remolcó con elevado de sacrificio, su número 28 de este año. Base llena, no hay outs. De lado, lanza Hoffman. Foul para atrás, esperando el turno Mookie Betts. Bateador zurdo, lanzador derecho. Estamos en la octava entrada. Dodgers dominando 8-0 con 13 hits. En conteo de 1-2. Foul por la izquierda. Otros marcadores en el día de hoy también, pues. Hoy Boston le ganó a Cleveland en Cleveland 9-4. Pittsburgh ganó 9-3 a Minnesota en Pittsburgh. Tampa Bay le ganó a los Angels 5-2 en San Petersburg. Atlanta perdió. Foul contra el guante del catcher, va hacia atrás. Cincinnati ganó hoy a los Bravos 6-4. Y hablamos acerca de los Bravos, Luis. Esa marca. Hoy llegan los Bravos con 40 victorias. Máximos en Grandes Ligas. Ahora tienen 40-20 con su derrota el día de hoy. Habían ganado 3 consecutivos. Lanzamiento para Freddy. Es otro foul que rueda hacia atrás en el home.
4: O sea, y ese juego está empatado en la décima en Seattle. 2-2. Beneficia a los Dodgers porque el equipo de Arizona ya ha utilizado 5 lanzadores. Y mañana, tú sabes que es una serie larga, comienza contra los Dodgers. Así que ese bullpen va a estar destrozado.
3: Es un salida mañana en Eduardo Rodríguez, el zurdo. En 1-2 para Freeman. Es bajo lanzamiento y San Francisco hoy explotó 19 anotaron hoy en Colorado. Ganaron 19-6 con 25 hits hoy contra los Rockies. Ya otra vez en 2 y 2 se prepara el lanzador Hoffman. Alto y afuera para Freddie Freeman. Hoy los bates de Adames, Eldridge y Rodríguez con cuadrangulares allá en Colorado. 3 y 2. Línea a la izquierda. Tiene profundidad. La capturó por allá Marsh. Pisa y corre. Ahí viene Freeland con la novena carrera de los Dodgers y segunda remolcada de la tarde para Freddie Freeman. 9-0 Dodgers aquí en la octava entrada con una.
4: Y es un turno de calidad una vez más por el veterano Freeman que lo pelea y se lo gana ahí con esa línea del jardín izquierdo. Una carrera producida y mira, sale con una producida y un turno menos en el día de hoy.
3: Excelentísima nota Freeland. Por segunda vez el día de hoy. Eso va a traer a Mookie Betts. La ventaja de 9 ahora para los Dodgers. Mookie recibe el lanzamiento rompiente de Strike. Otani se mantiene en segunda base. Páez en primera. Betts hoy de 2-0. Entre Dodgers que no han pegado de hit. Solamente este. Es que le toca Mookie Betts. Batazo saltarín. Campo corto. Sosa fildea. Pisa la segunda base. Tira a primera base. Y ahí está completada la jugada de doble play. 6-3. Vamos a la novena. Dodgers buscando la blanqueada. Van ganando 9-0 a Filadelfia.
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3: Los Dodgers buscando su séptima blanqueada de esta temporada. Los Phillies han sido blanqueados veces este año. Aquí viene a tratar de hacerlo Jonathan Hernández frente a Bryson Stott. Rafael Marchand y Adolis García, que le cedió hoy el suave error. Lanzamiento es cantado el strike. Stott el día de hoy tiene línea al izquierdo. Una buena jugada ya de parte de Ryan Ward, el novatito que hoy pegó su primer jonrón en Grandes Ligas. Elevado al central profundo, dando la carrera por allá. Va Páez a toda máquina, sigue hacia atrás. La pelota se fue de cuadrangular. Jonrón prácticamente con una mano ahí para Bryson Stott, su sexto del año. Ahí se rompió la blanqueada y también la primera carrera que permite como Dodger Jonathan Hernández. El partido ahora 9-1 aquí en la novena.
4: Bueno, mira, le tiró ese sinker pegado, José. Después se lo tiró medio hacia afuera y fue como un rompiente porque traía menos velocidad y solamente le tiró las manos y de verdad que le dio bien esa pelota.
3: El partido 9-1. Rafael Marchand batea. Lanzamiento es cantado strike para el bateador zurdo. Hoy tiene ya hit al infield. Entró sustituyendo a Real Muto, que salió lesionado de la muñeca izquierda. Y también tiene, después del sencillo, elevado a la primera base. Abanica y falla. Servidos para Marchand. Batea 0.95 este año Marchand. Un tiempo limitado. Se fue la blanqueada para ambos. Buscando a ellos más que nada la victoria aún más importante. Foul a nuestra izquierda el día de hoy. Ya también se acabó el partido. Victoria para el equipo de Seattle 3-2 ante el equipo de los Diamondbacks. Oportunidad para hoy avanzarle un partido a cada uno de los Padres y a los Diamondbacks. Ese partido terminó en 10 entradas. 3-2 ganó Seattle. 1 y 2 de Hernández aquí a Marchand. Stuart Berroa espera turno detrás. Foul otra vez acá cerca. Casi repite la localización. Hacemos una pausa de 10 segundos identificando a las emisoras en el béisbol de los Dodgers.
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3: Línea, segunda base, le llegó a la izquierda. Buena jugada de parte de Alex Freeland, a su izquierda. Y ya hay dos outs, primera, y más que nada también dos bateadores y dos buenos contactos aquí contra Hernández, ¿sabes?
4: Sí, yo creo que ese sinker está durísimo, pero los está dejando ahí en el medio. Esos dos picheos fueron bien bateados y vamos a ver si puede cerrar aquí contra estos. Le faltan dos bateadores zurdos más.
3: Santiago Espinal ahora defendiendo la primera base. Viene Stuart Berroa, que recibe el primer strike. Entró en el puesto que dejó vacante a Adolis García, que se fue de 3-0 en la serie. Se fue de 10-0 y se ponchó 5 veces. 12 el día de hoy. Elevado al central, va hacia atrás, saca las manos por allá ampliamente. Visiblemente capturó la pelota Andy Páez. Este sí es el segundo out. A ley de una para conseguir la serie los Dodgers.
4: Otro picheo que le dan descolgado, ¿no? Y ya tiene el segundo out. Aquí hay que fajarse con este Crawford, que se inclina mucho para el home plate y ha dado buenos imparables aquí contra los Dodgers.
3: 50.677. Aquí llegaron. Foul, la pelota rodando hacia atrás. Crawford tiene hoy el retazo del 5 al 4. Una buena jugada ya de Max Muncy. Allá él forzó a Real Muto en la tercera entrada. Tiene doble al central y ponche. Davis detrás en su victoria número 38. Abanica y falla. Y están a ley de un strike para conseguirlo. El partido 9-1 aquí en la novena entrada. La afición comienza a ponerse de pie. La única carrera de Filadelfia llegó ahora mismo. Bryson está con su sexto del año al central. Ya se prepara Hernández. El derecho viene al home. Foul por la derecha a las manos del coach en primera base, Paco Figueroa. Yamamoto, Klein, Enríquez, ahora Hernández. Cero bolas, dos strikes, dos outs, bases limpias. Lanzamiento, poquitito afuera. Una bola, dos strikes.
4: Si uno quiere sentirse viejo, a este muchachito me tocó verlo en el 2013, chiquito caminando en el campo.
3: Imagínate. Te lo creo. 1 y 2. Línea fuerte. Segunda base a su izquierda. Buena jugada ya de un rebote. Tira primera base. Es abierto. Le dieron el guante final. No la pudo retener. La pelota respaldada muy bien ahí de parte de Dalton Rushing. Le llegó muy bien a su izquierda ya Freeland. Y el tiro, él sabe que poquitito abierto. Ahí no está Freddie Freeman de 6-5.
4: Sí, es verdad. Tenía tiempo porque Crawford no va ni corriendo duro a primera base y se apresura ahí. A mí le cuesta un errorcito.
3: Error para el segunda base. Su tercero del año para Freeland después que hizo una muy buena parada. Schwarber saca batacito lento, segunda base hacia adelante, fildea, pasa con el guante a primera base. ¡Au! ¡Qué tremenda jugada! Tremendo flip le hizo allá. Los Phillies están revisando la jugada todavía. Dallas ya a punto de celebrar. Dan Marley dice: esperen, esperen. Y así se va a quedar todo. Victoria para el equipo de los Dallas hoy. 9-1, su victoria número 38 del año. Phillies ahora con 30-29. Dallas con 38-21. Empuja hacia atrás a los Padres y a los Diamondbacks. Luis, una serie que de verdad convenció a muchos que los Dallas son verdaderos.
4: Sí, claro, y sabíamos que iba a ser difícil. Esos dos primeros juegos podía haber ido cualquiera de los dos lados. El picheo de Yamamoto el día de hoy y los jonrones se impusieron una vez más para sacar esta serie importante en casa.
3: Tendremos más cuando regresemos. Gran estadía de los Dodgers. Volvemos.
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3: 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Victoria de los Dodgers, 9 carreras con 13 hits. Tuvieron un error, dejaron a 7 a bordo. Los Phillies, perdedores, una carrera, 5 hits y 0 errores, dejaron a 9. El ganador es el Samurai Yoshinobu Yamamoto, que tiene marca ahora de 5 y 4. Lo pierde el novatito Andrew Painter, que tiene marca ahora de 1 ganado y 6 perdidos. 3 horas y 5 minutos ante 50.677. Vamos una vez, Luis, primeramente a lo que hizo Yamamoto en el día de hoy. Batallando todo el tiempo, una salida un poco más corta, pero sí consiguió sus 10 ponches.
4: Sí, importante, ¿no? Para el mismo Yamamoto, que hizo, trabajó muchísimo. Lo vimos molesto dos veces, que perdió a dos bateadores en 3 y 2, pero se fajó. Tuvieron oportunidad los Phillies con corredores segunda y tercera, con el mejor bate, que es Schwarber, y lo terminó ponchando. Y de verdad que qué bueno que cuando dejó ese corredor en primera, Bryce Harper, que le dio base, vino Will Klein y cerró esa puerta para cerrar en cero la apertura esa de Yamamoto.
3: Derrota de los Padres los pone a ellos ahora a 5.5 detrás. Dodgers van a Arizona, allá al Valle. Y Arizona con derrota también se van a 6.5. Vamos entonces a la ofensiva. Dodgers anotaron en cada entrada desde la segunda. Nunca miraron atrás con los buenos turnos, Luis. La paciencia y también el buen plan de bateo desde arriba hasta la parte de abajo.
4: Sí, todo empezó. Yo creo que desde la primera entrada que dejaron dos corredores en base, aunque no anotaron. Después en la segunda, con ese hit de Muncy y el doble ese que dieron Alex Freeland para traer esa.

0: Ian, que tiene marca de 3-1, 4.70 contra Eduardo Rodríguez, que tiene 5-1, 2.31 la efectividad. Dallas, repito, marca ahora de 38-21, camino a Arizona. La cobertura mañana desde Arizona será 6:40 cada partido de lunes hasta el jueves. 6:40 será el primer lanzamiento, 6:15 el preámbulo con el Cochito Cruz y mucho más información. Ha sido un tremendo placer otra vez servirles desde acá. A nombre de Luis Alfonso Cruz, el Cochito, Efraín Mesa Jr. en controles, deseándoles un feliz día, feliz domingo también, pues que sellen bien su fin de semana. Su servidor José Mota les dice hasta mañana desde Arizona. Bendiciones.
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